acabas de escuchar a Taylor Swift a través de XFM, a través de el 95.7 de tu radio, y ya está mi querida Vivi y el buen Osvaldo también conectados a través de XFM Acapulco. Mi nombre es Ian Cuellar y te vamos a seguir acompañando como todos los días. Esto se llama Entre tú y mil mares, una canción, un clásico de Laura Pausini. ¿Lo escuchas? Aquí en la frecuencia naranja, no te muevas, que ya viene la historia de chismecito del día de hoy. 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
1: Híjole, damas y caballeros, esta historia que les voy a contar el día de hoy. Mira, normalmente contamos en este programa, fíjate, que hay una cantidad de errores impresionantes. Mi querida Bibi, en los controles técnicos. ¿Qué estaba diciendo, Bibi? Ya está, se fue. Vamos a ponernos serios porque el día de hoy te voy a contar una historia que tiene que ver con el papá. Con los papás. Yo sé que es un tema complicado, porque sobre todo complicado de hablar, complicado de abordar y complicado de escuchar. ¿Por qué? Porque vivimos en una sociedad en donde como que al hombre no se le educó, mi querida. Bueno, la verdad es que no se nos educó, ¿no? Ni tampoco a las mujeres, o sea, no se nos educó para ser papás, ni tampoco a las mujeres para ser mamás. Pero la diferencia es que las mamás siempre hacen una buena chamba como mamás. Casi siempre. Hay unas pinches brujas que tú dices, hija de su madre, ¿no? El otro día, en una tienda, en un supermercado, yo vi una señora cómo le hablaba a su hijo. Te lo juro que me dieron ganas así de... Sí, efectivamente, Bibi. Efectivamente. Pero no lo hice, ¿sabes por qué? Porque a mí sí me quiso mi mamá. No. ¿A qué voy con todo esto? A que hay una situación muy complicada en donde hay muchos hombres muy desobligados. Hombres que no se hacen responsables por los hijos. Hombres que no se hacen responsables tampoco por el periodo de embarazo, ¿no? Que también nos hacen responsables, que no dan dinero, que, bueno. Y que además se ofenden, Bibi, ¿no? Pero bueno. Eso, mira, yo te voy a ser muy honesto. También eso tiene mucha culpa la mamá y el papá de quien educó a ese hombre, ¿no? También tienen muchísima culpa. Pero bueno. ¿Por qué te estoy platicando esto? Porque justamente con todo este evento deportivo que estamos viviendo en el 2026 entre México, Estados Unidos y Canadá, hay una historia, damas y caballeros, que les voy a contar, que la verdad me pone la piel chinita, porque es una historia de una persona que tenía boletos para este evento, pero que lamentablemente en el paso del tiempo, previo a los partidos de este evento, que fue inaugurado en nuestro país, su papá falleció. Y la historia que él nos cuenta es que pues él tenía mucha ilusión de ir con su papá a ver un partido de este evento tan importante a nivel internacional que sucede cada 4 años. Pero no pudo hacerlo. Y él tenía a quien darle el boleto, pero decidió respetarle ese asiento a su papá. Y, o sea, fue al partido, pero no llevó a nadie, ¿no? Vio el partido y lo festejó y bla, bla, bla, todo lo que sucedió. México ganó. Lo cual, pues da mucho sentimiento, ¿no, Bibi? Porque por un lado, hay personas que están extrañando a su papá. Y por otro lado, hay personas que quisieran recibir una llamada de su papá. Aun cuando esté vivo, ¿eh? Hay personas que quisieran recibir un abrazo de su papá. Hay personas que quisieran decirle te quiero a su papá. Hay personas que no tienen esta oportunidad. ¿Por qué? Porque a veces la vida te lleva por otros caminos, porque hay papás desobligados, porque hay papás buenos para nada. Hay que decirlo con todas sus palabras, Bibi. Porque yo fui víctima de una situación así. No con mi papá. Mi papá es un padre increíble. Pero con mi abuelo. Con uno de mis abuelos. Entonces, a mí me... Lo siento muy cercano a este tipo de situaciones. Y justamente escuché el promo que tenemos en Exa FM acerca del Día del Padre. Y se me hace una situación maravillosa. ¿Por qué? Porque te voy a pedir que tú me cuentes una historia de por qué necesitas un consejo de papá. ¿Por qué necesitas el consejo de una figura paterna? Porque escuchen este promo maravilloso que tiene XFM para todos ustedes. Adelante, Vivi.
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1: Así que si tú quieres compartir tu historia, compártela al 777-300-957. Porque yo leí esta historia de la persona que no pudo ir con su papá a este partido y se me puso la piel chinita. Entonces, vamos a estar recibiendo tus historias al 777-300-957. Y en todas partes, Pontex FM.

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1: Este fin de semana, damas y caballeros, se vivió algo inolvidable. Algo completamente sin precedentes en la Casa Blanca. Uno de los peleadores más imponentes que ha tenido la MMA o las artes marciales mixtas, específicamente en el formato de UFC, es el matador Ilia Topuria. Una personalidad que puedes quererlo, puedes amarlo, pero también puedes odiarlo. ¿Por qué? Porque, vamos a ser muy honestos, ha sido en las últimas épocas una personalidad muy arrogante. Pero lo importante de su arrogancia, mira, te voy a dar un consejo. Si tú eres una persona arrogante, más te vale que seas el mejor en lo que haces, güey. Porque de nada te sirve ser una persona arrogante, crecida, si eres un mediocre, güey. Esa es una realidad, Vivi, ¿no? Esa es una realidad. Como, por ejemplo, un montón, Vivi, porque yo he conocido varios, ¿eh? Y varias también. Varios y varias, ¿eh? Locutores de otras estaciones. No, yo soy el mejor. Pero para eso, papacito, mamacita, hay que tener algo muy importante que se llama rating. Que ellos no lo tienen. Pero bueno, lo importante de todo esto es que si tú eres la personalidad más arrogante de un deporte, tienes que tener con qué sostenerlo. E Ilia Topuria lo sostuvo en dos divisiones de la UFC, venciendo a Volkanovski, el campeón en aquel entonces, venciendo a Charles Oliveira y venciendo a Max Holloway. O sea, los tres dioses de la UFC. Les ganó a los tres. Por nocaut. A dos en el primer round y a uno en el segundo round. Y el fin de semana, ayer peleó Ilia Topuria en la pelea estelar contra una personalidad llamada Justin Gaethje, el hombre más peligroso en el deporte más peligroso. Es decir, el campeón en contra del más peligroso. Así tal cual te lo puedo describir si es que no tienes la menor idea de lo que te estoy hablando. Pero nada más hace falta que tecles en TikTok, en Instagram, en YouTube, en donde tú quieras. Que tecles Ilia Topuria contra Justin Gaethje en la Casa Blanca para que veas la cachetiza que le pusieron al español. El matador Ilia Topuria, campeón en doble división, se llevó una cantidad inmensa de sopapos. Bueno, se ha argumentado que perdió un ojo, Vivi, ¿eh? De la pelea. Le desfiguró la cara por completo Justin Gaethje. Una cosa espectacular la pelea de anoche. Una cosa que no tiene presente. Ningún partido de fútbol, ¿eh? Ningún partido de fútbol, ningún partido de básquetbol, que por cierto también los Knicks fueron campeones después de 53 años en la NBA. Vi el partido de los Knicks. Vi los partidos de Corea, vi todos los partidos del fin de semana de fútbol. No hubo nada más emocionante este fin de semana y probablemente en estos últimos 6 meses que yo haya visto a nivel deportivo como lo que se vivió el día de ayer en la Casa Blanca, en el patio de la Casa Blanca, porque así es de loco Donald Trump. En su cumpleaños dijo, quiero traer a la UFC. Sí, sí, jefe, ¿a dónde? Aquí al patio. Y como está che loquito este güey, pues se lo cumplieron y le llevaron la UFC al patio. Y bueno, también perdió el Patán Pereira. También perdieron, perdió Derrick Lewis, el que más me dolió porque perdió con una persona insoportable, que es Josh Hawking. Y a partir de ahí ganó Sugar O'Malley. Bueno, hubo varias peleas muy interesantes, pero la pelea más importante, que era Justin Gaethje en contra del matador Ilia Topuria, fue la pelea más espectacular de la noche. Una cosa increíble. Si no la viste, regálate la oportunidad. Aunque no te gusten los deportes de contacto, ¿eh? Aunque nunca hayas practicado un deporte de contacto, si te gusta el boxeo o si medianamente te gustan los deportes extremos, ve la pelea del día de ayer, te vas a volver loco o loca. Es una verdadera locura lo que sucedió el día de ayer en la Casa Blanca. Le quitaron el invicto de 17-0 a Topuria y lo hizo nada más y nada menos que The Most Dangerous Man in the Most Dangerous Sport, como es conocido Justin Gaethje. El hombre más peligroso en el deporte más peligroso. Dice, arreglada la pelea, claramente. No soy experta, pero vi la pelea y se vio todo arreglado. Bueno, yo no creo que puedas arreglar la cantidad de golpes que le pusieron a Ilia Topuria. No creo. Además, si eres campeón en dos divisiones, ¿cómo por qué perderías el tercer cinturón en la Casa Blanca con todo el mundo viendo? Es imposible, es imposible. La UFC es uno de los pocos deportes que no se pueden arreglar con corrupción. O por lo menos, no nos hemos enterado hasta el día de hoy. Es un deporte honorable. Para mí, esta es mi opinión. Y la diferencia entre una pizza y mi opinión es que la pizza sí la pediste. Pero en mi opinión, es el mejor deporte del mundo. ¿Por qué? Porque es uno contra uno. Son tus habilidades contra las mías. Y es tu preparación contra la mía, tu campamento contra el mío, tu entrenador contra el mío, en un octágono a 3 rounds o 5 rounds en el caso del campeonato, y se acabó. Y hay que combinar jiu-jitsu, judo, lucha grecorromana, boxeo, kickboxing, bueno, absoluta cardio, obviamente, ¿no? Es una locura el MMA.

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No te muevas, que el día de hoy te voy a contar una historia desconsolante de terror en todas partes. 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

muchísimas gracias, como todos los días, por habernos acompañado un inicio de semana más, un lunes más a través de la Frecuencia Naranja. Mi nombre es Ian Cuellar. Que tengan una gran noche de lunes. En la producción de este espacio estuvo mi querida Vivi y el buen Osvaldo en los controles técnicos. Hasta mañana, nos escuchamos durante toda su tarde en todas partes. 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
3: Amigos, ¿cómo están? Buenas noches, totalmente en vivo. Estamos arrancando el programa del día de hoy. Este que es el lunes, ¿no? ¿O qué es hoy? Lunes. Si es que sí se descontrola uno, tanto fútbol. Lunes, que es quincena, mi Fer. Tranquilos.
4: Ay, qué bendición.
3: 9 de la mañana. Perdón, me quedo con la costumbre matutina del programa que tengo como 10 años conduciendo. 9 de la noche, perdone usted. 9 de la noche.
4: Horas, sí.
3: Échele 12 horas. Exacto. 9:03, estamos totalmente en vivo, Fer Gay, un servidor, Jesse Cervantes, además, Rosa Concha, que es la estrella de este programa.
4: Que es la estrellado, la, más bien, si me preguntas, sí, con sus pronósticos.
3: Que engalana. Hoy tenemos al Pato, viene el Pato más viral de México, además está Kalimba.
4: Oye,
3: qué joya tenerlo aquí, una verdadera joya. Estamos prácticamente cubriendo el país vía radio, a través de la cadena EXA, la cadena La Mejor, y de MBS Noticias vía YouTube. Estamos también en redes sociales, vayan mandando memes, ¿no? De una vez, vayan mandando su meme en torno a la desilusión que generó hoy España.
4: Oye, sí, 0-0 contra Cabo Verde, Jessy, buenas noches a todos.
3: Al empatar con Cabo Verde a 0, mi querido Fergay, ¿cómo estás?
4: Bien, Jessy, aquí con el rompequinielas, que sin duda yo creo que ha sido de todos los resultados, porque si ha habido resultados sorpresa, este de Cabo Verde en contra de España, creo que a todos nos rompió la quiniela, jamás nos hubiéramos imaginado que este partido iba a acabar así, pero es muy común, ¿no? Como que normalmente sí, España empieza medio ahí titubeante. Ya pasó en el 2000, ¿qué fue? En el 2010, cuando quedó campeón, que perdió en su primer partido contra Suiza, en el primero perdió 1-0 y luego ya empezó a agarrar un poquito el rumbo, y ojalá que así sea para España, porque es de los favoritos.
3: Oye, y luego Bélgica con Egipto, iba perdiendo Bélgica.
4: Metió el 1-1.
3: 1-1, que es medio autogol ahí, porque sí, la barrida de este tanque, se alcanza a llevar un hombre de Egipto la pelota, y luego Uruguay con Arabia Saudita, que también iba perdiendo Uruguay.
4: También, y ya alcanzó ahí a empatar con un gol de Maxi Araujo, que es un futbolista que estuvo aquí jugando en México, en Toluca, y por último, el que fue el mejor partido del día, que quién lo hubiera dicho, el de Irán en contra de Nueva Zelanda, que acaba de terminar hace algunos minutitos, que acabó en empate, 2-2.
3: 2-2, entonces día de empates, 4 empates.
4: Sí.
3: No hubo 3 puntos para nadie. Y esperemos que el día de mañana pues venga mucho mejor, cargado de goles, de triunfos, de éxito. La gente sigue llenando los estadios. Muy bien el árbitro mexicano, ¿no?
4: Sí, César Arturo Ramos ahí estuvo justo en este partido de Nueva Zelanda en contra de Irán. Fue el debut de César Arturo Ramos en este partido, mi Jesse. Y bueno, pues tenemos muchas cosas hoy para que se queden con todos nosotros. Igual cuando nos vayamos en corte en radio, vamos a estar completamente en vivo en las diferentes plataformas.
3: Sí, vayan mandando su meme y vayan retroalimentándonos también en el WhatsApp. Estamos con el WhatsApp listo y presto. Estamos en el 55 19 79 59 30. ¿Sí es ese, va, Rockero? Sí, ahí está.
4: Pues, confirmado.
3: Creo que ni lo oyó, va, el vato, pero.
4: Dijo, sí,
3: pero,
4: de, sí aparte dio, sí, diste sí, su teléfono, y dijo, sí, es ese.
3: El teléfono, pero mira, muchos mensajes, Saludos. Soy Rosy, y comparto mi meme del mundial. Están llegando memes.
4: Están llegando memes.
3: Mándelos 55 2502. Oh, ya me equivoqué, Rockero, ¿cuál es,
4: A ver, ahí.
3: 55. Denme bien el WhatsApp, si fueran tan amables, que ya me hice bolas, mi querido Recanrolator, si fueras tan amable. En tanto, me ponen bien el WhatsApp y yo lo digo bien. ¿Qué te pareció? Vamos con David Fighter.
4: Por favor, vamos a escuchar lo que tiene que decirnos David.
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5: Hola, Jesse, ¿cómo estás? Saludos para todos los amigos sin derechos. Aquí continuamos, saludos desde Kansas City, donde mañana se va a presentar la selección campeona del mundo, Argentina, enfrentándose a Argelia, con obviamente el mejor futbolista del mundo, que se llama Lionel Messi. Sé que hay mucha expectativa, pero el fútbol a veces es poéticamente perfecto y nos regala historias maravillosas, como la de Cabo Verde frente a España, una selección caboverdiana que debutaba en el Mundial, esta mañana en Atlanta, y que, para darles un dato, es 500 veces inferior en cuanto a su costo, a la valía de sus jugadores con respecto a la selección de España, la campeona de Europa, la gran favorita para ganar el título mundial. España hoy no pudo hacerle un gol a Cabo Verde, 0-0. Y bueno, el portero de la selección portuguesa terminó siendo la gran figura, un hombre de 40 años, portero que juega en Portugal con el Chaves de la segunda división de esa liga, de ese país. Portero de Cabo Verde, terminó parando todo. Hay algunos datos espeluznantes. Por ejemplo, el tiempo de posesión de España fue de 77%. Oyarzábal, el futbolista de Real Sociedad, no tocó un balón hasta el minuto 30. Pero sí puede descomponer las cosas al futuro inmediato de este Mundial. Porque si España no logra ser primero de su grupo, pues podría chocar con Argentina en la ronda de los 16avos de final, lo cual generaría un choque de trenes donde cualquier cosa puede suceder. En fin, son de esas historias que hay que contar en el Mundial. Creo que hemos vivido un inicio realmente muy esperanzador. El fútbol de Estados Unidos, me quedo con él. Lo que Marruecos enseñó frente a Brasil, el segundo tiempo de Japón frente a los Países Bajos fue realmente espectacular. La victoria de Suecia sobre Túnez, un poco antes el triunfo de Australia ante Turquía, que fue sorpresivo. En fin, hemos vivido grandes parajes del Mundial y todavía faltan por aparecer este martes la selección de Francia, la selección de Argentina, dos candidatas, y también Portugal junto con Cristiano Ronaldo. Es lo que tenemos desde Kansas City. Les mando un abrazo, Jesse, saludos para todos en Amigos Sin Derechos. Aquí estamos.
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3: 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Gracias a David Faitelson por su comentario. 55-79-19-59-30. 55-79-19-59-30 es el WhatsApp en donde están cayendo memes. Están cayendo memes por todos lados. Rosy García ya mandó su meme. No, qué bárbaro, ¿eh? Cualquier cantidad de memes. Este está muy bueno. España empata en su debut. Compartimos el meme del empate de España. Sigan mandando su meme del empate de España. De verdad están cayendo muchos también de Colombia. Pues muy bien, síganlo mandando y también por redes sociales. Estamos en YouTube, estamos en Facebook, para que por favor nos hagan, pues ahora sí que nos den la mano, nos echen el paro.
4: Por favor,
3: ¿no? Y tenemos un invitado muy especial.
4: Oye, qué lujazo.
3: Preséntalo tú, que estoy muy nervioso.
4: Está con nosotros hoy el pato que se volvió viral ahí en las redes sociales. Lo vimos desfilando después de la victoria de México en el primer partido que tuvo contra Sudáfrica. Lo vimos súper viral. Salió esta imagen en Reforma y apareció este pato que ya me parece que le dicen el Cuauhtémoc Blanco. Se llama Merlín y viene acompañado por Carla y Cristian, así que bienvenidos, amigos sin derechos.
3: Señores, venga, Dios me los cuide.
4: Bienvenidos, pásale de este lado, por favor.
3: Señoras, señores, ¿cómo están? Oye, la verdad es que qué gustazo tenerlos acá. Qué bonito es que una mascota se vuelva de pronto tan pa. Vénganse para acá.
4: Pásale, que... Ahora sí que amables. No muerdo.
3: Sí. Oye, qué bonito que una mascota se vuelva de pronto viral. Gracias. Y que alguien a quien quieres tanto y que has cuidado tanto, pues de pronto esté por la televisión y por todos lados, ¿no?
6: Sí, de verdad, estamos muy halagados de que pues amen tanto a Merlín y que lo hayan hecho viral.
3: ¿Cómo llegó a su vida Merlín?
6: Bueno, Merlín llegó a nuestra vida por una clienta. Yo me dedico a vender aguas y refrescos, y esa clienta fue la que le regaló a Merlín a Cristian.
3: Oye, Cristian, ¿y qué tanto ha sido de bonito o complicado de pronto criar un pato, que no es una mascota convencional?
7: Pues no es tan difícil, tener un pato. Es más fácil que un perro, la verdad.
3: Es más fácil un pato que un perro. Yo creo que ya sabes qué, Cristian, y van a poner de moda y van a crear la patomanía. Yo creo que a partir de ahorita mucha gente va a querer tener un pato.
6: Yo creo que sí, pero sí sería importante decirles que el tener un pato no lo vean como una moda, sino es una responsabilidad y tienen que estar al pendiente. Son muchos cuidados, es algo complejo, y sí, si van a tener un pato, por favor, ámenlo, no lo regalen y lo donen.
4: Oye, ¿lo puedo tocar? Claro. Ah, mira, sí está. Ah, no, al pato, ¿verdad? Sí. ¡Ay, no, me soltó!
3: Oye,
4: la mordida.
3: ¿Fuerte?
6: No, hágale puñito.
3: A ver.
4: Ah, mira, sí, está puñito.
3: Ahí está, ahí está. Sí, no muerde fuerte. No. Yo dije, no. Sí.
6: Ay, no, está. Un pedazo. No.
4: Y si fuera futbolista, ¿con qué pata le pegaría?
6: Con el pico. Y sí, le gusta jugar fútbol.
3: ¿Le gusta jugar fútbol? Oye, muy bien. Fíjate que queríamos hacerles una propuesta para ver qué tanto nuestro querido Merlín tiene ese don de magia de poder predecir el futuro y decirle a nosotros y a nuestro querido público que está escuchándonos en radio en todo el país, y que además pues también nos está viendo en las redes sociales, que nos puede decir cómo le podríamos hacer para que pudiera predecir los partidos de mañana. ¿Hay alguna forma? Tenemos los escudos.
4: Exacto, mañana, por ejemplo, juega Argentina, Argelia, y ya viene nuestra querida Rosa Concha.
8: La de cada momento.
6: Perfecto.
7: Lo que pasó es que el Televisa dijo, predijo de que va a ganar entre Portugal y
8: Argentina,
7: los dos.
4: Portugal y Argentina es lo que predijo para ganar la copa.
3: Ah, pero Televisa, pues aquí somos compas.
8: Somos
3: más de compas, ¿no? Entonces, pero que yo digo de los de mañana, ¿no? Exacto. Quizá uno de los de mañana puede ser. ¿Cómo ves? Mira, son los de mañana.
4: Justo, de este lado ya está poniendo Rosa Concha, acaba
3: Argentina,
4: por el piso.
3: Argelia,
4: la bandera Portugal, de Argelia, Congo, y Argentina.
3: Son los que se jugarían el día de mañana. México contra Corea del Sur, ese no ha hecho predicción, ¿o ya?
6: No.
3: Ah, pues ese estaría bueno.
4: Ese, venga, okay. Va. A ver, el de México contra Corea del Sur. Si quieren, vete de este lado, pásale de este lado.
3: Díganle, ¿cuál es la bandera de Corea? A Rosa Concha, por favor, si fueran tan amables.
4: A ver, ahí está. ¿Y cómo le podremos hacer? ¿Cómo sería la dinámica? Lo pones.
3: Pero la de Corea. Quite la de Argentina.
4: Exacto, hay que quitar la de Argelia y la Argentina.
3: Sí, sí, sí.
4: Y ahí está la de México y Corea en el piso, Jessy. Ya está el pato en el pasto y vamos a ver hacia dónde se va.
8: Caminando.
3: Espera. Está pensando.
8: Está pensando en una pata. Momentos.
4: Está más cerca de la bandera de Corea.
3: No, sí. Plano Corea, ¿verdad? Corea.
6: No, todavía no la ha pisado.
3: Todavía no la ha pisado.
4: Todavía no está ahí. Ahí ya está.
3: Oye, ¿no lo volvemos a hacer? Sí. Digo, no echan la mano.
4: A ver, sí, vamos a volverlo a hacer. Sabemos que estamos en piso. ¿Lo podrías poner más en medio, mi querido Cristian, para.
3: Sí,
4: para
3: que. Chin, ¿cómo hay que repetir todo, va?
4: Para ahí está. Ahora sí, de cero. Vamos a ver hacia dónde se va.
3: Denle tiempo, denle su tiempo. Qué nervios.
4: Dios, completamente en vivo.
3: No, ahorita ni se mueve el querido Merlín.
4: Esto va a definir todo el resultado de,
3: venga, pato,
4: de este jueves.
3: Pato, ¿cómo le dices de cariño, eh?
6: Merlín.
3: Ah, no hay cariño, bebé. Oye, bebé, ándale, bebecito. Mira, muerde a Rosa Concha.
8: Qué gacho.
3: A ver, ¿por qué no lo vuelves a dejar de nuevo? O sea, lo tomas y lo dejamos aquí en la bolita. Mira, para México.
4: Ahí va.
3: Pero no pisó, ¿eh?
4: No pisó.
3: No pisó.
4: Pisó más de Corea, pero.
3: No, de Corea sí la pisó, ¿eh? Sí, la neta sí la pisó. ¿Qué hacemos? ¿Qué sugieres?
8: Bueno, es que cuando no escogen una de las dos banderas.
3: Vamos a hablar con el domador del pato. Querido domador, ¿qué quieres? ¿Una más o ya nos quedamos con Corea?
7: Pues me paso de este lado y ya a ver.
3: Venga, vamos con la última.
4: Por favor, la última. Pero lo podrías poner en medio nuevamente aquí en el centro para ver.
3: No, pero a lo mejor de aquel lado, ¿no?
4: Y tú te pones allá.
3: Sí. Okay. Merlín, está Merlín con nosotros.
4: A ver.
3: Ya, que camine.
4: Mira.
3: Ay, no lo ha pisado.
4: No. Ahí está, ya. Pesó la bandera de México.
3: Señores.
4: Ay, qué nervio, Jessy.
3: Hijo, bien manipulado.
4: Sí.
3: Por el domador, pero ganó México, señores.
4: Casi no se notó, ¿no?
3: Bien manipulado, pero qué bonito. Oye, la verdad es que qué bonito que cuides así, quieras así una mascota. La verdad, felicidades.
7: Muchas gracias.
3: Y pues ahora sí que. Están haciendo que la patomanía invada este país. Y mira, ahora sí ya la megapisó, y le dio hasta la vuelta a la coreana. No es por nada coreano, pero sí hasta ya le sacó aquí el baile, mi querida Rosa.
8: ¿Verdad?
3: Sí, oye, nos podríamos tomar una fotito con sí, pues es
4: lo, a ver si quieres, mira, traen al buen Merlín.
3: Sí, a mí ya me dio dos llegues, ahora
4: sí,
3: que
4: sí,
3: le di a
4: Fer. Sí, una mordida ahí, mira, ya salió corriendo.
8: Ándale, va a pisar allá al quinito en la cámara.
3: Sí.
8: El que pisa es el que van a correr el próximo mes.
3: Sí.
4: Ese es el juego ahorita, ya se trata de eso.
3: Vamos a ver. Volvemos aquí. Merlán.
4: Mira, qué chulada, de México. Con su playerita de México.
3: Ya no me muerdas más.
4: Con sus tenisitos,
3: una fotito.
4: Zapatitos. Ahí está.
3: Tómanos una foto, rockero. Aquí con Merlín.
4: Completamente en vivo
3: con la foto con Merlín, a toda la gente de la radio. Está Merlín aquí enfrente, me está viendo re feo.
4: El pato más viral de las redes sociales.
3: ¿Qué pasó, Merlín?
4: Compartan este contenido, por favor, si lo ven.
3: No, mira, se te eche,
4: no,
3: ¿sí?
4: Se te está viendo, no, pero directo.
3: Sí,
4: sí,
3: feo,
4: sí, sí,
3: sí. Sí, como retador el
4: Merlín. ¿Quiere su programa de radio?
3: Sí, quiere su programa de radio, yo creo. Sí, sí, sí. Oigan, pues qué bonito, ¿eh?
6: Muchas gracias.
3: Y sí, bonito.
4: ¿Y qué les ha tocado conocer gracias a Merlín? Han estado pues dando la vuelta en programas con gente. Me imagino que pues se ha vuelto tan viral que la gente les escribe. ¿Qué sorpresas se han llevado?
6: Pues más que nada, igual ahorita en Televisa, que estuvimos casi todo el día, estuvimos también con la FIFA, que le hicieron su, ¿cómo se llama?
4: Pasillo, ¿o qué? Como
6: pasillo del buen jugador, algo así.
3: Ajá.
6: Ahí en el Fan Fest, en el Zócalo. Estuvo.
3: Oye, deberían de llevarlo al partido, caray, ¿no?
6: También,
3: que los inviten, de la FIFA, no sean codos.
8: Sí, yo Infantino. De la FIFA,
3: ya le sacaron provecho al querido Merlín, ahora llévenlo al partido.
4: Claro, estaría bueno.
3: ¿No sabes la ovación? Sería una ovación bárbara, ¿eh? Si lo ponen en el centro de la cancha. En medio tiempo.
8: Exacto, oye, pues de verdad hay que mover de influencias para que los inviten, ¿verdad?
3: Sí.
8: Oye, ¿hace cuánto que le pusieron su playerita que se ve tan precioso, oye?
6: El mes pasado le compré su playera porque me gusta que ande con diferentes camisas y demás. Y cuando fue el campeón, bueno, lo que es el mundial, fue cuando le empezamos a poner su playera y fue, vaya, un boom.
3: Sí, un mom totalmente. Hermoso. Muchas gracias por estar acá. Vamos a ir a un corte comercial en radio. Nos quedamos aquí en redes, así que vamos a un corte comercial en la radio y nosotros seguimos aquí en redes sociales.
8: Sí.
0: 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En un momento regresamos.
8: Lo va.
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0: estamos en la red de regreso. Oye, es que Merlín le estuvo haciendo la prueba con dos tazas de agua y le poníamos las dos, una bandera por taza de agua, y resulta que primero se fue con Corea,
1: luego
0: sin
1: con
0: taza,
1: México.
0: Luego se fue con México, sí, sin taza, medio manipulado por su domador.
1: Sí, sí.
0: Y luego ya con las tazas.
1: En el desempate.
0: En el desempate se fue con México.
1: El desempato.
0: ¿No? Luego Argentina pierde el día de mañana con Argelia, según Merlín. Y mira, Portugal.
1: Portugal
0: gana.
1: Con Portugal.
0: Portugal con República de Colco. Ahora la gente de la radio debemos decirle que está tomándole a la taza que está del lado de la bandera de Portugal. Cuando pusimos Argentina y Argelia, uno con cada taza, se fue a la bandera de Argelia.
2: Exacto. Esperemos que no se equivoque y que sea así.
0: Sí, que está empezando el mundial, así que, de verdad, oiga, muchas gracias, qué bien me cayó.
1: Sí, buena onda el Pato. Oye, y tiene redes sociales el Pato, ya le sacaron
0: Sí, claro.
1: ¿Cómo podemos seguir?
2: Está en TikTok como Merlín 2025.
1: Muy bien.
3: Muchas gracias, Cristian.
0: Cristian, gracias, Eres un gran domador de patos.
2: Gracias.
0: Muy bien. Muchas gracias, gracias, Cristian, gracias.
1: Que estén muy bien.
2: Bendiciones para todos.
0: Bendiciones, muchas gracias por venir y por estar acá. Pues ya si el Pato es más acertado que Rosa Concha, habría que hacer algo, ¿no?
4: Ay, siempre yo, pero no.
0: Había que hacer algo con eso del Pato.
1: Sí, porque es que Rosa Concha otra vez le falló, ¿sí?
0: Sí. Se nos perdió el domador. Allá, eso, ya, perfecto, muy bien. Y ahí se va, ya Merlín. Adiós, Merlín.
1: Bye, Merlín.
0: Vamos con Luis Castillo y Gerardo
1: Velázquez
0: de León.
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6: Estamos entre amigos platicando. Como hoy ha sido un día verdaderamente espectacular para el fútbol alternativo, ¿eh?
0: ¿Por qué?
6: Pues porque vimos a Cabo Verde empatándole a la selección de España, porque vimos a Arabia Saudita empatándole a la selección de Uruguay. Yo quiero hablar del tema España porque España se ridiculizó solo. España salió sobrado, esos chavitos catalanes de la Masía, que son la base de la selección, piensan que son fenómenos. Y así lo hacen ver, ¿no? En Cataluña. Lo hizo ver así su técnico Hansi Flick, lo hizo así ver el diario Sport, el diario Mundo Deportivo, y son jóvenes que les falta mucha experiencia, y por eso no ganaron la Champions, fueron eliminados prematuramente el Barça.
7: ¿Ahora es culpa del Barça entonces?
6: No, nada más te digo...
7: Es culpa de Luis de la Fuente,
6: te digo dónde
7: están parados. De los españoles tan crecidos.
6: ¿Dónde? Por eso, pero ellos son
7: los España y sus compañeros allá... Es en Inglaterra del siglo XXI. Ganó un mundial y siempre es favorita cuando ya ve la historia.
6: España sigue
7: de España.
6: Siendo favorita. Yo recuerdo hace 4 años en Doha, cuando Arabia Saudita le ganó a Argentina, y no decías lo mismo.
7: Era otra España.
6: No, estoy hablando de Argentina, Arabia Saudita, y terminó siendo campeón argentino.
7: Ah, no, pero Argentina tiene a Messi. A ustedes aquí, no tienen a Messi.
6: Tiene Yamil Yamal.
7: Ok.
6: Yamil Yamal. Bueno. Lo tienen. Tienen a Nico Williams, que hoy jugó lesionado. En fin, ha sido hoy la soberbia mata, y los españoles murieron de soberbia. Hoy el fútbol alternativo, señores, allá en el estudio, se impuso el fútbol tradicional a 2 campeones del mundo, equipos alternativos.
7: Adiós.
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0: Gracias a Luis y a Gerardo por estar con nosotros en esta noche de lunes aquí en la radio. Y ahora vamos con esta cápsula de Caliente Fer con Chilín y Piquín.
1: Vamos.
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9: Dime el nombre de 3 porteros.
1: ¿Tres porteros mexicanos o Iván de México?
9: Que coman tacos.
1: No me sé ni uno. El Conejo Pérez, Ochoa.
6: Sí, por todos los que estoy escuchando, ¿no?
1: Y pues ahorita Max Pedraza, que va a ser el que va a meter.
9: ¡Eso! Corre, ¿qué darías a cambio de que México quede campeón?
1: Jugamos por la peluca.
9: ¡Eso!
1: No, la verdad es que México siempre ha sido un país que siempre es acogedor a las personas, obviamente, dígale a todo, aquí viven de todo.
9: ¿Qué regla le pondrías al fútbol?
1: No sé qué regla, como cuál sería tú.
9: Que así pise literal poquito el taco al otro jugador, que ya sea rojo.
1: Esa está buena.
9: Que luego han pasado jugadas que no les ponen rojo.
1: Yo creo que esa es buena, yo la apoyo a ella.
9: Bueno, chicos, vamos a volver hasta el pueblo de amigos.
1: ¿Sí? Ya se te cayó una oreja. Saludos, amigos sin derechos, le mando un saludo de parte de amigo Chilín Piquín. ¡Agárrenlos, po!
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0: Bien, pues seguimos totalmente en vivo para todos ustedes. Argentina y Argelia debutan este martes 16 de junio en un duelo del grupo J en la ciudad de Kansas City. Este partido abre el camino de la vigente campeona del mundo y la albiceleste llega como favorita por su jerarquía y por la calidad de sus futbolistas que son capaces de marcar diferencias en cualquier sector del campo. Sin embargo, enfrente estará Argelia, muy intensa, física y peligrosa. Peligrosa en transiciones, en líneas de juego, en jugadores, y va a buscar incomodar desde el orden ofensivo y defensivo la velocidad de sus atacantes. La historia y el fondo del plantel favorecen a Argentina, pero los zorros del desierto tienen argumentos para exigir concentración máxima desde el inicio. 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
5: Así es, bueno, pues ya lo predijo el pato, pues yo creo que voy con Argelia. Saludos a toda la comunidad argentina en nuestro país. Y ahora es turno de irnos con alguien que no es argentino, pero se parece, está tan hermoso como si fuera un argentino. Él es Carlos Aguilar, el zar del boxeo, que tiene la opinión de lo que sucedió este día en esta Copa de Fútbol de todo el mundo.
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11: 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Hola, hola, hola, ¿cómo están? Jesse, te mando un gran abrazo, deseando estén muy bien, también a Fer, por supuesto, para el día de mañana. ¿Qué cosa? Aparece la selección de Francia, subcampeona, y por supuesto lo hace con Kylian Mbappé, Michael Olise, también, que es otro de los grandes, Dembélé y varios de ellos, que evidentemente van a dejar claro lo que pueden hacer dentro del campeonato del mundo. Me parece máximo favorito sobre Senegal, pero hemos visto ahora que la ecuación es el equipo débil, espera, entrega el balón, y van a tener que trabajar en la media cancha que no le pertenece a Francia, y ahí tratar de hacer la cantidad de goles importantes, o de menos marcar la diferencia para treparse en el marcador y quedarse con el poderío del grupo. Francia tiene esa tenacidad. Francia me parece que puede impactar, marcado como favorito. Y evidentemente se estrena Argentina. Argentina hasta hace 8 días tenía a un hombre como Messi lastimado. No tuvo actuación ante Honduras, pero sí después tuvo una actuación pequeña, ligerita, y regresó en el último partido de preparación. Enfrentará a Argelia, y me parece que Argentina es máxima favorita. Así que ya lo saben, los puntos a seguir. Francia, Senegal, Argentina contra Argelia. Nos vemos. Abrazo.
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0: Señoras, señores, la estrella de este programa, sí señor,
5: está aplausos. Está con nosotros la poetisa.
4: Muchachos, ¿cómo estás?
0: Pónganse al tiro, les mandamos una poetisa.
4: Exacto. Exactamente. Les ponemos una poetisa.
5: Como las de la UFC.
4: Sí, exactamente, sí, ahorita sí, que decíamos.
0: Como tu puria.
4: A la hora que llegó el pato, me acordé tanto de tu ganso, era lo que decíamos hace claro, rato, ¿verdad? Es que
5: ¿cuántos años ahí con el cuello de?
0: Fer, con
4: el cuello. Le daba, pobre.
5: Y el paso de la muerte, ni te platico cómo me salía.
4: Me imagino yo el día de hoy, la verdad es que pues vengo ya, miren, le di descanso a lo que viene siendo el báculo, ya le di descanso y mejor me traje, agarré las bolas de Jessy, una de ellas es justo Jessy, la que voy a...
0: Están como del tamaño,
5: sí, le atinó ahí.
4: Y también prenden así de colores también y todo prende, lo
0: sí,
4: demás.
0: También, grandotas y fosforescentes. Sí, como debe ser.
4: Marido, claro que sí. Oye, bueno, pues yo el día de hoy voy a checar las bolas. Yo el día de hoy el báculo lo dejé descansar.
0: Bendito Dios, porque hermano daba una.
5: No estaba funcionando nada, Rosario.

0: verdad, mamá.
1: O ese es el saudí.
0: Bueno, no, es que era de Arabia, él es el saudí justo. Bien, y no, este, no, me sí. dijo, oye, Rosa Concha, ¿cómo estás? He estado viendo en el programa desde Arabia Saudita, dice.
2: Ay, un saludo.
1: Arabia Saudita.
2: Mándenos petróleo, no sean así.
0: Favor, claro que dinero. Sí. Bueno, nosotros les vamos a mandar una buena lana. Pero es que lo más importante es que voy a hacer una predicción el día de hoy. Ándale. Y pues, mire, voy a checar lo que vienen siendo las bolas, que aparte de verdad tienen un
1: nervio. Pesan, ¿verdad? Veo que pesan.
0: Oye, preciosa.
1: Ay, mira cómo las toca.
0: Mira. Ay, espéreme, hasta vueltas.
2: Ay, no, qué cosa, ¿eh?
1: Qué tecnología.
2: Como Maussan con la bola esa que sigue con el auditorio nacional. Así me siento yo ahorita.
0: Mira,
2: se me vuela la bola.
0: Sobre. Se va. Ay, que se va.
1: A ver, mira cómo vuela la bola.
0: Ay, mira cómo baila la bola. Oye, a ver, ¿qué quieren saber? ¿Qué quieren saber sobre el futuro del fútbol? ¿Quién va a ganar en cuanto a quién? ¿Cuál es el partido que quieren?
2: Diga la banda, ¿qué cuál quieres saber?
0: ¿Cuál quiere tú, mendigo quinconito?
1: A ver, el de México-Corea está pidiendo la gente aquí en la producción.
0: Pone otro más fácil.
2: Uno más fácil. De mañana, Paquito, uno de mañana.
1: A ver, Argentina-Argelia.
0: Argelia, mira, estoy viendo aquí el chorizo en papas. Ajá. Ah, el chorizo en papas, pero el chorizo
1: ponte
0: argentino.
1: Cómoda.
2: Ay, qué bonito.
0: Me siento feliz de estar aquí con ustedes, dándoles la predicción. Ay, estoy viendo, sí.
1: ¿Qué?
0: Una A, una R, una G, Argentina. Ah. Yo estoy viendo los colores azul, yo estoy viendo los colores blanco, yo estoy viendo grandes figuras del fútbol en mis bolas y en este momento yo sí me atrevo a decir, Rosy, vidente, amiga de la gente que aquí en mis bolas de cristal va a ganar Argentina.
2: Mira, ahí está, va contra el pato, ¿eh? Va contra Merlín.
1: Dijo Argelia.
2: Es este, Rosy, vidente contra Merlín.
1: Es un tiro directo, a ver quién tiene la razón.
0: Y lo vamos a grabar, o sea, ya está grabado, ¿verdad? Vamos a ver si el pato es el
2: esas
0: bueno.
2: Esas cámaras sí graban, ¿eh? Dos, o sea, se ve lleno, como que no, pero sí, sí graban.
1: Llenos
2: sí.
1: de plumas los dos, Rosa Concha y el pato.
0: Exacto.
1: ¿No?
0: Llegó un momento en que yo creí que se había enamorado de mí.
1: No, pues ajá, está viendo
2: chavo,
1: que traía
2: pues, se sacaba la lengüita.
0: Se le
1: hizo agua al pico.
0: Sí, como que cuando me vio de repente dijo, ay, esas patitas y esas plumas rosas, esta me la quedo, ¿eh? Este cerro elijo para hacer mi altar. Pero bueno, lo más importante es que después de haber hecho esta predicción que en mi bola dice que
2: ¡Puertiza!
0: Que Argentina gana. En este momento me convierto en la poetisa del espectáculo. Quiero que nuevamente lo digan, pero con ganas, como si vinieran pagados, mendigos. ¡Órale!
2: ¡Poetiza!
0: Estoy tan enamorada de la negra Tomasa. Bueno, oiga, pues,
2: pero queríamos proponerle algo,
1: sí,
2: ¿va? Porque
1: va a ser algo diferente.
2: Es una poetisa nata, ¿no?
1: Sí.
2: Nata. O sea, usted no necesita, es una fuente de inspiración.
1: Algo que salga de tu corazón.
2: Sí,
1: Rosa,
2: ¿por qué
1: Concha?
2: No improvisa una poesía? Sí, porque sí, es que siempre es como que la trae leídas, ¿no?
1: Sí,
2: no, algo, algo improvisado, algo bonito.
0: Yo nací con don.
1: Con don. Sí. No,
2: qué
1: no,
2: raro. Qué raro.
1: Sí. La primera persona no, humana que nació así.
0: Y yo
1: nació.
0: Que fui tormenta. No, présteme, lo que pasa es que fíjese que ahorita, pues es que o soy la...
2: Pero una.
0: Esta está buena.
2: Sí, a ver, bueno.
1: Ponla en el aire.
0: Ay, mire, en el aire las compartí, viste lo siguiente. Pónganme, pero pónganme música de poesía.
1: A ver, ahí está la música de poesía.
0: Estos versos que hoy escribo, como loca sin mecate, es pa' quejarme, señores, de tanto marcador de empate. Aunque a varios no he atinado... Yo no soy una inventada.
1: Yo.
0: El báculo he de llevar a que lo cheque mi sada. En Arabia fui de un jeque y de Araujo en Uruguay. Ahora todos pago en cheque, puro que come cuando hay. Huela, huela, ave fénix. Huela con cadencia y prisa, que ya senta con o tenis. Rosy es la pitonisa y
2: wow. ¡Eso! ¡Pitonisa! ¡Pitonisa! ¡Pitonisa! ¡Pitonisa! ¡Pitonisa! Eso, muy bien, qué bonito.
1: Ya que andas por ahí,
0: Platícame cómo andas diciendo porque yo sí te agarro,
1: ¿cómo sería capaz?
2: ¡Te la va a cumplir!
0: Ahí regresa al rato. Ahí quedamos las bolas, Jerry.
2: Ay, sí, la bola, por favor, si fuera tan amable.
0: Así se me han perdido varias.
1: Sí. Aguas.
2: Se nota.
1: Wow.
2: Vamos a un corte de radio, regresamos.
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1: ¡Vamos! Regresamos al aire en Amigos Sin Derechos y está con nosotros y le pido un aplauso para todos. Y más bien para él de todos, Kalimba con nosotros. ¡Sí, señor! ¡Arriba! ¡Que suene el bombo!
2: ¡Bienvenido, Kalimba!
3: Siempre
4: es un placer verte, corazón.
3: ¿Verdad que sí? Hombre. Tanto que nos ha tocado viajar juntos. Ah,
2: ya.
4: Sí, sí.
2: Amigos.
4: Sí. Avión ya, privado, champaña.
3: Sí. Y todo lo demás. ¿Y quién crees que lo pagaba?
2: No,
3: pues. Y oye, sí.
1: No.
5: Luego se ve.
1: ¿Pero por qué hablas así de como yo?
3: Ahora vengo un poco argentina. ¿Te has fijado? Claro. Como que vengo un poco así.
2: Por no sé qué juega.
5: Sí, más bien.
2: No sé por qué jugaron ahorita.
3: Sí, también anduve por la Buenos Aires, a lo mejor.
1: Ahí se te pegó.
5: Quitando espejos, dice.
1: Oye, Kalimba, ¿has visto algo de lo sucedido en la Copa del Mundo?
4: He visto varios, he visto los que he podido, justo me perdí el de ahorita por venir para acá un placer con ustedes, pero he visto varios y
1: ha ¿qué te ha parecido el nivel que está ofreciendo hasta ahorita la Copa del Mundo? ¿Qué te ha parecido la actuación de México en general, de España, todo lo que ha pasado con Brasil?
4: Vea, en general maravilloso, la verdad es que creo que hay selecciones que me gustaría que volvieran a jugar al nivel que tienen, y no estoy hablando de los jugadores en lo individual, porque creo que eso está pasando con España. Todo el mundo apostaba por España porque tiene grandes jugadores, pero a mi parecer no han jugado un fútbol en equipo que se ha merecido. No estoy hablando de este partido, estoy hablando en general. Claramente ganan porque son superiores a la mayor parte de los equipos, pero se van a ir topando con algunos. Y para mí también Brasil está ahí, ¿no? O sea, siempre van a jugar lindo, pero el juego bonito, no el individual, sino el que tenían equipo ya hace... más de una década que no lo vemos. Sí, hay selecciones que están ahí y otras que, bueno, están creciendo. Ya hay selecciones que llegaron por primera vez, como esta que jugó contra España, justo.
1: Cabo Verde,
4: ¿no?
1: Oye, ¿y favorito para ganar la Copa del Mundo?
4: Mi favorito es Francia, pero todos sabemos que va a ganar Portugal.
5: Ah, sí, o sea, como que sientes que ya está predestinado.
4: Nunca puedes parar a alguien. El año pasado casi Mbappé les da la sorpresa a los árabes que le dieron la Copa a Messi, ¿va?
5: Sí.
4: Hay que decirlo como es. O sea,
5: tú eres más team Cristiano que
4: no,
5: team Messi.
4: No. Creo que Argentina es una selección espectacular. Creo que Messi lo merece, pero no podemos negar que si hacemos un recuento y vemos ciertos partidos, alguien metió mano para que ciertos partidos tuvieran favoritismo. Eso se vio en los partidos. Entonces, es lo que es, ¿no?
3: Fuertes declaraciones. Dale,
1: fuertes declaraciones, señoras, señores.
5: Andamos polémicos hoy.
1: Fuertes declaraciones, sí, señor.
4: Ahora, me da mucho gusto que se haya llevado un Mundial Messi. Creo que se lo merecía. Creo que es un jugador espectacular.
3: Definitivamente.
4: Y creo que eso va a pasar este año con Portugal. Van a buscar...
1: la manera.
4: Sí, la manera. Ahora... te sale un Mbappé y te mete tres y a ver qué hace.
5: Y ahora imagínate una final Argentina-Portugal, ¿no sería?
1: ¡Uy,
3: estaría brutal!
4: Sería una locura absoluta, sería espectacular.
1: Sí, sí, que tengas boca de
5: profeta. Ojalá, Jessy, la verdad. ¿Ya México hasta dónde lo ves?
4: Bien, México.
5: ¿Y cómo está México?
4: No,
1: gracias. Un metro en la tele.
4: Mira, va a depender mucho del partido siguiente, va a depender muchísimo. Como mexicano, yo soy muy, muy realista y muy sincero con mi país. Lo amo mucho, me encantaría que ganara muchos lugares, pero tampoco están jugando un fútbol que nos guste, ¿no? Entonces, y no solo se trata de que le guste a la afición, sino un fútbol eficiente. Entonces, funciona, pero no es un fútbol que le pueda ganar a ciertas selecciones. Ya ni siquiera digas a las mejores. Va a ver qué sucede, y igual con la garra de saber que somos parte de los anfitriones, pues le echan mucho y llegan a cuartos, no sé.
3: ¿Verdad? Yo también digo que van a llegar a cuartos de final.
5: Dice a cuartos, dice, pero a mi cuarto, que
3: a mi cuarto, por el amor de Dios, que lleguen dos o tres.
1: ¿Te escuchamos, Kalimba?
4: Claro que sí.
1: Venga.
4: Si alguien me quiere escuchar después de lo que dije, sí.
1: ¡No, claro! ¡Por supuesto! No,
5: ahorita todo México está atento aquí. Kalimba en Amigos Sin Derechos.
4: Oh, da, oh.

0: para todo el país. Además, también estamos en redes sociales. Qué bonito cantas.
1: La verdad, sí, qué voz.
0: Debería yo decir qué cabrón cantas. Pero lo dije mucho más modesto. Pero es que es así.
1: Muchas gracias. Cantas, qué bonita voz, la verdad. Siempre,
0: de toda la vida. ¿Vas a estar en la maraca, no?
2: Voy a estar en la maraca 3 de julio en la maraca, y estoy emocionadísimo. Estamos arrancando dos giras nuevas. Hicimos una que se llegó a muchos lugares, se llamaba el Íntimo Tour, que era una versión acústica más chiquita del show grande, junto con el K20, que era mi gira de 20 años de solista. Pidieron más, vamos a regresar a muchas ciudades, de hecho regresamos a Perú, vamos por primera vez a Europa, vamos a Alemania, vamos a París, vamos a Holanda y vamos a España, vamos a Estados Unidos y vamos a Argentina, Chile, Colombia, estamos acomodando Colombia, Ecuador y hay varias por ahí. Entonces estoy muy emocionado y la gira que acabamos de arrancar se llama Hits Tour y es una gira en la que por primera vez junté mis canciones con canciones de homenaje, por eso le llamé Hits Tour, puros hits. La verdad es que es muy lindo, tuvimos ya un concierto en Tijuana, el primerito de esta gira, y la gente estaba vuelta loca de escuchar canción tras canción tras canción tras canción, dedicable, porque no solo es una canción que te sabes y que te entretiene, es una canción que fue parte de tu vida de alguna manera, o que hoy, a través de nuevas generaciones, que yo no soy la nueva, pero después de el señor José José, después de, por supuesto, el maestro Juan Gabriel y muchísimos otros, pues estas generaciones que estamos reviviendo estas canciones y que las puedes cantar y dedicar y sentir y hacer parte de tu vida, es muy bonito.
1: Oye, Kalimba, ¿ya cuántos años de carrera tienes?
2: De carrera, 41.
1: No seas, 41.
3: ¿Qué cosa? 43. No me lo mismo,
1: empezaste a los 2 años. Empezó.
2: 2 años, 6 meses empecé.
1: Bebé, qué fuerte.
3: Claro, y después la onda vaselina, que se ponga.
2: Exacto, carusel.
3: O sea, una carrera que aparte, como dicen, ¿no? O sea, no es fácil llegar, cualquiera llega, pero la cosa totalmente es mantener. Si lo has hecho maravilloso.
2: Te agradezco, Kalimba, mucho.
3: No te lo necesitamos decir porque ya lo sabes y el público lo sabe.
0: Y además sabe que aquí lo queremos muchísimo.
2: Que es por eso. Casa, es por eso que es todo
0: y siempre están las puertas abiertas.
2: Muchas gracias.
0: Y lo sabes. ¿Cantas otra?
2: Claro que sí. Vean, aprovechando que mezclamos canciones, ahora una de homenaje, ¿les parece bien?
0: Venga, qué maravilla.
2: Venga,
0: qué
2: pues.
1: Kalimba en
2: amigos. Por cierto, viene conmigo Cristóbal en la guitarra.
1: Aplausos a Cristóbal.
2: Que, exactamente.
3: Más guapo, Cristóbal. A lo que le sándwich.
2: Okay.

0: ¡Timba! Oye, increíble, muchísimas gracias por estar acá. No sabes qué agasajo. 3 de julio en la Maraca.
1: 3 de julio en la Maraca con toda la banda. Hoy solo vino el querido Cristóbal. Chris. Pero estamos con toda la banda y va a estar
2: buenísimo. ¡Halo, bebé!
3: Tranquila, Rosa Concha.
1: Bueno, si llega, si no se queda aquí, claro, va a estar ese día.
0: Ya lo sonrojaste.
2: Fíjate que ando buscando mayate, ¿eh? No sé si te quieras apuntar, mi amor.
3: Mañana va a llegar con plumas así rosas allá, mañana a trabajar.
2: Todo así, con plumas en la boca.
3: Sí. Oye, me informan en estos momentos que tu concierto en Portugal ya se está abriendo la fecha después de lo que dijiste de Cristiano Ronaldo, ¿verdad?
2: Y que se
3: cerró en México. Argentina y México fuera.
0: Argentina, sí, y el de la Roma están cerrados. Sí, no se van a dar. Pero, gracias por venir,
1: Cali. No, un placer. No, y le deseo lo mejor a Argentina, la verdad, y a las selecciones en general. A la selección mexicana también se lo deseo. De hecho, es por esa razón. El mundial pasado, yo esperaba que les fuera muy mal. Y quiero aclarar el por qué. Porque siento que solo cuando algo sale tan mal, entonces viene un cambio. Entonces se dan cuenta que las cosas están saliendo. Entonces es por eso, es porque quiero que le vaya bien al país, quiero que le vaya bien a la selección, quiero que juegue increíble. Pero cuando ya nos acostumbramos a quedarnos ahí, la pregunta es, ¿cuándo vamos a hacer algo para que no nos quedemos acostumbrados a quedarnos ahí? Esa es la duda. Pero les digo, en cuanto a los jugadores, se me hacen increíbles, les deseo lo mejor, los quiero mucho, los apoyo. No me parece que los comparen ni con otros jugadores, ni con otras selecciones, ni con otros países. Son increíbles y que lleguen lejos.
2: ¡Oíste la Volpe!
0: ¡No, la Volpe!
2: Ya te quedaste en el 2006.
1: No podemos ser un país que siempre diga, ojalá lleguemos a cuartos, pero ¿por qué tenemos que estar siempre deseando y anhelando y rogando? ¿Por qué no es en la selección que estemos seguros que vamos para cuartos y anhelar llegar a más? Eso es lo que debería pasar con la selección, ¿no?
0: Y es lo que tenemos que pensar en este momento.
1: Eso es lo que tenemos que pensar.
3: ¿Tu pronóstico para el jueves?
1: Corea contra México. Ese es el partido difícil. Yo anhelo en mi corazón un 2-1, obviamente para México.
3: Muy bien.
1: Y ya, si llegamos a eso, nos vamos a cuartos.
3: Bien.
1: Si eso sucede, sí espero los cuartos.
0: 2-1 México.
1: 2-1 México.
0: Pues ahí está. Pues que tengas boca de profeta.
1: Ah, que así sea.
0: Porque ahí vamos a estar.
2: Porque aquí tenemos una pitonisa que está medio chueca.
0: Sí, claro. Pitonisa la tenemos chueca. Gracias, Kalimba.
1: Gracias a ustedes.
0: Gracias por estar acá. Hasta el día de mañana, amigos sin derecho. Pásenla bien. Gracias, MBS.
3: Gracias. Buenas noches.
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1: ¿A poco no se te antoja algo fresco, acidito, con mariscos? Hoy utilizaremos camarón mexicano para nuestro platillo sabio, un orgullo de nuestra producción local que nos permite tener calidad y sabor los 365 días del año. Acompáñanos a preparar un aguachile de camarón con puré de camote.
0: Además, tras una separación de pareja, reajustar las cuentas es clave para la tranquilidad familiar. Pero, ¿cómo lograrlo sin desgastar tus finanzas? En este mes de la paternidad, analizamos la realidad económica de los nuevos hogares y te compartimos cuatro claves fundamentales para reorganizar tu dinero y construir estabilidad futura.
1: ¡Comenzamos!
2: Revista del Consumidor.
0: El camarón es uno de los productos pesqueros favoritos de las y los mexicanos, ya que además de que es delicioso, está disponible en el mercado durante todo el año. Además, nuestro país es el segundo mejor productor pesquero y acuícola de camarón en Latinoamérica, según un reporte de la Organización de las Naciones Unidas para la Alimentación y la Agricultura.
1: Su consumo aporta vitamina B12, B9 y B3, las cuales apoyan al metabolismo, al sistema nervioso y al sistema inmune. Sin duda es el candidato perfecto para el platillo sabio Profeco de este mes. Un delicioso aguachile de camarón con puré de camote. Una preparación fresca y con equilibrio de cítricos y picantes.
0: Atrévete a probar esta combinación gastronómica. Para esta receta necesitaremos los siguientes ingredientes: 500 gramos de camarón mediano o grande, sal, pimienta blanca molida, 120 mililitros de pulpa de maracuyá fresca, 180 mililitros de jugo de limón, un limón amarillo, jugo y ralladura, un pepino pelado, un chile serrano, un chile habanero pequeño, medio manojo de cilantro, 40 mililitros de aceite de oliva, una cucharadita de miel y una cucharadita de salsa de soya.
1: Para la parte dulce del platillo, el puré de camote, ocuparemos 280 gramos de camote naranja, 2 cucharadas de mantequilla sin sal, 2 cucharadas de crema para batir, 1 cucharadita de miel de abeja, sal, pimienta negra molida, 1 pizca de canela en polvo, 1 cucharadita de aceite de oliva, 2 cucharadas de nuez, 2 cucharadas de queso de cabra.
0: Y para el emplatado necesitamos una taza de cebolla morada fileteada, una taza de pepino en láminas finas, un cuarto de mango petacón en cubos pequeños, medio manojo de cilantro criollo, 2 cucharadas de ajonjolí negro tostado, semillas de maracuyá y tostadas horneadas.
1: Ya con nuestros ingredientes listos, empezaremos con la preparación del aguachile. Comenzamos limpiando y abriendo los camarones con un cuchillo pequeño en corte mariposa para retirar la víscera. Una vez limpios, los colocamos en un bowl y les espolvoreamos sal y pimienta blanca. Después, los refrigeramos. Mientras tanto, licuamos la pulpa de maracuyá fresca, el jugo de los limones y la ralladura, el pepino pelado, el chile serrano y el habanero, el cilantro, el aceite de oliva, la miel, la salsa de soya y salpimentamos al gusto. Colamos la mezcla parcialmente para conservar un poco de textura. Luego, la agregamos al bowl de los camarones, revolvemos y los dejamos de 5 a 7 minutos.
0: Para la preparación del puré de camote, comenzamos lavando y secando los camotes. Los llevamos al horno enteros con aceite y sal a 180 grados Celsius durante 50 o 60 minutos. El camote debe quedarnos muy suave para poderle retirar la cáscara sin dificultad. Lo machacamos y lo colocamos en un recipiente para reservarlo. A fuego bajo, en una olla, agregamos mantequilla y la crema para batir. Apagamos la mezcla antes de que hierva. Integramos esta mezcla al camote machacado con movimientos de abajo hacia arriba. Luego incorporamos la canela, la miel, el queso de cabra, la nuez y salpimentamos al gusto. Antes de servir es muy importante integrar a nuestro aguachile el pepino, el mango y la cebolla.
1: Ahora sí, ya que tenemos ambas preparaciones listas, vamos al emplatado. En una tostada horneada, colocamos el puré de camote y el aguachile.
0: Terminamos con semillas de maracuyá, el cilantro, un poco de aceite de oliva y espolvoreamos el ajonjolí.
1: Ya tenemos listo nuestro aguachile de camarón. No olviden que el platillo Sabio Profeco es fácil de preparar, tiene buen sabor, aporta un balance nutricional y rinde para varias porciones.
0: En este caso, esta preparación tiene un costo de 290 pesos y 94 centavos y está pensada para 6 porciones. Anímense a prepararlo y cuéntenos en nuestras redes sociales cómo les quedó.
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1: En la familia hay temas que pocas veces nos atrevemos a tocar, pero es importante y útil hablar de ello. Uno de esos temas es ¿qué pasa con la paternidad y las finanzas tras una separación? Ya que reajustar las cuentas es clave para la tranquilidad familiar.
0: Y junio, mes en que se celebra la figura paterna, representa una oportunidad para reflexionar cómo ha ido transformándose este rol. Durante una separación de pareja se requiere reorganizar las finanzas para seguir cumpliendo con las responsabilidades y mantener el equilibrio personal.
1: Además, hay que tener en cuenta que este es un tema del presente, debido a que los cambios en la estructura familiar son cada vez más frecuentes. De acuerdo con el Instituto Nacional de Estadística y Geografía, en 2024 se registraron 161.932 divorcios en México, lo que equivale aproximadamente a 33 divorcios por cada 100 matrimonios.
0: Sin duda, este contexto refleja que las separaciones forman parte de la realidad actual y que cuando ocurre, no solo implica una transformación emocional. Pasar de un sistema compartido a uno individual exige una administración consciente, ordenada y sobre todo alineada con la situación presente.
1: En otras palabras, se necesita mantener un equilibrio financiero que implica cubrir responsabilidades compartidas como el sustento de hijas e hijos mientras se solventan los gastos propios. Es común enfrentar pagos como renta, servicios individuales, traslados o el equipamiento de un nuevo hogar.
0: Muchas veces esto ocurre con el mismo nivel de ingresos o incluso uno menor, lo que hace indispensable replantear la administración del dinero para que la nueva realidad no genere desgaste o desequilibrios. Para que puedas organizar tus finanzas de la mejor manera en esta nueva etapa, aquí te dejamos cuatro claves fundamentales. Toma nota.
1: Clave número uno, redefinir el punto de partida. Antes de decidir, es fundamental tener claridad sobre la situación actual, ingresos, deudas y gastos. Este diagnóstico permite construir un presupuesto realista.
0: Clave número dos, priorizar con visión integral. Las obligaciones legales, como la pensión alimenticia, son pilares del presupuesto, pero deben analizarse junto con los gastos básicos personales y el ahorro. El objetivo es cumplir con los compromisos sin comprometer tus finanzas.
1: Clave número 3. Ajustar el estilo de vida. Intentar mantener el mismo nivel de gasto que se tenía antes de la separación quizá no sea posible. Adaptarse al ingreso disponible es clave para evitar presiones innecesarias.
0: Clave número 4. Organizar los pagos periódicos. Contar con un calendario de pagos y ubicar fechas clave permite tener mayor control. Esta práctica evita recargos y reduce el estrés financiero.
1: Todas estas claves, junto con tu interés por gestionar tus finanzas tras la separación, te permitirán sanar tu relación con el dinero. Porque en esta etapa, la prevención no solo trata de evitar problemas, sino también de establecer las bases de una estabilidad futura.
0: También puedes seguir estas otras recomendaciones. Formaliza acuerdos para tener claridad y certeza jurídica. Crea un fondo de emergencia para respaldar imprevistos.
1: Evalúa seguros que protejan tu patrimonio y capacidad de generar ingresos. Revisa periódicamente tu situación financiera para realizar ajustes oportunos.
0: Una nueva etapa familiar merece un nuevo plan financiero. En la revista del consumidor de junio, te llevamos de la mano para que logres esa tranquilidad que tu familia necesita.
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Buenos días, bienvenidos a una emisión más de Marcianos en la Mañana. Sí, señor. Eso es correcto. Emisión número 2210 de Marcianos en la Mañana. Hoy 16 de junio, estamos a martes, chavos. ¡Ay, che, martes! Eso. No vas a vencer martes jamás. Yo ya en este momento te dejé de hacer caso. Hoy te dejé de hacer caso. Desde hace ya unas 3 semanas creo que estamos ya en ese plan, en ese mood. Mientras el martes y yo no nos pelemos, la vida puede estar bien. Y eso está bien, chavos. O sea, hay que aprender también a ese tipo de cosas. Suelten también este tipo de situaciones donde uno se enfrenta de repente. Bueno, ahora me estoy peleando con el martes. ¿Por qué te peleas con el martes? No puede ser. No puede ser, pero aquí estamos, esta es la situación y hoy no nos pelamos, querido martes. Bienvenidos a ti, querido querubín humano, humano querubín, precioso, divino, cachetón, papadón, esta comunidad humana que está allá afuera, estos muchachos que, y muchachas que claramente van a levantar este estado y van a levantar el país en sus hombros. Aquí mero lo cargan, aquí mero lo andan cargando y van a chambear y van a mover a toda la familia, van de arriba para abajo, van levantando el changarro, van haciendo lo suyo. Y eso a mí me enorgullece. Si alguien no se los ha dicho, ayer tuve una plática justamente así con una persona y le dije, es que a lo mejor la gente no te lo dice, a lo mejor la gente lo puede llegar a pensar. Y no, no, ¿sabe qué? Yo sí estoy muy orgulloso de usted y todo lo que hace todas las mañanas, todos los días. Porque lo hace por su familia, lo hace por usted y lo hace por... pues porque es correcto hacerlo. Y es muy bonito eso, y es un privilegio acompañarlo esta mañana de martes 16 de junio, donde me acompaña Edgardo. Edgardo, en la producción de Marcianos en la Mañana, una cara de derrotado, pero bueno, aquí estamos. Cara de derrotado, esa es. Es el martes y también lo está enfrentando de la manera en la que puede. Con las herramientas que uno tiene, Eddie, sin miedo, no pasa nada. Lo que venga con la... oye, tengo una herramienta nomás, pues con esa, güey, pues qué más, qué te digo, güey. Hoy 16 de junio, además llevamos 167 días del año, nos faltan 198 por concluir. El partido México-Corea es en 3 días, partido México-Chequia en 9 días, el verano y el Día del Padre arranca en 5 días, el solsticio de verano y el Día del Padre 5 días, el Reinifeste en 15 días, yo lo sigo contando aunque el vato ni esté, pero bueno, y aunque no nos haya invitado, no tenemos idea, no sabemos qué va a pasar. Pero de que va a haber Rainy Fest, va a haber Rainy Fest. Pura reina, exactamente. La NFL inicia en 86 días y el aniversario 9 de Marcianos en la Mañana en 136 días. Es tiempo también de que hoy nos denuncie quién está cumpliendo años. Ahí en casa, quién cumple años, conocidos, amigos, en la oficina, cómo está el business, en la escuela, qué compañero, qué compañera. Y lo haga a través de WhatsApp en cabina, también, por supuesto, para saludar, oiga, porque no dormimos juntos, quisiese usted, chica, pero no es el día, no es el caso. Hoy no, espérese al viernes. Y el WhatsApp está disponible a ustedes a través del 777-300-957. 777-300-957. Ojalá, lo digo de verdad, ojalá que haya soñado con nosotros. No sé por qué, pero ojalá que sí. Sería un gran sueño, chavos. La verdad es que, híjole, aquellos que nos han escrito, sobre todo aquellas que nos han escrito, ay, es que soñé con ustedes y que no sé qué, que esta era la escena y llegaba no sé quién y todo el rollo. Qué envidia, ¿eh? Qué envidia. Porque a veces uno no se ve en los sueños. Ese es el problema. Toma, si uno se viera, dices, ah, está chido, ¿no? Pues por lo menos soñé conmigo. Pero no es el caso. En fin. Ojalá que se haya soñado con nosotros, con el Eri, con el Reynosito, con el Gasucito. Ah, está precioso. Qué gran sueño. 777-300-957. Coméntenos todo lo que usted necesita. Y mientras tanto, nosotros arrancamos entonces con buena música. Arrancamos con toda la información. Acuérdese que ahí viene el Imagínate Vivir en Marte, las marcianeras, los marcianazos, la cápsula del día. Bueno, viene toda esta catarata de información para que usted arranque el día como debe de ser, con lo correcto y lo preciso. Más ya es exageración, más ya es soberbia, y no estamos para eso. Mejor arranquemos siendo soberbios con Belanova y Niño en Marcianos en la Mañana. Estamos en redes sociales como Exa Cuernavaca en todos lados y también en todas partes como gazú.mx. Ahí nos leemos, ahí nos seguimos. Yo también lo sigo. Buenos días.

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2: Muy bien, pues, a ver. Resulta que a 17 años de la tragedia, a 17 años, fíjese nomás cuánto tiempo ha pasado, la corte analiza nuevos procesos y ¿sabe sobre qué caso? Sobre el caso de la guardería ABC. ¿Qué caso tan doloroso, tan profundo, tan tan olvidado, ¿verdad? Tan olvidado, esa es la verdad. Es lo que yo siempre digo de este país, de cómo se nos olvida. Son 3 meses y pum, a lo mejor, no, este duró un poquito más. Ah, 6, órale va, nos fuimos a los 6 meses y ya, no pasa nada. ¿Y la justicia? ¿Y a quién se le imparte la justicia? ¿Quién es culpable? ¿Qué rollo? ¿Qué pasó ahí? Bueno, ya han pasado 17 años, chavos, y es que esta semana la Suprema Corte de Justicia de la Nación discutirá un proyecto que podría permitir que continúen procesos relacionados con el incendio ocurrido allá en 2009 e incluso abrir la puerta a revisar posibles responsabilidades de más exfuncionarios vinculados con el caso. O sea, aquellos que se lavaron las manos y que nadie peló y que más bien se pelaron y no pasó absolutamente nada, bueno, pues... ¡Venga, che, pa' acá, mijo! ¡Vengas a la fiesta! Aquí es donde nosotros jugamos, vente pa' acá. La decisión, pues, obviamente llamó la atención porque podría marcar un precedente importante en casos relacionados con los derechos de niñas y niños. Acordémonos un poquito del caso. 5 de junio de 2009.

aparte la familia. No, bueno, la comunidad, no, es una cosa terrible. ¿Qué tragedia deja de esta manera 49 niñas y niños fallecidos? Dime cuál. Además de, obviamente, más de 100 menores lesionados. Y bueno, esto se convirtió ya, conforme fue pasando los años, en una de las mayores exigencias de justicia para decenas de familias que han buscado que se esclarezcan todas las responsabilidades relacionadas con lo ocurrido. Ahora, la discusión de hoy surge a partir de un amparo promovido por uno de los exfuncionarios involucrados en el caso. Este sujeto sostiene que los delitos ya prescribieron. Ah, ya, no, ya pasaron, ya, pues ya, no me acusaste de eso. Dijiste que soy, pues ya está, ¿no? Ya está, yo ya estoy libre. El proyecto que va a ser analizado por los ministros plantea lo siguiente, que cuando se trate de hechos que implican graves afectaciones a los derechos de niñas y niños, el acceso a la justicia no debería cerrarse únicamente por el paso del tiempo. Porque eso es lo que hicieron. Y lo que hacen en muchos casos, esa es la impartición de justicia en este país, y estos son los huecos legales que me parecen a mí absolutamente absurdos. Absurdos. Ya pasó el tiempo, ¿cómo lo vas a acusar cuando ya pasaron 17 años? No, ni madres. Así hayan pasado 20, la justicia se imparte tarde que temprano. Ahora, si la Corte aprueba este criterio, las investigaciones y procesos relacionados con la tragedia, pues podrían seguir avanzando y llegue a donde llegue. Podría, insisto en esto, sentar un precedente para otros casos similares y mantener abierta la discusión sobre posibles responsabilidades que aún no han sido resueltas. Y hay muchos casos. Repsamen, ABC, hay muchos casos que vale la pena darle otra vuelta más. Y una tercera, y una cuarta, y una quinta, no me importa cuántas vueltas. Y creo que a usted tampoco le importa, ¿va? Hagan las vueltas que sean necesarias, pero que la justicia se imparta. Eso es lo importante. Y bueno, este caso está tremendo. Vamos a ver en qué termina y vamos a ver en qué resuelve esta Suprema Corte de Justicia de la Nación, que esperemos, como dice el objetivo, al final atender de entrada los derechos de las niñas y los niños. Que eso, pues, ahora sí que va de por medio. Ya lo como sin, ya lo demás es, mire, lo de menos, pero que se imparte la justicia. Es así, no pasa nada. O más bien pasa mucho. Eso. Fíjate qué duro, ¿no? Híjole, 17 años después estamos hablando de esto. Apenas. Bueno, ¿cómo van con el tema del mundial? Déjeme dar un traguito a mi café, por favor. Saluda a todos. ¡Ay, cafeína! ¡Qué sabroso! Bueno, ¿cómo van con el tema de los partidos? ¿Cómo van con el fucho? ¿Han consumido la misma cantidad de fútbol que un servidor en los últimos días? No cumplimos ni una semana y creo que de verdad he visto más fútbol que en toda mi vida. ¡Ah, este güey! Exagerado, vato de guango, ¿verdad? Bueno, partidos, algunos buenos. La verdad es que a mí me llama mucho la atención que en algunos medios recalcan, ¿no? Así, no, hombre, hemos visto buen nivel de partidos. No, sí, ha habido partidos de excelentísimo nivel, grandes partidos, pero nah, ha habido otros bastante guangos, si me preguntas a mí, bastante guangos. Y conforme va avanzando el tiempo y conforme vas conociendo a los jugadores y a las selecciones, vas conociendo también algunos casos de jugadores o algún miembro por ahí que pues es chistoso, ¿no? O curioso, más bien, lejos de chistoso, curioso. El caso de Tim Payne, que ayer jugó, ayer debutó Tim Payne. Y que bien, bien, ahí está, 2-3, digo, empataron, pero pues no está de más. Se vio, relativamente bien. El famoso Tim Payne, si para que lo ubique, por si no sabe quién es Tim Payne, jugador de Nueva Zelanda, que hace todavía como, ¿qué te gusta? ¿Un mes? ¿Tres semanas? Era un completo desconocido, con apenas 4,000, no, ni siquiera llegaba a los 4,000 seguidores en Instagram. Más conocido que el Gazú, sí, ¿no? Porque yo con trabajos voy a llegar a 3,000. Ayúdeme a llegar a 3,000, por favor, ¿no? Como el Tim Payne. Por favor, Gazú.mx, Gazú.mx. Y bueno, ahí de repente salió uno de estos generadores de contenido en redes. Habló del jugador de fútbol que iba a jugar el mundial con menos popularidad en redes. Y habló de él. Y entonces, hasta la noche de ayer que jugó, tenía 5.8 millones de seguidores. 5.8 millones. Esto fue hasta ayer. Ahorita si te metes seguramente son más. 5.8 millones. De los apenas 3,000 y cachito que tenía el jugador Tim Payne. Y bueno, ese es uno de los datos curiosos. Yo tengo otro caso curioso que también me acabo de enterar y lo tengo aquí en el Amanece el Planeta porque hay que escuchar. Estas historias a mí me gustan del mundial. Son cosas

0: y datos curiosos. Roberto López, un jugador de Cabo Verde. Cabo Verde, sí, el mismísimo Cabo Verde que jugó ayer. Bueno, resulta que fue llamado a la selección de Cabo Verde, no lo van a creer, a través de LinkedIn. ¿Sí sabían esto? Es un datazo, güey, es que es un datazo. Ayer lo que vi yo con España, dije, ¿qué pasó, güey? Tú eres mi gallo. Tú, Roja, eres mi gallo. Tú eres para ganar el Mundial, güey. Y yo lo dije desde el Mundial pasado, denle chance. El siguiente Mundial es el bueno para estos güeyes. Y yo lo que vi, dije, qué barbaridad. Aparte, te voy a decir, para los comentaristas que estaban ahí narrando y todo el asunto, no, hombre, qué bien jugado, Cabo Verde, qué horror de juego, si me preguntas a mí. Qué horror de juego. Ver a una selección, a ver, ahí les va. Una selección completamente echada para atrás, simplemente defendiendo todo el partido. 90 minutos defendiendo. No hicieron una sola jugada. Una cosa espantosa, si me preguntas, el partido que vi ayer de Cabo Verde con España. Ahora, uno dice, esa estrategia, güey, eso está mal, porque sacrifica el espectáculo y nosotros, o sea, pero nosotros no fuimos al estadio, pero imagínate a alguien que gastó 120 mil varos, 150 mil varos en un boleto para ver un partido así, con una selección echada para atrás defendiendo. ¿Qué pasaría? Imagínate una reglita de esas. Obligados están, de alguna manera, no sé cómo, obligados están a ir para adelante. ¿Cómo? No sé. Le quita la esencia al fútbol, güey. La esencia del fútbol es que jueguen, no que se echen para atrás, discúlpame. Ya, ya. Estoy harto de ver ese tipo de jueguitos, de estrategias guangas, rascuaches, sin cero propuesta, sin cero creatividad. Eso, insisto, resta el espectáculo. Y la verdad es que, como afición, ¡qué horror! ¡Qué horror! Pero bueno, regresando al caso... pues obviamente ya el combinado africano de entrada ya hizo historia, sumando su primer punto con este empate. Y pues sí, Roberto López, que casi se pierde jugar el Mundial por ignorar un mensaje de LinkedIn. Esto es 100% real y está comprobado. Te voy a contar esta historia. Resulta que él es defensa central de Cabo Verde, y fue invitado por la selección de Cabo Verde a unirse a sus filas a través de un mensaje en esta plataforma LinkedIn. Pero él decide ignorar dicho mensaje porque pensó que era spam. Así tal cual. Ignoró ese mensaje durante 9 meses hasta que alguien le escribió otro. Así de, oye, güey, te estamos buscando, güey. Ya han pasado 9 meses. Primero en portugués le habían escrito el mensaje y luego en inglés. En el que le preguntaban así de, oye, ¿qué pensaste sobre la propuesta que te hicimos? Y él comenta... En una entrevista que le hace a Reuters, le dicen, me respondieron en inglés preguntándome si había pensado en la propuesta. Y solamente entonces hice lo que debería haber hecho desde el principio y traduje el mensaje original en Google Translate real, que preguntaba si estaría interesado en representar a Cabo Verde. A ver, él nació en Irlanda y allá ha desarrollado pues toda su carrera futbolística con el Bohemian FC y el Shamrock Rovers, un club con el cual pues no se pudo comunicar la Federación de Cabo Verde. ¿Por qué? No sabemos, pero no se pudo comunicar. Y entonces... El encargado, imagínate al encargado, al güey encargado de buscar al jugador, ¿no? Se opta, pues contáctalo, búscalo ahí en redes, güey. Y entonces aparece en LinkedIn. Establece comunicación con Roberto López. Que bueno, después de que se establece la comunicación, Roberto comienza a buscar la documentación necesaria para acreditarse como un jugador seleccionado para Cabo Verde. Porque su padre es originario de Cabo Verde y entonces tiene doble nacionalidad. O sea, era posible jugarlo. Dice, fue una forma extraña de abordarlo, dice él. Después me explicaron que habían tenido dificultades para contactar a mi club, pero cuando vi la oportunidad, la apoyé al 100% desde el primer momento y nos pusimos a trabajar para conseguir toda la documentación necesaria. Y entonces, ayer, Roberto López jugó un mundial, güey. ¡Jugó un mundial! ¡Dios santo de mi vida! ¿Qué es esto? Es una cosa... Este es el tipo de historias que a mí me encantan del Mundial, que va acompañando, por supuesto, a los juegos, a las selecciones, que le pone sabor, que me gusta que también, de repente, selecciones que no les das un peso, le saque un empate al favorito para ser campeón del mundo. Eso me gusta, me parece que está chido, porque le da sabor, ¿no? No te vas con lo lógico, simplemente a la lógica dice que va a ganar. Ah, está bien, aunque me tire toda la quiniela, toda la quiniela. Ayer, Eddie, fueron 4 partidos. De los 4 partidos... solamente obtuve 1 punto, güey, de prácticamente 20 que pude haber obtenido ayer si hubiera atinado a todos los marcadores. No lo hice. Solamente atiné el empate entre Nueva Zelanda e Irán. Fue lo que pude, güey. O sea, y gracias a eso obtuve 1 punto en mi quiniela. Ya no he revisado en qué lugar voy, pero qué barbaridad. Ayer fue el peor día de mi quiniela en lo que vamos, de los pocos días que llevamos del Mundial. Pero no pierdo la esperanza, mi Eddie, no pierdo la esperanza. Tarde que temprano voy a recuperarme y voy a ganar esa quiniela. Vamos a ganar esa quiniela y cuando eso suceda, te voy a decir, Edgardo, público, ¿de aquí a dónde? ¿De ir cuántos iríamos? Eso voy a preguntar. Eso va a ser la siguiente parte. Pero bueno, te digo, acompañando los partidos, creo que este tipo de historias a mí me fascinan, la neta, me fascinan. Porque vas conociendo, bueno, de esto hay historias también muy emotivas, ¿no? Como muy inspiradoras. Que cuando de repente tú volteas y dices, ¿a poco fue así, güey? ¿Cómo crees? ¿Cómo crees? Cosas del destino, cosas raras. Oye, habían pasado 9 meses de que la selección de Cabo Verde buscó a Roberto López. Pero resulta que Roberto López se tardó 9 meses en contestar y lo volvieron a buscar. O sea, eso no pasa, güey, en ningún lado. O sea, tú recibes una propuesta de chamba y no contestas, te lo juro que, o sea, a la primera te van a descartar y van a buscar en ese momento o al otro día a alguien más. Pues es así. ¿O estoy muy loco? No. Y aquí no pasó eso. Pasó que lo esperaron y todos los 9 meses le volvieron a escribir como embarazo, güey. Como embarazo, tal cual. ¡Qué barbaridad! En fin, seguimos también con información porque resulta que también salió un artículo donde pues ya nos pasó factura a los ojos de los mexicanos el tiempo que pasamos frente a pantallas. Esto también es obvio, ¿no? Digo, era más que obvio. ¿Cuántas horas pasamos frente a pantallas? Porque eso incluye la computadora que usamos para trabajar, el celular que usamos para comunicarnos, para escribir, para chatear, ¿no? Me encanta esa palabra porque es súper noventera, para chatear. Y bueno, pues sí, ya hay un artículo que, con especialistas, obviamente, que alertan que el uso prolongado de computadoras y celulares, que ya sabíamos este dato no es nada nuevo, pero puede provocar fatiga visual, ojo seco, irritación, que la visión borrosa en trabajadores, y es una situación que hoy pues ya está afectando a millones de personas, no solamente en México, sino en el mundo. Ya cambió la vida laboral de millones de nosotros, ya cambió, ya sabemos que ya cambió en los últimos años con la expansión del trabajo de oficina, estos esquemas híbridos, ¿no? Entre el home office, trabajo en casa, con el de oficina, algunos solamente home office, pero las reuniones virtuales, el uso constante del celular. La pandemia vino a aumentar este tipo de situaciones, también eso es real, ¿no? Pero son factores que han elevado el tiempo de exposición frente a pantallas y que al final tampoco hacemos algo por prevención. ¿Cuántos de ustedes por prevención, no por necesidad, cuántos de ustedes por prevención usan lentes para usar la computadora o el celular? Me quedo callado, ¿eh? Me quedo callado. Por prevención, no por necesidad. Porque van a decir, no, yo sí uso lentes, usa del 3.5, no, mijo. Por prevención. Algún chavillo ahí de repente que está todo el tiempo en el celular o está en la computadora, o algún trabajador, algún godín de repente que se la pasa también mucho tiempo frente a la pantalla de la computadora, usa lentes quizá porque los necesita, porque anda miope, ¿no? Pero por prevención te juro que nadie. Y esto de acuerdo a la encuesta nacional sobre disponibilidad y uso de tecnologías de la información en los hogares, que dice que el 97.2% de los internautas en México utiliza smartphones como principal medio de conexión. Pues, sin duda. Y hasta me parece bajo, pues la neta, ¿no? Se le suma a esto el tiempo que las personas destinan a actividades recreativas frente a dispositivos digitales. ¿Cuál es? La pantalla de la tele viendo tu serie favorita durante cuántas horas te gusta. Porque ¿cuánta gente no llega contigo y te dice, ah, me aventé un maratón el domingo, re bueno? Pues sí, güey, pero pasaste básicamente 8 horas del domingo frente a una pantalla. ¿Tienes idea de lo que le está haciendo a tus ojos ver esa pantalla? A pesar de que hay tecnologías que ya afectan menos, esto es una realidad, afectan. Se dice, según la OCDE, que los mexicanos dedican más de 5 horas al día a este tipo de actividades, sin contar el tiempo relacionado con el trabajo. Yo en este momento me voy a meter a mi tiempo. Eddie, haz lo propio, por favor, hermano. Vamos a analizar cuánto tiempo pasamos solamente en el celular. ¿Dónde está esto? En este momento me estoy metiendo. ¿Dónde se ve esto? ¿Dónde se ve esto? Tiempo en pantalla, listo. Ahí te va. Lunes, ¿no? Lunes, a ver, lunes, ¿qué dice? Promedio diario, tiempo en pantalla, 1 hora 41 minutos. Ah, está bueno, ¿no? ¿O es mucho? Mira, lunes, o sea, ayer, el Gazú, Se la pasó 2 horas con 29 minutos. Ah, pero es que este no... Ah, pues es que sí. 2 horas 29. ¿Cuánto, güey? ¿Cuánto, Eddie? 5 horas, el doble. Yo debo estar allá igual porque... Sí, güey. Ah, la ma... Bueno, y no estoy contando el tiempo que paso yo enfrente de una pantalla que es la computadora, que yo por lo menos al día, por lo menos... Jodido, ¿eh? Pero muy ya, muy bajito, 3 horas. Yo me tomo mis descansos, yo sí hago, la neta, mis descansos. Ahí tengo mis lentes antirreflejantes y con, protección azul de verde de no sé quién y que ya sabes que para los rayos. Y me ayudan un montón, me ayudan un montón. Pero ya cuando haces el tiempo, o sea, a esas 3 horas súmale 1 hora 41, pues son 4:41. Más súmale el tiempo que veo mis series, pues ¿qué te gusta? Pues de la noche, ¿qué te gusta? Una media hora, 40 minutos, pues ya son las 5 horas igual, güey. Nomás que tú nomás del celular, hijo de tú. Y aquí, güey, está tremendo, ¿no? O sea, sí está para pensarse. Bueno, pues esto ya cobró factura a los mexicanos y elevan los casos de fatiga visual. Entre adultos mayores de 30 años, profesionistas, empleados administrativos y personas que permanecen más de 6 horas continuas frente a una computadora o celular, ya está diferentes síntomas, que es la fatiga visual, el ojo seco, en molestias cada vez más frecuentes. Es la rutina digital, así se le llama. Y durante el uso intensivo de pantallas, la frecuencia del parpadeo disminuye hasta el 60%. ¿Sabes qué? ¿Cuándo me pasa a mí esto? Cuando manejo. Entonces yo por eso cuando me pongo mis lentes me ayuda porque me relaja la vista tremendo. Los lentes para manejar, güey. En la noche sobre todo. Sí, en la noche, pues, que es una cosa deliciosa, güey. Se siente una relajación ocular. Oculera muy buena, güey. Una relajación oculera buenísima. Pero bueno, o sea, el uso de pantallas por eso afecta, porque reduces el parpadeo hasta en un 60%. Es lo que les digo. Ahora, pues haga consciente el parpadeo, ¿no? También puede ser. Pues hágala así también, o sea, descanse tantito, voltea a ver el piso, güey, la pared, o sea, voltea a ver la naturaleza, por el amor de Dios. Entonces, bueno, ya aparecen síntomas que han aumentado en los últimos años, según lo que dice el artículo. Resequedad, irritación ocular, sensibilidad a la luz, visión borrosa y cansancio visual al finalizar la jornada laboral. ¿A quién le pasa? A mí. Nos pasa a varios. A ver, recomendaciones, según el artículo que estoy compartiéndoles en este momento, aplicar la regla 20-20-20, que consiste en lo siguiente: mirar cada 20 minutos, durante 20 segundos, un objeto ubicado aproximadamente a 6 metros de distancia. Así es. No me preguntes cuáles son los 20-20-20, pero así es. 20-20-20, 20 minutos durante 20 segundos, cada 20 minutos, 20 segundos, un objeto ubicado aproximadamente a 6 metros de distancia. Que estamos hablando que 6 metros es hacia allá, ¿no, Eddie? No. ¿Son 6 metros? No. Un poquito más lejos, quizá. Como para allá. Como para hacia la puerta, ¿no? Eso es, güey. Ándale, güey. ¿Quiénes aplicamos eso? Tacañón. No, no, no. Porque aparte de los descansos, dices, voy a descansar de la computadora. Y te vas a descansar según tú de la computadora y te vas a la pantalla del celular. ¡Anda! ¿Y si sí? Pero dices que no, pero ¿y si sí? Así se ven, así se ven. Bueno, esto fue el Cómo Amanece el Planeta en Marcianos en la Mañana, damas y caballeros. Saludo a la gente tempranera que desde muy, muy tempranas horas ya está reportando aquí por WhatsApp al 777-300-957. Déjame saludar a...
1: Marcianos, buenos días. Aquí camino a dejar a Leslie porque va de excursión a la Ciudad de México. Saludos, buenos días y en todas partes, Pontexa.
0: A la Ciudad de México va de excursión. ¿A dónde va? ¿Y con permiso de quién? ¿Firmaste ¿cómo le llaman? ¿El DC? ¿La curricular o qué? ¿Qué firmaste? ¿Qué fue? Marcianos, oigan, ¿qué cosa? La canción de Shakira del Mundial. Estoy seguro en algunos años no nos vamos a acordar de qué canción fue. No, no te creas. Nada como la Copa de la Vida o hasta el mismo Waka Waka. Saludos a Andrés Serrano desde Temix Ranch. Bueno, señor Marcianos, quisiera pedir su ayuda. La noche del día de ayer recogimos unos gatitos. ¡Ay, no me hagas eso! Aún no abren los ojos. Estos gatitos los tiraron a la calle. Si a alguien le interesa ayudar adoptando uno, les agradecería mucho. Gracias, Marcianos, que tengan excelente día. Que, por cierto, no le mandé saludos a Ale, Alejandra Pacheco, que el día domingo me escribió por la noche. Yo hace un par de semanas, más o menos, publiqué una fotografía de un perrito, allá en mis historias de Instagram, un perrito que yo en algún momento fui a conocer porque estaba en la intención de adoptar. y fui a conocer, y bueno, por alguna u otra razón, pues pasó el tiempo y ya no se hizo, no se armó, pero pues se quedaron los hermanitos ahí. De repente me llevó Rocco y ya fue así como, no, a mí déjenme mi Rocco, menos más que usted el Che Rocco, lo perro loco, Rocco perro loco, güey. Y quedaron ahí los dos hermanitos, yo me iba por uno, pero bueno, quedaron los dos hermanitos. Y entonces, yo publico la fotografía de uno de ellos, me pidieron apoyo, yo con todo gusto apoyo, subo la fotografía. Y ayer, el domingo, me escribe Alejandra, una seguidora de ahí de Instagram, de aquí de Marcianos en la Mañana, que le mando muchos saludos. Y me dice, tuve que adoptar a los dos, no los podía separar. Y me manda la foto y dije, ¡no! ¡Qué emoción, güey! Bueno, si voy a subir esta fotografía, si me permites. ¿No hay una fotografía donde se le vean mal las caritas? Es importante ver las caritas y todo. Si me pueden apoyar con eso para poderlo subir. Y si puedo apoyar, con todo gusto, un granito de arena y hacemos el intento. ¿Te parece bien? Para que salgan los gatitos. ¿Cuántos son? Déjame contarlos. Espérame, dame 2 segundos. 1, 2. ¡Ay, son 4 gatitos! 2 blanquitos y 2 como con este color como cafecito. ¡Ay, están preciosos! Mándame más fotos para subirla. De una vez, chámela.
2: Buenos días, Gasú. Pues sí, tienes razón. Fíjate, tengo un vecino que tardó mucho en la computadora y ahora la luz así, mira un foco y parpadea demasiado, o sea, le lastima. Más le lastima el sol. Pero pues no entiende su maña y pues siguen las mismas. Y ya le dijimos que un futuro pues le va a afectar más.
0: Sí, güey, sí. Pero eso, ¿sabes por qué? Porque no tenemos la cultura de la prevención. Esto es real. Yo ahorita les pregunté, a ver, ¿cuántos de nosotros usamos algo para proteger, incluso el descanso, el famoso 20-20-20, alejarte de pantallas, conscientemente alejarte de las pantallas por cuánto tiempo? ¿Cuántos de nosotros revisamos cuánto tiempo pasamos en la pantalla? No lo hacemos, güey. ¿Sabes cuándo lo hacemos? Cuando ya nos duele que el ojo, que ya te molesta la vista, que ahí me molesta la luz. Dices que no, pero ¿y si sí? Es lo que te digo, pero no prevenimos, esa es una realidad. Aquí alguien manda la publicación de la presentación del ratito, allá en el Museo de la Ciudad de Cuernavaca. ¿Vas a ir ahí? Es a las 5, carnal, cuando quieras, ahí vamos a estar cantando al ratito. Me preguntan cuál vas a cantar. ¡Oh, es sorpresa! Dice, en un momento te las mando y claro que sí puedes publicarla. No, sí, lo voy a publicar. Nada más necesito varias cosas de ti. Una fotografía donde veamos bien a los gatitos, donde se vean bien sus caritas, aunque tengan los ojitos cerrados todavía. Ay, chiquitos, precios también bebés, güey. Esa es una. Luego la segunda. Necesitaría también, pues obviamente, tus datos, o sea, tu red social, para poderte contactar en dado caso de que haya algún interesado o interesada. Y hacemos el esfuerzo, pero con todo gusto. De eso se trata. Si en algo podemos apoyar, hay que apoyar. Gasú.mx para que también apoyemos. De eso se trata. 6:42 y viene Morat y ¿cómo te atreves? Muy buenos días y buen camino. Gran martes para todos.

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0: Stay on the Phone de Lady Gaga con Beyoncé en XFM, Marcianos en la Mañana. Y pues déjame escuchar un poquito a la banda tempranera, a ver qué dice.
1: Se va a Kitsania, y sí, firmamos todos los formatos.
0: ¿Vamos todos los formatos? O sea, ¿es como aquí, que si vamos de excursión va Exa y la mejor? ¿Ambos formatos? ¿O cómo es el asunto? Está bueno, está bueno. Nah, que se la pase muy bonito, lo más importante es eso. ¿Se acuerda usted de justamente esos momentos cuando sabemos que vamos a ir de excursión? O sea, que sabemos, o sea, de eso en la primaria, evidentemente, primaria, secundaria, ¿no? Que era, güey, mañana es la excursión, vato. Y cuando te enterabas que había una excursión, ¿no? Así de en un mes y medio es una excursión, te mandaban la circular y entonces tenías que llevar la firma y tenían que darte permiso y entonces, híjole, ¿quién trajo su circular? Y se te había olvidado, pues, remenso, ¿verdad? Porque sí, pues así era el gasú también, se me olvidaba y ya la firmaban y aquí está el talón, maestra, aquí está firmado. Ah, muy bien. Ya tenías tu lugar asegurado, ¿no? Ya lo que cobraran, pues no lo pagabas tú, pues es lo de menos. Pero sí, hombre, era padrísimo. Esa sensación de la excursión es maravillosa. Pero bueno, damas y caballeros, vamos a la información del día, si nos permite. Y si no, pues ni modo, ya vamos con eso. Estas son las marcianeras en Marcianos en la Mañana.

0: 16 de junio, esta mañana en El Universal. Paro de la CENTE pone en jaque a 1.4 millones de niños de primaria. A menos de un mes de concluir las clases, la falta de acuerdos entre el gobierno federal y la coordinadora amenaza el cierre del ciclo escolar 25-26 para alumnos de educación básica. De acuerdo con la SEP, pues obviamente ahí está la amenaza. Pues, ¿qué hacemos, va? En Reforma, esta mañana multan a Ban Bienestar por fallas en controles. ¿Cómo? Alega el banco afectación a su honor. Omitió implementar medidas en retiros tendientes a evitar delitos de terceros. Esta mañana en La Jornada, Sheinbaum dice, por lo pronto no habrá diálogo con la CENTE en gobernación. Maestros llaman a que formalice la suspensión de negociaciones y no sea a través de la conferencia. Marchan miles en Chiapas por abrogar la ley del ISSSTE de 2007. En El Sol de México, desconfianza en las noticias va en aumento. ¿Qué tal este dato? Por favor, escuche. Es que resulta que los mexicanos se enfrentan a un entorno en el que hay menos confianza de las audiencias. La competencia de las redes sociales y el uso de la inteligencia artificial va en aumento y persiste la violencia en contra de periodistas. Esto lo señala el Digital News Report 2026, elaborado por Reuters. Esta mañana en el diario El País, el fin de la guerra margina a Netanyahu. El pacto no cumple uno solo, pero uno solo de los objetivos de Israel. El primer ministro acaba enemistado con Trump y sin logros que venden a su población a 4 meses de las elecciones. Por otra parte, esta mañana en El Milenio, en prisión preventiva, 9 de cada 10 detenidos en 12 meses. Entre abril de 2025 y abril de 2026, la población penitenciaria en México creció en más de 21 mil personas, un ritmo récord con más del 90% de ellas en espera de juicio. Esta mañana en El Economista, pues fíjate nomás el titular. Ventas de afiliados a la ANTAD tiene su mayo más débil desde el 2013. Es decir, la Asociación Nacional de Tiendas de Autoservicio y Departamentales mostró una desaceleración en mayo, incluso con el Día de la Madre, al registrar esto un crecimiento anual de apenas 0.8% en términos nominales y a tiendas iguales aquellas con más de un año de operación. O sea, re mal. En El Financiero, acuerdo de paz entre Trump e Irán alimenta avances bursátiles globales en Wall Street. En Wall Street, el Dow Jones escala a niveles récord y el Nasdaq repunta 3%.
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0: Universo Deportivo. Muy bien, vamos a repasar un poquito los resultados. Ayer se jugó un partido del grupo, bueno, dos partidos del grupo H. Por un lado tenemos el 0-0, que ya lo comenté hace rato, pero lo vuelvo a comentar. España, eres el gallo, güey. Eres el gallo. Y no pudiste meterle un solo gol a esta selección Cabo Verde. ¡Qué horror! ¡Qué vergüenza de España, si me preguntas a mí! Es mi gallo y mira dónde nos dejaron. En un 0-0. Se reparten punto. Eso como partido del grupo H. El grupo H también se jugó con el segundo partido con Arabia Saudita e Uruguay. Y Uruguay, disculpe usted. Pero el asunto es que ¡otro empate! ¿Cómo es posible, Uruguay? ¡Ay, es que no lo puedo creer! Pues, ¿cómo no iban a tirar la quiniela, Eddie? O sea, era imposible que no me tiraran la quiniela. A mí me la tiraron estos dos. Arabia Saudita 1, Uruguay 1. En el grupo G, que también se jugaron ayer 2 partidos del grupo G, por un lado está Bélgica-Egipto. ¿Qué diablos pasó con Bélgica también? Ay, no. Tumba quinielas, damas y caballeros. 1-1, otro empate, ya de empates ayer. Los 4 partidos empatados. 1-1 Bélgica-Egipto. Y el otro partido del grupo G, Irán-Nueva Zelanda, 2-2. Fue el único que me repartió un puntito nomás. Ahí en la quiniela de ayer de los 4 partidos me dieron un puntito nomás. Al rato voy a revisar a ver en qué lugar voy. Yo hasta ayer, antes del primer empate, iba yo en el lugar número 12 de 50 y cacho que son, ¿eh? Son como 58 participantes. Yo iba en el 12, iba bastante bien. Pero no, yo después del día de ayer, lunes negro le llamo yo. Exactamente, el Blue Monday le llamo yo, porque pues fue como rompequinielas. ¿Qué te digo yo, mi querido Eddie? Pero vamos a recuperarnos. Los partidos para hoy se van a poner bastante bien. Mire, tenemos por ahí pues básicamente los debuts. El grupo I presenta 2 partidos. Francia, Senegal, ojo ahí, porque Francia, amplio candidato para llegar a la final en este mundial. Francia-Senegal. Pero yo con lo que he visto, damas y caballeros, yo con lo que he visto, ya no tengo idea. Yo le puse, si no me equivoco, le puse empate, ¿eh? A este le puse empate. Y si no me equivoco, le puse 1-1, una cosa así, o no, ya no recuerdo, ya no sé ni qué estoy haciendo con la quiniela, pero sí, verdaderamente sí. Senegal, ¿por qué Senegal no está tan fácil, carnal? Digo, para ser Francia, debería ser un partido muy, muy fácil de trámite, básicamente, pero Senegal estuvo en la final de la Copa Africana. Oye, pero el nivel, ya sé, pero viste cómo jugó Marruecos, ¿no? Y viste el partido de Marruecos-Senegal, y viste que Marruecos fue cochino porque Senegal iba arriba. ¿Sí? ¿Todo esto lo supimos? Ok. Ojo con Senegal en este partido, en el debut de Francia. Yo creo que lo dejé en empate, si no me equivoco, si así lo dejé. Luego, el otro partido del grupo I, tenemos a Irak y Noruega. Se lo das a Noruega, ¿no? Pues lo correcto, o estoy muy loco. Es el famoso debut de Haaland, Haaland, bueno. Hoy a las 4 de la tarde. Y luego, el debut de Argentina, actuales campeones del mundo, Argentina contra Argelia, hoy a las 7. Se lo das a Argentina, ¿no? Bueno, hasta donde uno y la lógica le da, se lo da a Argentina. Tendría que, pero bueno. Y el complicado, güey, este sí para mí fue complicado, pero creo que también lo dejé en empate. Austria-Jordania, ¿a quién se lo das? Usted no dice, no, pues dáselos a los europeos, ¿no? Híjole, no sé, güey. No tengo idea, no se lo daría a Austria, la neta. Pero pues yo, mira, creo que empate fue lo que puse a las 10 de la noche. 1-4-7-10. Son los cuatro partidos para hoy, martes 16 de junio. ¿Cuáles son las impresiones? O sea, en general de los partidos, por ejemplo, de ayer. Digo, no siempre los empates son, no es que sean aburridos, ¿no? No va por ahí, pero sí, partidos de repente medio guangones, ¿no? Como que sí dices, nah, pues sí me hizo falta, ¿no? Por ejemplo, ir a Nueva Zelanda, bien, ¿no? Bien, buen partido. A mí el que sí, de plano te digo que infumable, a mí en lo personal me pareció bastante pesado el de España-Cabo Verde. Lo que te digo, ese sí me pareció pesadísimo. Bueno, en fin, es el Mundial, damas y caballeros, estamos disfrutándolo y hay que disfrutarlo, porque para eso está y sucede cada 4 años. Así nos vamos entonces.
3: ¿A cuánto el dólar?
0: ¿A cuánto el dólar, oye? ¿A cuánto el dólar? El dólar con estos movimientos, el supuesto acuerdo de paz que en teoría el día de mañana tendría que estarse firmando. No, ¿qué día es mañana? No, el jueves tendría que estarse firmando, si es que sucede, entre Irán y Estados Unidos, ojalá que suceda. Pero mientras tanto, el dólar se encuentra hoy, martes 16 de junio, a las 7:06, en 17 pesos con 20 centavos, prácticamente igual que ayer. Así amanecimos ayer y así nos mantenemos, 17 con 20.
3: Gasolinas
0: a nivel nacional por litro, la Magna se reporta en 23.68 litro, la Premium 28.48 pesos por litro y el diésel ronda los 27 pesos con 15 centavos. Ahora nos vamos a Morelos, aquí a nivel estatal, la Magna por litro se reporta en promedio 23.82, la Premium 27.99 y el diésel en 26 pesos con 95 centavos, 5 centavitos más baratita que el promedio en Cuernavaca el día de ayer, así que vamos, ahí va rondando más o menos, ¿no? 26.95. Ahora sí, damas y caballeros, son las 7:07 y hoy usted, escuchando Marcianos en la Mañana y Exa 95.7, se encuentra medio informado.

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6: Son las 7:18 en Marcianos en la mañana.

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2: Así son los marcianazos, doblemente marcianazos. Dos por dos. 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
2: ¡Bienvenidos a los Marcianazos Humanos! Este espacio que es absolutamente suyo y que nos tiene que hacer favor de participar, de saludar. Estamos listos para lanzar, estamos listos para reír, estamos listos para poner la alarma del carro, estamos listos para preguntar.
3: ¿Qué dijo ese niño?
2: Estamos listos para todo, damas y caballeros, así que de una vez pásele. Ahí es el WhatsApp disponible, escucharon, 777-300-957. Arrancamos entonces con la banda, échale.
4: Buenos días, marcianos, ojalá tengan un bonito día.
2: Igualmente.
4: Gazú, ¿ya estás listo para el homenaje a José José?
2: Ya ni me digas.
3: ¡Ay! ¡Ay, qué nervias! ¡Ay, qué nervias!
2: Pero sí, más que listos. No hay de otra.
5: Hola, marcianos, en la mañana, buenos días.
2: Buenos días.
5: ¿Me puedes mandar un ticket, por favor? Espero. Muchas gracias.
2: Hombre, a ti, que estés muy bien. Vamos a hacer una ronda, ¿te parece? Bye. Vamos de, ¿qué te gusta? De tres en tres, de tres en tres. Se juntan tres y ponemos X7 y así. ¿Te parece bien? Lindo martes, Gazú, que sea un gran inicio de todo lo bueno que está por llegar. Vamos con todo en este día. Los amo, la señora Silvia. Señora Silvia, ¿cómo va la remodelación de la cocina, señora Silvia? Saludos, Gazú, un abrazo, buenos días. Gazú, ¿por qué Italia no vino? ¿A dónde no vino? ¿A dónde no vino? ¿Aquí, a México? Pues por, no sé. Tengo dos preguntas, porque Italia también se usa como nombre personal. Entonces, pregunta, ¿Italia es una persona o Italia te refieres al país? ¿Por qué no vino? ¿Te refieres al mundial? Pues porque no clasificó, pues es así de sencillo.
6: Hola, de la mañana.
2: ¡Oli! Buenos días.
6: Soy yo, Carlos. Pues no me voy a porque estoy llegando a la esquela.
2: ¿Esquela? A la escuela.

0: trabajo. Y para mi hija Natalia, una estrellita de Mario Bros, porque ya vamos camino al trabajo. Gracias, buen día.
1: ¡Órale, cocazo!
2: Hola, marcianos en la mañana. Soy Regina Rosa.
3: ¡Hola, Regis!
2: Es que hoy le quiero presentar una presentación de inglés.
3: Ok.
2: Koalas also live in Australia. 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A special thing of koala is that the mothers can carry the babies on the backs. 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
3: baby
2: to
3: koala.
2: Its mother and learn to climb.
3: Okay.
2: Koala are excellent climbers. Kangaroos
3: excellent
2: and
3: calambres,
2: koala
3: dijo.
2: Are different animals, but they are marsupials. They
3: marsupials,
2: are important animals of Australia. Thank you for listening.
3: Thank you for listening.
2: Any question?
3: No, no questions. Thank you. Thank you for the information. Now, we know more about the koalas. ¿Qué hubo? ¿Quién me jala mi cabello? Sí, eso es el entiendo más fácil. Muy bien, te veré excelente. ¿Cuándo la presentación es hoy o qué rollo? Ay, manda video.
4: Marcianos, buenos días, el familia de Cuautla aquí, saludando a toda la banda.
5: Buenos días, marcianos.
3: Buenos días, Mateo.
4: Que se la pasen súper bien, que estén súper, súper, súper animados en este día. Un saludo para toda la banda, ya saben, si les quiere harto. Hoy no se nos vino otra vez, bueno, te voy a mandar el videito. Está chido ahí en Bellas Artes, los que les platicaba ayer. Cuídense mucho, que todos los que no han completado su álbum, que lo hagan ya.
3: Ok, bye. Entonces, a ver, manda video. Ah, eso fue en Bellas Artes, que decías que un montón de banda, ¿verdad? Ah, no manches. No, no, no, perdón, pero esto no es un montón de banda. Esto es un titipuchal de banda. ¡Qué bárbaro! Me encanta esa palabra.
6: Hola, Martín, buenos días. ¿Qué creen? Hoy es el cumpleaños de mi hija Emma. Ella los está escuchando porque ya van camino a la escuela. Okay. Que le puedan enviar una felicitación.
3: Por supuesto que sí.
6: Mucho.
3: Sí,
6: ¿no? Ponerle un correo poco yo, por favor. Que tenga bonito día.
3: Sí, te amo, Emma. Marcianitas, toda la cosa.

0: justamente aquí a los gatitos, mi querido Eddie, y se me va a perder. Y ahorita me lo tengo que enviar para poder subir. Y, hay gatitos en adopción, damas y caballeros. Ayer los rescataron. Gatitos en adopción. En adopción responsable, claramente. Son 4 gatitos, están preciosos. Todavía no abren ni los ojos, pero bueno. Quien quiera ayudar, me adelanto a hacer este mensaje por los marcianazos. Y convertir a estos gatitos en la adoptada. Adoptada, exactamente. Seamos las hadas de las adoptadas. Exactamente, no se diga más. Marcianos, que tengan un excelente martes. ¿Qué vamos a apostar para el jueves? ¿Por qué o qué? ¿Por qué? ¿Qué? ¿Tú eres coreano? ¿Qué? ¿Qué? ¿Por? ¿Por? Bueno.
1: Buenos días, Gasú, espero que te encuentres muy bien. ¿Te puedo pedir que le pongas a mi hija Natalia un 6-7 que va camino a la escuela? Y para mi esposa, aún no te creas tanto, por favor. Que tengas excelente día.
0: Sí, con todo gusto, con todo gusto. ¿Dónde está el no te creas tanto? ¿Dónde está el no te creas tanto? ¿Dónde está el la persona que tiene el acordeón, hombre? ¿Dónde está? Qué barbaridad, ¿eh? No, pues es que... No, pues, hoy juega. Ya, más fácil.

0: Sí, hoy juega este sujeto, así que bueno.
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0: piojos y liendres.
2: Hola, marcianos de la mañana, soy Víctor.
0: Hola, Víctor.
2: ¿Me pueden mandar un soda pop? Gracias, bonito día.
0: Igualmente, excelente día. ¿Dónde está mi soda pop? ¿Dónde está? ¿Dónde está?
3: Va a la final, los Pumas.

0: Mi nombre es Amelia. ¿Me puedes mandar?
1: Hola, Amelia.
0: Ya voy a la escuelita. Los amo, los quiero, bye.
1: Te queremos, que te vaya muy bien.
2: ¿Qué pasó, amiga? Buenos días, saludos.
1: Bien, buenos días, carnal.
2: Son los mejores. ¿Y qué pasó con el este Reynoso? Ya van 2 días que no lo escucho. Buen programa, saludos. Porfa, un qué chévere, para iniciar bien el día.
1: No, pero no lo escucha nadie, güey, porque pues no está aquí al aire. Pues es que, no te preocupes. Primero no vayas al otorrino. No es un problema tuyo, es un problema general. Porque no ha venido. No ha venido. El vago está de vago, literalmente, es así. O sea, y está bien, no pasa nada. ¿O está mal? No, está bien, está bien.
2: Hola, Marcelitos, buenos días, buenos días, buenos días.
1: Buenos días.
2: Le mando un saludito a mis ahijados, a Gael y a Romina, que ya van derechitos para la escuela, para la primaria. Les dedico un 6-7 para la chaviza. ¿Vale? Ya sé que ahorita estás en trabajo en la, bot-

0: levantando de la mañana. ¿Me pueden mandar un sexever? Hola, soy Paula.
1: Saludos, Paula. ¿Ya viste? ¿Ya sonó?
2: Hola, marcianos. ¿Cómo estás?
1: Bien, ¿y
2: soy
1: tú?
2: Soy Diego. ¿Me puedes mandar un cristiano? Porque ya voy a ir a fútbol. Bye.
1: ¿Ya vas a fútbol? ¿Pero qué? ¿Ahorita vas a fútbol? ¿Cómo? ¿No es temprano? O hoy en la escuela hay fútbol. ¿Qué pasa? No sé.
3: Muchas gracias, afición. Este para vosotros.
1: También va este Siu para Lalito, que hoy juega en el Zócalo de parte de su familia, que lo quiere mucho. Ay, juega en el Zócalo, en la cancha esa que pusieron. Ah. Bien. Y se oye muy bajito, dice por acá. Dice alguien, Ana, dice, me encantas. Ay, por dos. Casu, buenos días. ¿Le podrías mandar una estrella de Mario a Abner y a su mamá para que no se les haga tarde para ir a la escuela, por favor? Sí, con todo gusto. Onta mi Mario. Onta mi Mario. Ahorita encontramos al Mario. Muy bien. Salgan más temprano también, familia. Es que también les digo, hombre.
4: Buenos días, marcianos. Que tengan un excelente día. Ahí se le pueden mandar un cocazo a la mamá de Arik porque ya van tarde para la escuela.
1: ¿Ya van tarde? ¿Cómo? Como que hay días donde a todo mundo se nos hace más tardecito, ¿verdad? Ayer fue un día de esos, si me preguntas a mí. Hoy estuvo bien. Dos, tres. No, six, seven. Dos, tres. Pam, pam, pam. Marcianos, nos pueden mandar un saludo a Santiago López. Es nuestro primer mensaje. Lo escuchamos todas las mañanas. Saludos, saludos, familia. Gracias. Hola, ¿cuándo y dónde es el homenaje? Ah, es hoy a las 5 de la tarde en el Museo de la Ciudad de Cuernavaca. Qué nervios, qué varo. Qué varo. Marcianos, en la mañana podrían poner unas marcianitas para mi esposo Leo, al cual amamos, sus hijas, su nieta y su esposa, que siempre cumple sus sueños. Gracias, saludos desde Jojutla. Déjame anotar a Leo. Leo es su cumpleaños, mi querido Leo. Muy bien, Leo. Cumpleañero de la mañana. Tenemos apenas 3 cumpleañeros, mi querido Eddie. Pero no importa que sean poquitos. ¿Qué necesito para inscribirme a Mesa para Dos para el Día del Padre? ¡Ay, qué bueno que preguntas! ¡Qué bueno que preguntas! Hablemos de eso, chavos. Hablemos de eso, chavos, de una vez, en este momento. A ver, Mesa para Dos es una realidad aquí en XFM y es una experiencia que estamos proponiendo como una nueva experiencia, de hecho, que pues esto no se ha hecho en ningún lado. La estamos proponiendo y es un experimento básicamente para que usted forme parte. Mesa para Dos. Échale pues. Aquí en México y en varias partes del mundo, evidentemente, muchas personas, muchos jóvenes, ahora ya también adultos, adultos jóvenes, y pues crecieron con esta ausencia de papá. Sí, sabemos que es un tema que en la vida vamos a aplaudir, porque la ausencia puede ser por muchas razones, pero la ausencia por decisión, esa es la que es terrible. Esa es la que es terrible, es la que duele y es la que, sí, sí uno va cargando, porque por mucho que trabaje, pues uno va cargándolo toda la vida, es así. Pero entonces proponemos Mesa para Dos, es una dinámica, una experiencia entre una persona que justamente vivió la ausencia de papá en algún momento importante de su vida. Imaginemos graduación, imaginemos boda, imaginemos nacimiento de tu hijo, imaginemos qué momento, en qué momento te hizo falta papá. Oye, pero mi mamá me sacó adelante. Sí, sí, no, me parece maravilloso. Felicidades a tu mamá y a ustedes porque son maravillosos. Pero hablamos de la ausencia de papá. No la presencia, la ausencia, ¿ok? Bueno, y del otro lado también vamos a poner enfrente, frente a frente, a esta persona con ausencia de papá, le vamos a prestar un papá. Es decir, enfrente de esa persona habrá un señor con consejos para dar, con palabras para darte, con escucha atenta. Y entonces va a ser un acompañamiento, porque de esta manera la experiencia no es solamente para una persona que creció con ausencia de papá, sino además es para aquellos posibles papás o señores que a lo mejor por alguna razón los papás están lejos, perdón, los papás, los hijos están lejos, a lo mejor ahora para este Día del Padre, pues quizás hay visita de los hijos, pero es la manera en que las dos partes se pueden apoyar. Nosotros le estamos diciendo como que te prestamos un papá voluntario, no es como que consiga así, señor, véngase y lo trepamos, no, espérate, no es así, es papá voluntario y en este caso es del otro lado una persona voluntaria que también quiera sentarse en Mesa para Dos. Es una experiencia que pues nunca se ha hecho y que puede ayudar muchísimo a aliviar esa herida que de repente en la vida va uno cargando. Entonces, quien quiera de un lado o del otro, hay que contar su historia. ¿Por qué formar parte de Mesa para Dos? Como papá prestado y como hijo o hija con papá ausente. Necesitamos a 5 de un lado y a 5 del otro. ¿Y cómo lo puedes hacer? Bueno, por acá por WhatsApp, es contar o decirnos por qué quieres formar parte de la experiencia Mesa para Dos. Es algo que no se ha hecho en ningún lado y lo estamos haciendo no con el con la situación de sobre todo conocer, escuchar, y creo que pues usted, señor, que a lo mejor no es papá, pero tiene muchos consejos que otorgar. La vida nos ha entregado experiencias maravillosas. Me estoy poniendo con un mosco aquí, qué bárbaro, me está tragando el güey. Pero vale la pena. Entonces, quien quiera de un lado o del otro, ser papá prestado o ser aquella persona que también requiere consejos y que también esta plática va a estar riquísima en un desayuno. Ah, va a estar padrísimo. Bueno, esto es este fin de semana y quien quiera asistir, cuéntame por acá tu historia en una nota de voz o bien escrito, no pasa nada, a través del 777-300-957. ¿Alguna duda o todo bien? Guapo.

0: Todo gusto, 777-300-0957. Mesa para 12 este fin de semana. 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
1: Hola, soy Nachito.
0: Hola, Nachito.
1: ¿No se dieron cuenta del partido de México contra Corea? ¿Quién crees que gane, Corea o México?
0: México. En realidad, ¿quieres que te diga la verdad, la verdad, la verdad, carnalito? ¿La verdad? Siento que va a ser un empate. Y se van a unos. ¿Qué piensas, Eddie? ¿También? ¿Lo mismo piensas? Sí. Y con mucho trabajo, ¿eh? Con mucho trabajo. Yo espero que no. Se dice que la boca se te haga chicharrón. Pero bueno, ¿qué les digo? Marcianos, buenos días. ¿Nos pueden poner un Kame Kame Ha para mis hijos Axel y Santiago? Vamos para la escuela. No la tengo, pero te pongo una pijamada real.
2: Una pijamada real.
0: Sí, no.
2: La pijamada real.
0: Es que si no está ahí.
2: Oye.
0: Es una pijamada real.
2: La pijamada real. La pijamada real.
3: Hola Marciana, tengo una presentación hoy de inglés, ¿te las puedo decir?
0: Sí, por favor.
3: Julieta. 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
0: You're welcome.
4: Oh, hello, papayera.
0: Habadera con la papaya. Me encantó
5: hola,
0: tu presentación.
5: Hola, mamá, ¿cómo están? ¿Me podrían mandar una risa de gato malvado para mi mamá? Soy Felipe Javier, los quiero mucho.
0: Saludos, Felipe Javier.
5: Yo tengo repetidas y si quieren intercambiar conmigo.
0: Ah, ok.
5: Casualidad.
0: Oye, ¿y cuáles tienes? Nomás con que nos digas unas cuantas ahí para que también vayamos, pues escuchando cuáles te faltan o cuáles son tus repetidas y estamos del otro lado. ¿Qué te parece? Marciano, saludos a Rodri y a sus pollos. Un chévere que chévere para ellos. Ok. Chévere que chévere, con todo gusto. No, hombre, aquí estamos.

0: Un beso para mi ojitos de cielo. Ah. Le deseo un excelente y productivo día. Ah. Que tenga buen viaje de ida y de regreso. Ay. Lo amo con todo mi corazón. Ay. La Gabis. Ay, la Gabis. Eres una romántica empedernida, Gabis. Me encanta.
1: Hola, marcianos, buen día.
0: Buenos días.
1: Quiero mandar un saludo a mi hijo Emiliano Segura. Hoy tiene un concurso de Spelling Bee. Espero que le vaya súper. Saludos.
0: Ya estamos aquí haciendo presentaciones en inglés, así que con todo gusto lo podemos ensayar, practicar, y no está de más hacerlo, ¿no?
2: Hola, hola, ¿qué tal? Muy buenos días, Gasucito.
0: Buenos días.
2: Buen Quique, esta mañanita.
0: ¿Qué pasó, mi Quique?
2: De martes rico. Nada más para pedirte una reiniciada para la hermosa Ana, que ayer se quedó dormida. Le marqué, ya no me contestó, pero bueno, no pasa nada. Dice, ahorita me quedé dormida, pero bueno, no pasa nada. Un beso enorme para ella. Un abrazo, la quiero mucho. Y excelente mañanita, marcianos. Excelente. 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
0: Así le dijeron a una tía. Cierto, nada, no, jamás.
1: Hola, mi Jesúsinho, precioso, hermoso. Mi reinoso. Se fue de vago, sí, que le descuente, Para que se le quite, que se vaya de vago. Nada más para decirle que te vaya muy bien hoy en tu presentación. Lástima que no voy a pedir.
0: Ah,
1: salgo muy, bueno, a las 6 de la tarde y salgo cansada y todo. Pero me hubiera gustado estar ahí en tu presentación para verte. Pero te deseo mucha suerte. Que te vaya súper bien. Te quiero mucho, Gaso. Un abrazo.
0: Ay, muchas gracias. Gracias por esos buenos deseos. ¡Ay, qué nervias! Tan, tararán, tan, tan, tan.
3: Buenos días. Te puedes mandar a mi hija sobre Helen Zambrano. Órale, cocazo. Siempre va tarde para la escuela. Siempre.
0: Ya se le hizo tarde. Ay, chamaca. Te están diciendo que te levantes temprano y mira.
4: Órale, cocazo.
0: No te digo, pues.
5: Hola, Marcelo. Buenos días.
0: Nada, buenos días.
5: Para ver si me puede mandar un corre poco yo porque mi mamá ya se vuelve al trabajo justamente en este momento. Hasta luego.
0: Mándele saludos a mi hijo Leonardo Parra, por favor, nos demostró que es muy valiente y fuerte. Ah, ¿cómo nos demostró eso? ¿Qué, nos pueden contar? Por favor. Bendiciones, quiero mandar un saludo para Samuel, ya que hoy hace una exposición acerca de qué quieren ser de grandes. Él eligió ser minero. Ah, ok, porque su papá trabaja en una mina. También él está muy nervioso. Ah, no, hombre, no pasa nada. Esos nervios son nervios que se disfrutan. Bueno, en lo personal yo sí disfruto, la neta. Ya tenía muchos años que no, Eddie, ¿eh? Ay, en la máquina. Pero bueno, hay que disfrutarlos. ¿Y cómo? Con respiración, con concentración. Es disfrutarlo, es disfrutar. Si no disfrutas, ¿pa' qué? Y nos pide un 6-7. Y te voy a poner un 6-7. Para que se relaje un poco. Ahí está, échale.
6: Más 20, más 20, más 7. Ahí es muy fácil, profesor. Es 6-7.
0: También para Ivana Mabel, que hoy expone a qué se dedica su papá. Mira varias exposiciones del tema y así. ¡Éxito!
7: Hola, soy Victoria.
0: Hola, Victoria.
7: ¿Cómo están? ¿Me podrían mandar un 6-7? Gracias. Bye.
0: Ya ves, pues ya está, ¿sonó? ¿Qué te dije? Hombre, pero andamos con todo. De este lado dice Play.
8: Hola, Marciano. Buenos días.
0: Buenos días.
8: ¿Cómo te pueden poner un YouTube? Porque hoy tengo partido a las 8:30. 95.5.
9: Muchas gracias, afición. Este para vosotros.
10: Hola, Martín, de la mañana. Soy Luna. ¿Me pueden mandar?
0: Hola, Luna.
10: Corre, Cocoyoc, porque yo entro a mi escuela. Corre, Cocoyoc. Y son las 7:30.
0: Vamos a la alberca.
10: Bye.
0: Adiós, que estés muy bien.
11: Todavía no, estoy un poquito lejos.
10: Y todavía no llego y estoy un poquito lejos.
0: Ah, caray. Bueno, pues váyase con calma.
12: Hola, buenos días. Al parecer a todo mundo hoy se nos hizo tarde. Probablemente la mañana duró menos. Saludos.
0: ¡Hora! No, que va a durar menos, ni que fuera que nada, no, esa es excusa. Excusa para la hueva. Es la verdad, es así. Es así.
13: Mañana me pueden mandar un
0: 6-7. Sí, ya sonó, ya sonó.
13: Soy Paula.
0: Ah, saludos, Paula.
14: Hola, Gasú, buenos días.
0: Hola, Toñito.
14: Oigan, fíjense que ayer fue el cumpleaños de mi hermano Leo. Quisiera saber si le pueden poner, por favor, unas marcianitas atrasadas.
0: Por supuesto.
14: Porque ayer fue su cumpleaños, marcianos. Y el sábado va a ser su fiesta.
0: Ah,
14: quiero mucho, de todas partes, Pontexa.
0: ¿Cuál es el concepto de la fiesta? Primero, aquellos seguidores del toñismo, este ha sido el llamado para festejar al hermano de Toñito. Yo soy toñista, ¿tú qué eres, Eddie? Sí, yo soy toñista. Y sí predico, pues cada domingo estoy ahí predicando el toñismo. ¿Tú qué haces, Oscar? Sí, también, eso, bien, Eddie, bien, güey. No está de más, ¿eh? Ahorita le ponemos sus marcianitas a Leo. Gasú, te deseamos mucho éxito y buena vibra. Gracias. Mándale una Alejandra al guapo de Aldo que se levanta temprano para traerme al trabajo. Ese no es. Pero me encantó. Me encantó el timing.

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Unas coronitas a Mía, que hoy es su evento del Día del Padre en la escuela y va con su papadrino, mi hermano. Ok, perfecto.

0: Cami.
1: ¿Me puede mandar una patita Lulú? Gracias, papá. Y sale de hoy, Capico. Pucho, chete, bye.
0: Adiós.
2: Y a mí un pixel, por favor.
0: Ah, que estén muy bien, que tengan un excelente día. Te pongo en este momento sin problema la patita Lulú. ¿Dónde está patita Lulú? Aprovecho para felicitar a Toño y a Romina, que hoy cumplen 14 años de casados, de parte de Leo, Rodri y Santi, sus hijos.

0: pensando seriamente, mi querido Eddie, en cambiar la canción que me toca cantar al ratito por la patita Lulu. Ya si ven que algo sucede, nomás le voy a pedir apoyo, ¿no? Baile, baile. Es, mueva las alitas y dé la vueltecita y todo. Lo que dice ahí, pues, está fácil.
1: Hola, marciano.
0: Ahí lo dice.
1: Soy Emilia.
2: Y yo
1: Hola.
2: Soy Elena.
1: ¿Nos pueden mandar unas marcianitas?
2: Para mi primo Andrés, que hoy cumpleaños.
0: Aquí,
2: gracias.
0: Andrés. Con todo gusto va para Andrés las marcianitas en un momento más. Play.
3: Marcianos, en la mañana, ¿me pueden mandar un guapo, poderoso, muy hermoso?
0: Sí, sí, sí, sí.
3: Soy José Guiré.
0: Con todo gusto, con todísimo gusto.
4: Guapo, poderoso, asombroso, muy hermoso soy.
0: ¿Sabes por qué? Porque sí lo eres, carnalito. Porque sí lo eres. Enviar saludos a mis hermosas nietas Natalia y Regina Flores y a sus papis, que tengan lindo día. Abuetete, saludos, abuetete. ¿Qué más viene por acá?
5: Dato cultural. El intercambio lo terminan como a las 2, 3 de la mañana, real, ¿eh?
0: A las 11
5: cuando andamos ahí. ¿Por? Y los chavitos traen una aplicación. Ya no traen sus estampitas ahí,
0: sí,
5: anotadas.
0: Sí, sí, la aplicación,
5: en
0: claro.
5: Cartoncitos, en hojas. Traen una aplicación, si la pueden bajar los chavos, les va a ayudar un montón para saber sus repetidas, cuáles tienen y todo el
0: año. Sí, así es.
6: Que además a mí me faltan bien pocas de Panamá, Ghana y Croacia.
7: Hola, marcianos, en la mañana. Soy Mateo Paniagua. ¿Me pueden mandar un baile de las últimas marcianitas para mi hermano que cumple hoy? Se llama Andrés Paniagua y cumple 6 años.
8: Gracias, soy Andrés Paniagua. ¿Me puedo mandar un baile de la quesadilla para mí? Gracias.
0: Un baile de la quesadilla con

0: por acá algo. Me encanta el ejercicio terapéutico de la ausencia paterna. No, a ver. No somos responsables de darle terapia absolutamente a nadie. Es un ejercicio y no es una experiencia que cada quien decide si la toma o no. De un lado o del otro. Dice que él considera, está bien, que le estamos brindando mucho protagonismo a los tipos desobligados e irresponsables. ¿Tú crees? ¿Tú crees que estamos dándole protagonismo a ellos? Es como si aplaudiéramos la desobligación. No, mi Sergio, al contrario. Al contrario, estamos dándole un momento a una persona que creció sin papá. Y lo acabamos de decir muy claramente. Muy claramente. Al contrario. Y aquí es así. Oye, a mí no me parece platicar con un señor. Ah, pues no vayas. O sea, no es así. Y no nos corresponde dar terapia a nadie, ¿eh? No somos ni psicólogos. No. Esta es una experiencia. Porque creo que compartir unos con otros, un papá que a lo mejor los hijos no están cerca, un hijo o una hija que tuvo papá ausente por alguna razón, no todos se van, perdóname, pero si se fue, si falleció fue otro tema. Y también se vale estar sentado en una mesa. Se llama Mesa para Dos. Quien quiera participar, pásenle para acá. Pásenle para acá. Pero gracias por compartir, mi querido Sergio. Lo más hay que entenderle un poquito más a la dinámica y con todo gusto. ¿Puedes participar, carnal? Mi querido Serge, ¿cuántos años tienes? Digo, los así te invito neta, dentro de corazón, carnal. Saludos desde Cuautla. Hoy juega Argen FIFA. Yo voy por Argelia. Por lo pronto, mándame un Claudini y Shembaumbini por los Amodor. Porfa. Los Amodorro. Ay, está. Tenía tanto que no escuchaba eso de los Amodorro. Pero tanto. Bueno, Marcianos, buenos días. Le puedes mandar un chévere que chévere para Rajid y para Regina. Una abejita chiquitita de parte de sus papás. Voy corriendo ya, los últimos.
1: Hola, Marcianos. Somos Pato y Paulo. Un marciano en mi café. Me guiñó. No sé por qué. Una ave en mi jardín. Y yo pensando en el pin. Carlos dice: es normal. Gazú grita,
0: intergaláctico,
2: tosca. Hola, marcianos de la mañana, ¿cómo están? ¿Me pueden mandar un chipi chipi chapa chapa dubido vida balada para mí y para mi compañera de la escuela? Gracias, los quiero.
0: Te queremos.
2: Y mi compañera se llama Kailani, gracias, bye, los quiero.
3: Tralalero, tralala.
0: Gazú, buen día. ¿La entrada es libre o hay que dar algún pago? ¿De qué me estás hablando, carnal? Hay varios temas en la mesa. ¿De cuál de todos? Por acá dice: mucho éxito, Gazú, en tu presentación. Nos compartes fotos en Insta. Ah, muchas gracias. Mejor ve, güey. O no sé quién eres, pero perdón. Mejor ve. Ay, discúlpame. ¿Nos vas a mandar videito, ¿verdad? No. Pues vayan. Oye.
4: Hola, buenos días, Gazú. ¿Me podrán mandar unos allá, boys? Soy André.
0: Unos soya pies.
5: Buenos días, marcianos en la mañana. Por favor, pueden enviar un

más para Ilse Yasmín. Felicidades, Ilse. También para Emma. Para Leo. También para el otro Leo, hermano de Toñito. Para Andrés. Y para Israel. ¡Eso! ¡Ahí les va el pastel! ¡Ándele! 7:53 minutos y lo que viene es de Camilo, se llama La Boda. Muy buenos días.

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0: Imagínese vivir en Marte. Déjame dar una vuelta a los que quedaron pendientes todavía por acá, los marcianazos.
1: Marciano, muy buenos días, les saludo a su amigo Agus. Espero que se encuentren muy bien, que tengan un excelente martes. Ayúdenme a sonar la cumbia de las botargas para alegrar esta mañana. Cuídense mucho y en todas partes, pónganse exa.
0: Saludos. Eso, a la banda. Saludos, hermano. También dice qué tal que estuvo excelente. ¿Qué tal que estuvo excelente martes? Suerte hoy en tu presentación, que no se te olvide echarte tu trago de ron antes de empezarlas para que suenes igual. Ya sé. No, ya estoy ensayando. Es algo así como... Sarita, ya ves... Pásame mi traguito de ron, ándale, prepárate una cubita, ¿no? De una vez para que amarre bien bonito la... Y con eso ya estoy del otro lado, soy igualito, vámonos.
2: Hola, manzanas de la mañana, ¿me pueden mandar Corre Poco Yo? Es una carrera, soy Renata Valeria.
0: Corre Poco Yo, es una agarre.
3: Hola, manzanas de la mañana, ¿me podría mandar un guapo poderoso?
4: Sí,
0: un guapo poderoso.
5: Hola, manzanas de la mañana, ¿te puedes poner una mañanita a mi manito porque hoy cupe 3 años? Te llamas
0: ahí. Saludos. Gracias. A Saí. Hijo, mano, qué barbaridad. Ah, dice, la entrada es libre y hay que dar algún pavo. Ah, de la presentación, no es gratis. Sí, uno pasa gratis, sin problema. Sí, sí.
6: Mañana en la mañana, soy Luna y me pueden poner un Corre Poco Yo. Es una carrera porque ya vamos tarde a mi escuela. Ah, ya me sé la del marciano en mi café.
0: A
6: el
0: ver.
6: Marciano en el café. Maguiño, no sé por qué. Oh, es una ave en mi jardín y yo pensando en el fin. Carlos Gris dice, es normal. Kazu grita, intergaláctico total. Bailando con marcianos, manos arriba todos, hermanos.
0: Eso.
6: Ritmo lunar, fiestas de los marcianos en la mañana. Qué original.
0: Oye, aparte cantas re bien.
6: Bye, marcianos, gracias.
0: Y adiós, que tengas un excelente día.
7: Buenos días, Gazú. Mira, la verdad, yo estoy en contra de lo que opina Sergio, porque a fin de cuentas él habla desde su experiencia.
0: No, ¿por qué?
7: Pues,
0: no.
7: Así cada quien puede hablar de cómo le fue en la feria, ¿no? O sea, si a él no le gusta, pues que no participe ya, pero que deje a los demás participar. Aquí no le están obligando a Sergio a participar.
0: No, con calma, no, va por ahí. Al contrario, qué bueno que se abra conversación de ese tema. Y por eso yo agradezco muchísimo a mi Sergio. No, al contrario. Aquí jamás se va a limitar la opinión de absolutamente nadie. Así que venga para acá la opinión y todo es respetable, todo se escucha, todo se atiende. No, al contrario, carnal. No, para nada. Vamos, siguiente.
8: Hola, Gazú, buenos días, señor. Puedes ponernos biencicos árabes y suerte en tu presentación. Cuídate.
0: Abrazo, hermano. Ahora sí, el imagínate vivir en Marte. Me tallo la mano como mosca porque aparte acabo de matar a un mosco. ¡Qué maravilla! A ver, ahí les va. Resulta que me encontré con varios y son cortitos. Y ¿sabes qué? Y está bien. Y voy a empezar con el más importante de todos porque me encontré al mismísimo Chafaldo. Chafaldo, sí, Cristiano Chafaldo. Cantando una canción maravillosa, versión padrísima. Ahí les va. Déjame nomás que soy, qué barbaridad, digas, una cosa se te pide.
9: Y una niña.

0: ser mamá.
1: Bendito sea la IA cuando a alguien se le ocurrió, ay, vamos a ser a la IA. Me encanta. Me encanta, soy fan. Cristiano Ronaldo, la niña futbolista, me encanta. No, no, no, no, no, versión maravillosa. Pero la propongo en la botonera, ¿eh? La propongo en la botonera. ¿Usted qué opina? ¿La ponemos o no la ponemos? Siguiente. Ya tiene sus añitos, pero ¿sabe qué? Me apareció y se lo voy a compartir, también es cortito. Y es de una chica donde, pues, pareciera como un concurso. ¿Cómo? Como... pues como de belleza, este tipo de concursos, pero como muy juvenil. Y entonces le preguntan, bueno, es más, ahí va.
2: ¿Dónde se da el café? Primero que nada, buenas noches. El café se da pues en los velorios.
1: Exacto, exacto. A ver, diga que no. Diga que no. Ah. Por cierto, ya tengo mi segundo café de la mañana. Es mi único amigo, mi único aliado, carnal, en los martes. Mi único aliado. Las mañanas es el único aliado. Me encanta la honestidad, güey.
2: ¿Dónde se da el café? Primero que nada, buenas noches. El café se da, pues, en los velorios y...
1: Claro, claro, sí, sí, sí. Diga que no. Diga que no. Y luego hay café re malo, ¿verdad? Cuando hay... hijo, mano, ya sé, ni me digas. Y también me encontré con una niña, la cual le voy a preguntar a usted después algo. Pero fíjese nomás la niña. Qué ocurrentes, como dijeran, qué ocurrentes las criaturas, ¿va? Fíjese nomás. Ella está contando unos billetes de sus ahorritos. O sea, ya ve que hay mucha esa dinámica, ¿no? De que con los chamacos, las chamacas, pues uno va juntando con los hijos o con los nietos, ¿no? Va juntando su lanita, va guardando ahí unas monedas o va guardando... De repente ocurre que... se vuelve de una sola denominación, ¿no? Vamos a juntar todos los billetes de 20, órale va. Vamos a juntar todas las monedas de 10, ahí está. Entonces vas juntando, haciendo una vaquita y ya con el paso del tiempo, ah, volteas y dices, ay, hijo eso. Ah, hijo eso. Bueno, la niña está contando puros billetes de 20. Se ve que la denominación era puro billete de 20. ¿Y qué ocurre? Ahí le va.
3: Oye, mamá, ¿crees que con mis ahorros puedo traer intocable a mi cumpleaños?
1: ¡Qué joda!

0: Eso. Me encanta la niña, es una chulada.
1: Oye, mamá, ¿crees que con mis ahorros puedo traer a Intocable a mi
0: cumpleaños? Que sí. Es que sí. ¿Qué le dices a la niña? ¿Qué le dices a la niña? No la culpo, Eddie. No la culpo. A ver, pregunta obligada. Después de este audio, este video de la niña, porque ahí está la niña contando sus billetes de 20, preciosa.

o que ya no exista. Un artista que esté vivo o que ya no esté vivo. ¿A quién se lleva? ¿Qué le gusta? ¿Su cumpleaños? ¿Quieres cumpleaños o quieres boda? Porque puede ser diferente. Puede ser diferente. ¿Qué te gusta, Eddie? Cumpleaños. Ah, ok, a su cumpleaños. ¿A qué artista, grupo, vivo o no vivo, existente o no existente, lleva a su cumpleaños? Sugerencias, de una vez.

Eddie, ¿ya tienes propuestas, güey? Cumpleaños, ¿a quién llevas, güey? ¿A los Temes? ¿Tú llevas a los Temes? Hijo de tu, no, es que sí. Tú eres peligroso, güey, que es lo peor de todo, tú eres peligrosísimo, güey. Te voy a poner una buena, te voy a poner esto.

0: Simón.
1: Pero está bien, es buena opción, es buena opción. Allá, por ejemplo, puede ser cualquier artista, ¿eh? O sea, cualquiera. Vivo o no vivo, existente o no existente, Fer. Hija, te sí escogiste una buena. Ay, hija.
0: Esto escogió la Ferchona.
2: Bueno.
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1: ¡Pip!

0: ganaste una Selena, ¿eh? Sí me ganaste una Selena.
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0: me gusta. ¿Y me dijiste a alguien más? ¿Qué? ¿A quién más me dijiste? Ah, también. Chale. Sí está buena la fiesta de la Ferchona, ¿eh? Dice que también, si no es Elena, así para que entre la Ferchona en su cumpleaños, ¿no? Alrededor del pastel, así, a la hora de cortar el pastel. Con guante blanco y toda la cosa, así, calcetín hasta arriba, blanco, zapato negro, vámonos, como debe de ser. Haciendo el moonwalk, pero haciendo así como que se va a caer al pastel, o sea, ¡hola! ¡Oh, como Mr. Bingo, es ¡hola! ¡Claro! Mira, yo me voy a ver fresón, pero no es como con esa intención, porque depende, es que es cumpleaños, depende también del mood que quieras ponerle, ¿no? O sea, porque tengo guapachoso, tengo sabroso raspón, pero también tengo esto, y la verdad es que si me dijeron, oye, güey, pues la oportunidad de llevarlos, ¡oh, papá, jale mamáis! Imagínate tu cumpleaños con Chicago enfrente y que todavía están tocando y toda la cosa.

¿Sabes también por qué me iría? Ya como también para... como para el momento bohemio, bohemio, cantador, y este asunto, me iría por algo así. La Chío Durcal, güey. Yo también la... mi Chío. Es que acuérdense que son artistas vivos o no vivos, grupos existentes o ya no existentes. Puedes coger ni fu ni fa, que todavía siguen, creo que hay cantando.

0: proponen. ¿Cómo ves? ¿Sí? ¿Sí jalan o no jalan? Sí.
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0: El olvido no ha llegado.
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0: Alguien pone por acá. Sí. Infalible, Miedi, infalible.

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1: Varios con Valentín Elizalde, ¿eh? Varios, varias personas con Valentín Elizalde.
0: Me gustas tú, tan solo tú, lucero de mis noches.
2: Lucero de mis noches.

0: Fíjate que aquí ya proponen también. Tiene que ser. Aquí el problema sería si Juan Gabriel te cobra por hora, carnal. O sea, ese es el único problema. O sea, si tú te llevas a Juanga, que te diga, no, yo cobro por hora, güey. No manches, Juanga. Pues nomás quiero. ¿Cuánto tienes los 10 minutos? Dice. Y es que Juanga tiene el repertorio. O sea, lo que, ¿qué quieres? ¿Qué quieres? ¿Quieres cantar? ¿Escuchar? ¿Bailar? ¿Qué quieres? Lo que quieras. Lo tiene todo este güey.
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0: Y sí, fíjate que ya sacaron también algunos. Podría decir como obvio, pero no. Sin duda, ¿eh? No, no me hagan eso. Claro que también. También tiene repertorio, carnal. También.

Sí, para cantar está bueno, ¿no? Sí. Cámara, cámara, cámara, cámara. ¿Dónde va? Así. Dice, ya quita esas gas, ya me dio sed de la peligrosa. Es la intención.

0: Sí, la Yuridia también tiene tal repertorio, tal repertorio.
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0: 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Alguien propone

0: alguien pone por acá y dice, para que Alan me cante al oído. Ah, hija de... Vas con todo, pero más va a cantar. Lo demás se cobra aparte.
1: Sí.
0: El paquete con susurro al oído ya es otro paquete, ese. Ese paquete te lo dan.
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0: Sí, no, no.
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0: Ya basta, Gasol, le tomé mi café y me supo a tequila, ni modo. 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
3: Ricky Martin, Marciano.
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0: Sin duda.

es por nada, pero ¿qué repertorio estamos sacando ahorita en este momento? Sí, como dices, güey, ya para, porque esto está... Anda duro, dice que. Anda duro. Y también el ambiente está tenso, ¿no? Sí, sí. Ay, va mis tambores. ¿Cómo les quería una Yuri? Yo no, pero sin dudarlo, ¿eh?

también la Yuri, güey. También trae repertorio. Ok, son muchos, pero ahorita le vamos a dar, si le damos otro chance, vamos a darle otra vuelta y vamos a poner el repertorio que están sugiriendo. Así como la niña quiere llevar con sus billetes de 20 pesos a Intocable a su cumpleaños, dice, mamá, ¿crees que ya me alcance para traer Intocable a mi cumpleaños? Bueno, lo mismo, nosotros imaginemos que ya nos alcanza y que tenemos la libertad de poder elegir lo que queramos, artista vivo o no vivo, agrupación existente o ya no existente, todo eso. Mientras tanto, nos vamos con Walk the Moon, Shut Up and Dance en XFM.

0: Ponte bien marciano. Marcianos en la mañana. Regresamos.
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8:42 en XFM, Marcianos en la Mañana. Hoy tenemos varias conmemoraciones, pero ahorita lo repasamos. Antes debo compartir esta historia de Ome Estrada, que dice: mi hijo y un servidor lo escuchamos todos los días en el camino al colegio y al trabajo. Hoy los escuché invitando a un ejercicio llamado Mesa para Dos. Sí, correcto. Y dice: me parece interesante. Nadie nos enseña a ser padres y a nuestros papás tampoco los enseñaron a hacerlo. Mis papás eran de la generación Baby Boomer y, como muchos, tuvieron que trabajar a temprana edad. Por otro lado, hace unos meses realicé un ejercicio donde me situé en mi infancia, de 6 a 10 años de edad. Y yo mismo me veía de pequeño y me di cuenta de la importancia de la presencia no solo de papá, sino también de la mamá. Me gustaría participar en su mesa para dos para compartir mi experiencia como padre. Tengo 48 años, trabajo en el área de la salud y es Ome Estrada. Ome, ya te mandamos ahí un mensaje para que también ya te está registradísimo y para poderte seleccionar. Y este ejercicio es así. Es justamente así, es compartir. Puede ser la experiencia, pues puede ser papá y puedes compartir desde ese lado. Está padrísimo porque tú ya pasaste por alguna situación, experiencias de vida. Y eso es lo bonito de poder compartir y hacer este ejercicio llamado Mesa para Dos. Chío, feliz cumpleaños, Chío. Híjole, llegó bien tarde las marcianitas, qué bárbaro. Yuri con Mijares. Intocable. Dame algo de Intocable. O sea, órale, pues. Antes de empezar con la cápsula, porque Intocable siempre va a estar bien. Ahorita seguimos con esto, pero es que la dinámica que estamos haciendo de pedir a qué artista, vivo o no vivo, grupo existente o ya no existente, llevarías a tu cumpleaños. Eres libre de hacerlo, ya tienes la capacidad económica. Es más, son tus cuates, no te van a cobrar. Todos son tus amigos, todos quieren quedar bien contigo. O sea, no pasa nada. Y si te cobran bien vara. ¿A quién?

ella estaba proponiendo por acá esto. Perdón, ni modo, es el coro, pero va a estar bien, va, que acabe, si no, imagínate. Les corto acá y se van a quedar así todos.

0: No me pongan esa porque ya saben cómo me pongo. Ya saben cómo me pongo. Partido de México ya está, ya valió que eso. Me pongo bien loco. Edé Muñoz, alguien propone por acá.
1: Creo que otra vez baila la nena. Creo que otra vez quiere bailar.
0: Eso.
1: Pues le gusta el ritmo con banda.
0: Híjole, híjole, híjole, híjole. Han llegado un montón de propuestas, pero...
1: Oh,

0: con esa ID reté al señor de en baile y no me peló. No quiso. Lo deshice con la mirada, güey. Le dije, a lo mejor fue eso, ¿va? Le gruñí. Cagacho. En fin. Hoy es el Día Mundial de las Tortugas Marinas. ¡Ay, qué hermoso! También es el Día Internacional del Niño Africano. Día Internacional de las Remesas Familiares. Día Mundial de la Tapa. Y no tapa de yogur, señora, no. No, tampoco tapa de crema, no, señor. Donde guardan los frijoles, no, señor. Día Mundial de la Tapa Española, de las tapas españolas. Estas, ya sabe, que son así, le pone arriba las cositas. Bueno, eso, justamente. Y también es el Día Internacional de la Biotecnología. Pero para todo esto y mucho más, hoy repasemos qué se conmemora el 16 de junio, en este caso del 2026. Vamos con eso.
1: Muy buenos días de martes, Cuernavaca. ¿Cómo los va tratando este 16 de junio? Espero que ya lleven la segunda taza de café o de pérdida una buena agua fresca, porque el sol...

bastante sobrenatural. Para empezar, nos ponemos nostálgicos y sacamos el Proton Pack. Un día como hoy, pero de 1984, se estrenó en los cines una película que se volvió un fenómeno mundial. Ghostbusters. O sea, los cazafantasmas. Esa joya donde Bill Murray y su equipo salían a salvar Nueva York de los fantasmas y de un malvavisco gigante. La neta, viendo esa peli, yo creo que aquí en Cuernavaca nos haría falta un equipo de cazafantasmas, ¿eh? Pero para que vengan a buscar a todos esos que prometen pagar el préstamo el fin de semana y luego se desaparecen. ¿Por qué? Eso sí, son verdaderos fantasmas. Un clásico del cine que nos dejó la rola más pegajosa de los 80. Y pasando del cine de culto a los grandes actores de la actualidad, hoy toca felicitar a un tipazo que habla como 5 idiomas y sale en todas tus películas favoritas. Daniel Brühl. El actor germano-español está cumpliendo 48 años. Tal vez lo recuerden por ser el villano Zemo en el universo cinematográfico de Marvel, o por su actuación espectacular como Niki Lauda en la película Rush, Pasión y Gloria. El tipo es un maestro de la actuación, así que hoy, en su honor, vamos a intentar hacer nuestra chamba con esa misma elegancia internacional. Bueno, aunque sea, vamos a intentar contestar los correos de buenas hoy en la oficina. En fin, mi gente, ya tienen los datos listos para presumir hoy en la hora de la comida con los compañeros del jale. Disfruten su martes, pónganse bloqueador que el calor no da tregua. Escuchen buena música y recuerden que ya falta un día menos para el fin de semana. Yo los dejo con los mejores éxitos de la radio, así que súbale el volumen y a darle. Recuerda, pórtate mal, cuídate bien, niégalo todo y en todas partes, ponte Exa FM.

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Bien, son las prácticamente las 9 de la mañana, 8:59, y está llegando un montón de propuestas. Me encanta. O sea, lo estamos haciendo musicalón y está bien, me fascina. La pregunta que lanzamos hace rato con la niña que contaba sus billetes de 20, sus ahorritos ahí que estaba juntando, le pregunta a su mamá, por si no saben el contexto, y le dice: mamá, ¿qué si con esto ya me alcance para contratar a Intocable? No, mi niña, no, mi niña. Y alguien propone por acá al mismísimo Jesús, que por cierto el Eddie ya nos trajo, vaya, utilería para esta sección, para este momento de Marcianos en la Mañana. Es básicamente un crush, para aquellos que no sepan qué, es un platillo, un plato de batería. Y así le vamos a pegar este, sí, cómo no, cómo no. Eddie, qué bueno, esto es antiestrés, carnal, para cuando vas manejando, está maravilloso.

Dice, desde Cuautla nos proponen a Carro Show, que correctamente es Internacional Carro Show. Sí, no, no, no, no, no me le estén quitando la internacional.

¿Cómo ven? ¿Brindis? ¿Sí jala? ¿Jala o no jala? ¿Qué piensan? Alguien, es que espérense, es que alguien pone por acá otra cosa que también dices, no, sí, también trae repertorio, hermano. Es con eso también cantas así, pero profundo, ¿eh? Profundo, canto profundo, baile profundo. No, la pasas, pero de maravilla. De lujo, diría yo.

0: Sonora Dinamita infalible, obvio.
1: Obvio.
0: Ya están aparte pidiendo canciones, señora. Pero, a ver, si es repertorio completo, o sea, es llevar al todo el grupo, pues. O sea, no es una canción y ya se va. No, no, no. Es contratarlo para tu cumpleaños. O sea, eso es.

0: El Chaca dice que el Chaca. El Chaca, Sergio Vega, ah, también, cómo no. Me va a disculpar.
1: Me va a disculpar, señora, pero no me acuerdo.
0: No me acuerdo. Es un problema que tengo yo.
1: Discúlpeme.

ay, ay, ay, ay, ay, ay, ay, ay, ay, ay, ay. Vamos a seguir, damas y caballeros. Tenemos que seguir. Es que yo sé, yo entiendo. Es martes, no, ni al caso con el ambiente que estamos poniendo, pero sí muy al caso. Yo sé que el humano promedio allá afuera, en este momento, está a punto. Está en duelo, en batalla, en pelea directa con esa que se quiere abrir enfrente, pero dice uno, no, aguántame tantito que tengo que chambear, mijo, ¿no? Ya venimos después de más música. Llega Vacilos con Pasos de Gigante en todas partes, Pontexa.

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3: ¡Hey, yo! Comenzamos, buenos días. Yo soy Paul, invadiendo Marcianos en la mañana. Hermanito Gasuciño, saludos, mi querido Adiverse, a cargo de la producción. Brian Irwin aquí, justamente en calle con tu amigo Paul, porque estamos con mis amigos de Kia. 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Toda la banda, me encanta este ritmo de vida, la dinámica que obviamente la sociedad de Jutepec se está llevando a cabo en esta mañanita, pero hay que recordarles que en XFM tenemos el Marcia Combo, que es café y pancito gratis. 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Soy Paul, gran día y ponte exa.
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Muy bien, 9:19 en XFM, Marcianos en la mañana. Fíjate, la pregunta hace rato fue, ¿no? De qué grupo existente, no, ya no existente, vivo, artista vivo o no vivo, que llevará este cumpleaños. Todo el mundo bien local, güey. Bien locales todos. Cuando podrías traer, bueno, solamente una persona hace rato, sí. Bueno, vamos por partes. Es que ahorita me escribió alguien y me dice, yo llevaría, pues obviamente, yo llevaría algo como esto. O sea, ahorita que estamos aparte con la fiebre para el jueves, carnal, pues ¿a quién llevarías? Pues sí,

un BTS, no está mal, ¿no? Digo, sabiendo la fiebre, digo, pues probablemente menos para todos, ¿verdad? No es para todos, pero pudiendo escoger cualquier grupo en la historia de la humanidad. Sale alguien. Sergio Vega, el Shaka, por favor. Es lo máximo. ¡Sí! ¡Eso! ¡Me encanta! Me encanta, me encanta, me encanta. Sí, sí, sí, sí. Y luego, hace rato también alguien por acá me había propuesto. Y sin duda sí sería un grupo que la neta se estaría en el tintero, así en la banca del Gazú, a ver si sí va a cumpleaños, sin duda.

bien, no, no pasa nada aquí nadie. No, al contrario, se agradece. Se disfruta. Oye, pero ¿sabes qué? Esta última opción que me dice mi carnal. Uf. Sí. Sí, carnal, sí a lo que estás pidiendo, sí a lo que dijiste y sí la pondría, sí lo llevaría. Pero sin duda, ¿eh?

0: Muy buenos días, mis marcianos. ¿Por qué no mejor nos llevamos a el grupo Eagles?
1: ¡A los Eagles! ¡Ándale! Ya ve. Yo llevaré a los Caligaris por una sola razón. ¡Uf! Bien. Para que me canten La Alegría. En serio, porque a todos los conciertos que he ido, nunca la han tocado. ¿No te gustaría que tocaran La Alegría, carnal? ¿A ti? ¿No? Ahí está, mira. Oye, los fabulosos, güey.
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1: Y si es cierto, es una canción que no tocan en conciertos, ¿eh? Sí, no. No, realmente no es la que canten así en conciertos, no, para nada. ¿Alguien propone por acá esto? Yo sí los llevaba también a estos güeyes, no manches, imagínate así, güey. Las luces, todo el rollo. Rentas una máquina de humo y le echas. O amigos fumadores, cualquiera de esos. ¡Vámonos! Ahí está tu carnal. Con pantalón acampanado, hermano, ajustadito. Que se va el trastecito bien armado. Como es, como viene. Casey and the Sunshine Band. Te llevas este, Eddie, por favor. Te llevas este, bro. Va a estar ese LP.
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1: ¡Eso!

0: Eso, ya estamos, ya vamos agarrando la onda de que es de todo, todo, y todo se vale, no importa, si es local, es local. Pero es que te están dando la posibilidad de todo, carnal.
1: Gasucito, ya sí, se señor. Armó la rueta, ya se armó la rueta.
0: Cámara,
1: aquí,
0: cámara.
1: ¿Qué? La canchita. Órale. De la plancha del Zócalo de Cuernavaca.
0: Simón, video.
1: Se está armando la rueta ahí con algunas escuelitas.
0: Okay, okay. Sí, dijeron hace rato.
1: Sabrosa.
0: Padrísimo. Va, banda video, güey.
2: ¿Qué les parecería un Bon Jovi? Está de super lujo. Un saludo aquí de parte del profe de Luger. Desde hace muchos años que nos saludamos. Un abrazo.
0: Es cierto, carnal, ¿dónde has estado? ¿Qué rollo? ¿Por qué me haces eso?

Pues se les olvida un gran showman, ¿eh? Se les olvida un gran showman. Digo, hay varios, pero se les olvida uno de los grandes showmans que hemos tenido en el planeta. Y no sé por qué, pero bueno, se vale. Nadie lo ha propuesto. Yo lo propongo.

porque el invitador de Juan Gabriel, ¿no? A llevarte a Freddie Mercury, pues si te llevas a Freddie Mercury, ¿no? O sea, sí. Digo, no quiero ofender a nadie, no, pero digo, si yo tuviera la posibilidad, ¿no? Me lleva a Juanga original o a Freddie Mercury. De todos los invitados de Juan Gabriel. Oye, ¿qué le pasa a ese güey? ¿Qué te pasa? Cámara, pues canta, Freddy. Te estoy pagando, carnal.

0: Iguazú. Hace un rato pasé ahí a Jutepec, estaba el promo ahí en el Zócalo de Jutepec. Te mandé saludos. Yo a quien le llevaría de cumpleaños a algún grupo musical sería a Menudo para que tocara Claridad. Los amo. Saludos, Gazú.
1: Ok, Menudo, Claridad. Yo, al contrario, yo daría Menudo, fíjate. Y al final ya para la tornafiesta, un menudito. No, papá, jale mamáis. Esa te la baja porque te la baja, carnal, y también la borrachera. ¿Alguien más pone esto? Yo he dicho que fui a una boda hace ya muchos años y en esa boda precisamente había una banda de jazz. No saben cómo la disfruté, de verdad, qué joya de grupo, ¿verdad? Un montón de banda ahí. Todo, toda la bandota de jazz, pero... Y uno dice, bueno, pero seguramente en algún momento va a salir acá, el versátil, ¿no? A cantar, a tocar cumbias y... No, güey. Todo el tiempo fue la banda y no sabes cómo bailamos, pero padrísimo, güey. Está todo padrísimo. Creo que sigue siendo la agrupación que yo vi, y aparte fue aquí en Cuernavaca. Que dije, no, güey, están cañones, güey. Porque aparte los... Ya te evitas esa onda de... Ah, para la hora de la comida vamos a poner al saxofonista. ¿Cómo les querían las cuerditas? Así como a la hora de la que entre la novia con las cuerdas. Con las cuerdas, ¿no? Está bien, eso es bonito. Pero aquí te ahorras todo ese rollo porque todos tocan todo ellos, güey. Está padrísimo. Eso sí, mira. El saxofonista.

0: ¿Alguien propone esto? Uy. ¿Qué versión, por cierto? De Tina Turner. Hay versiones, hay muchas versiones. ¿Con Creedence o con Tina Turner? ¿Con cuál se quedan?
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0: Es una versión sasa.

0: cámara.
1: Today we do. 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
0: Dice que específicamente por esa canción, ¿eh?
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0: Oigan, qué selecciones. Pero aparte, o sea, también Tina Turner la puedes agarrar para en cualquier momento. Ya, mi canción predilecta, ¿no? De Tina Turner.

0: Y ahí va saliendo con tu ropita que te compraste para tu cumpleaños, güey. Ropita ahí. Ahí está. Sus mejores ropajes, güey. Y vas entrando y ves a toda la familia y amigos, güey, reunidos. Ah, contrataste también chispitas, güey. Sí. Y vas así sacando a la gente a bailar, güey, contigo. ¡Vete!
1: ¡Estás aguado! ¡No seas aguado! ¡Ya no seas aguado! ¡Ya estás bien aguado!
0: Ya los jalas, vámonos. Ahí estás, güey, dando vueltas. Pregunta, ¿hay servilletas? ¿No? ¿Hay servilletas de tela, güey? Si hay servilletas, ah, bueno, las mueves.

¿A poco no, carnal? ¿A poco no, hermano? Ahí está. En fin, hay demasiado. Voy a hacer un repaso rápido. Alguien dice que Tintán, por ejemplo, Will Smith. Mejor no, ¿qué tal que me dé una cachetada? Pues a lo mejor ya en la borrachera, güey, con eso, sí, vámonos. Ahí está la tía, ¿no? La tía llega y... denle café, denle café. No, no, no, déjenme a mí, le dice el Will Smith. No, no, no, no, déjenme a mí, yo lo puedo recuperar. Y llega, ¡ócale, güey! Y son así como Chavo del Ocho, güey. ¡Ah, qué fiestota, güey! Magneto, abuela, abuela. ¿Llevarás a Magneto? Alguien pone aquí a The Cranberries. No me hagas eso. ¿The Cranberries o Lenny Kravitz, si alguien por acá? Sí, sí, sí, sí, sí. No, que suene con esto. No, ya valió queso, ya valió queso. Suavecito. Así va a entrar, güey, luces. Se ve la silueta, pero no se ve Lenny Kravitz, no se ve, no sabes quién es. Dices, no manches, trae peluca, güey. Trae peluca, ¿qué es esto? Show de mentiras, ¿qué es esto, güey? Así. Pero da contraluz y nada más se ve su silueta, así como mueve su cinturita, güey. Sí, vámonos.

Sí. Lenny Kravitz también sería buena opción, hermano. También sería muy buena opción. Cristina Aguilera ponen por acá. Ah, ok, bueno. O sea, estoy de acuerdo. Estoy muy de acuerdo en eso que pone por acá una persona. Pero es que no es mala onda, pero si no son esas dos canciones, ¿qué más van a cantar en tu boda? De tu cumpleaños. Claro, sí, entiendo. Sí, estoy de acuerdo, pero... Ajá, bueno, ya, ¿qué? Diferentes versiones, en balada, ¿no? Si no rompas más mi pobre corazón. No sé. Sí, no, muy chafa. Dice media hora. Media hora de payaso de rodeo y de no rompas mi corazón. ¡Eso! Eleri, ¿tú sí bailas payaso de rodeo y este rollo, güey? ¿Y lo bailas chido o...? ¿No? Ah, sí, sí, medio torpezón. Ah, bueno, pero nomás cuadradito. Ok, no te das la vuelta y esas cosas. Como el jija, sí, así, el jija, sí. ¿Qué pasó, güey? Vamos.

0: aprender.
1: Alguien propone ska, dice una banda de ska. Uy, es que el ska prende cañón. Propone Tijuana, ¿no? La Maldita, Cafeta, Panteón o alguna banda de ska tal cual.

Ahí es donde ya, la abuelita, güey, así ya la abuelita. ¡Vámonos! ¡Sin fondo, abuelita, sin fondo! ¡Abuelita, tu zapato, abuela! Ahí ves a la abuelita.

Bueno, ya. Ay, perdón. Estamos ya. Ya quiero que sea mi cumpleaños, carnal. No porque me alcance para contratar a todo esto que hemos puesto, no. No más, porque sí. Se vale, ¿no, güey? Viene el Reinifest. Será una de esas, ¿no? Oye, ¿a quién contrataste? ¿A Tijuana? No. Vámonos. Vámonos. Ya venimos. Esto se llama De Lejitos, Jay Wheeler en XFM.

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0: del Zócalo de Jutepec, y para eso Sin, que andaba vuelta loca con la gente preguntándole qué onda con la oferta comercial, cuánto cuesta, cómo agendar la prueba de manejo. 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

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Y participa en Mesa para Dos. Estamos registrando a señores. Señores, pues, con experiencia de vida, que quieren ofrecer, compartir consejos, escuchar, ¿no? Y por otro lado, aquellas personas que también desean un lugar del otro lado de la mesa, porque son mesa de dos en dos, del otro lado de la mesa para desayunar y para compartir también, si necesitan algún consejo o algo por el estilo. Oye, ¿sabes qué? Es que pues, mi papá no estuvo conmigo por alguna razón. Bueno, pues aquí está la mesa, se pone para que se abra conversación y para que de alguna manera te prestamos un papá. Bonito. Bien ameno, bien bien lindo, diría yo, bien lindo, exactamente. Eddie en la producción de Marcianos en la mañana, Frechón en la producción de Exa Digital y hasta mañana. Se quedan con Dos con Todo y bueno, no se muevan. Adiós, oiga su, adiós.

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9:02. Buenos días, arrancamos ya dos con todo. Bienvenidos sean aquí hasta la 1 de la tarde. Ya estamos listos, puestos para comenzar. Es que ya estamos a martes 16 de junio de 2026. El día de hoy, pues bueno, claro, tendremos buzón de sugerencias. Tendremos también cuentas claras para las personas que se nos está complicando la vida con esos impuestos, con esas declaraciones, con las facturas. Bueno, tendremos hoy a Cristian con nosotros, así que prepárese. También tendremos Campechaneut, toda la información que se genera día a día. También hay mucho fútbol, claro, sigue en estos momentos todos los partidos. De hecho, arrancó uno en estos momentos. Ahorita vamos a ir platicando de qué se trata, quién y qué show. Y saludamos en la producción de este programa y de este espacio al señor de la noche, amigo. ¡Qué pasión! Al señor de la night. Ahí lo ponemos el ratito, ¿no? Para poner el efecto y todo. Y también saludamos también en la producción a Fer Fitz, que está en la producción digital. Y bueno, nosotros listos para comenzar. Estamos hasta la 1 de la tarde. También saludamos al buen Guillo, que estoy de producción de MBS como tal, tanto de la mejor como de EXA. Y bueno, vamos a darle con Los Ángeles Azules, con Belinda. Esto se llama Por Ella, a través de la frecuencia naranja. Estamos en dos con todo. Recuerden, son 3 horas y estamos de aquí hasta la 1 de la tarde con todos ustedes, Brenda Castro y Sergio Vivieta. En unos momentos más también tendremos todos los detalles de Cena para Dos. ¿Vale? A ponerse cómodos, que este programa va comenzando. Y yo le recomendaría que vaya agarrando el WhatsApp, que en unos instantes comenzamos con toda la interacción. ¿Vale? En todas partes, ponte EXA FM.

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1: Pues ya vamos a empezar interacción al aire a través del WhatsApp de una vez, 777-300-0957. Es hora donde ustedes participan en el buzón de sugerencias.
2: El día de hoy, damas y caballeros, un tema para, no quiero decir discutir.
1: Para la reflexión.
2: Para la reflexión, para opinar, para debatir, porque ojo, debatir no tiene nada de malo, no tiene que ver con algún conflicto o algo así, pero es que encontramos esta teoría por internet. Señor Internet, hoy quiero darte las...
1: ¿No? ¿A poco hay una canción de Señor Internet? Yo no sabía.
2: ¿Qué?
1: No,
2: la de José José con su hija Sarita.
1: Ah, la hija Sarita, sí, es cierto. ¿Cómo olvidar a su hija Sarita?
2: Eres el milenio. Bueno, ok, ya. Entonces en el Internet... Qué chefa que no te la supiste, mis selfies. Me sentí como la loquita de... O sea, sí soy, pero...
1: Sí,
2: la loquita,
1: no,
2: del centro. Sí, gracias.
1: No, gracias, a la vuelta.
2: Sí, o sea que ni siquiera estás pidiendo dinero, pero te dicen, sí, gracias, sí, a la vuelta.
1: No, estamos muy bien. No, bueno. Acabamos de comer, todo muy bien.
2: Bueno, encontramos este tema en internet. Y el tema es el siguiente. Y quiero, la neta, que sean bien neutrales y que me digan qué es lo que piensan. Que nos cuenten qué es lo que piensan. Y es verdad. ¿O no? Que una relación funciona mejor cuando el hombre está más enamorado que la mujer. ¿Sí me entendieron? ¿O usted igual que el selfie cuando le platiqué el tema del día de hoy se quedó? ¿Ah?
1: Me estás diciendo que...
2: ¿correcto?
1: Que cuando en una relación el hombre se enamora más o es el más enamorado que la mujer.
2: ¿Ves? Es la que te digo. Es correcto. ¿Todos juntos? Del milenio. No, mi selfie, ¿te la sabías?
1: ¿Tú te la sabías?
2: ¿Qué? Me largo. Ay, sí.
1: Oye, hasta que yo dije.
2: Me largo, no sé nada de cultura.
1: Estos son tintes de reggaetón de los 90, ¿eh? No. Escucha.
2: Y José, ¿eh?
1: Y José dijo, ¡órale!

0: se enamora más o es el más enamorado de una relación es cuando puede funcionar?
1: A ver, la teoría es esta.
0: ¿Cuál es la teoría?
1: La que surge en Señor Internet es que una relación va a funcionar más o, en este caso, puede prosperar algo más formal cuando el hombre está más enamorado que la mujer.
0: Muy
1: ¿qué
0: bien.
1: Pasa? Que muchas veces, en este caso, en comentarios yo leí de mujeres que dicen, es que yo amaba a mi expareja, daba todo por él, pero él no estaba tan enamorado como yo. O sea, obviamente nos queríamos, ¿no? Había un cariño de por medio, pero yo, la mujer, era la que más amaba, la que más daba por esa relación. Y al final, no funcionó. Y evidentemente cuentan su ahora anécdota diciendo, ándale. Y cuando me puse de novia o en una relación con un hombre que me ama más que yo, o sea, yo también lo amo, yo también lo quiero, pero él me ama más que yo, todo funcionó, todo empezó a fluir bien. Y de ahí surgió justamente esa teoría, donde dicen, mujeres, ¿quieren dejar de sufrir? Dejen al hombre que aman y encuentren al hombre que las ame a ustedes.
0: Que las ame más.
1: Gracias, público.
0: A ver, hombres.
1: Gracias. No, muchachos, se paren. No, a ver, se paren. No,
0: a
1: se
0: ver,
1: paren,
0: muchachos, necesitamos de su atención acá. Muchachos, ¿pueden confirmar esta teoría con Brenda, sí o no? ¿Ustedes se enamoraron con alguien y dijeron, la neta, yo fui el que di el primer paso o fui el que di el siguiente paso a no sé, a vivir juntos, a pedirle que se fuera la novia o a que pedirle que fuera tu esposa? ¿Confirman que ustedes eran los más enamorados en la relación o fue igual? ¿O fue más la mujer y aún así?
1: ¡Ojo! Actualmente, si tienen una relación, llámese de noviazgo, de matrimonio, de lo que sea, póngase a meditar. ¿Usted cree que es el que ama más en esa relación? ¿Y si sí, no tiene broncas? ¿Y si no, quiere serlo? ¿Qué es lo que usted necesita también? Ojo, repito, es una teoría, no es lo que yo pienso, no es lo que está bien. Es una teoría que salió en Señor Internet.
0: Sí, Señor Internet. Mande el mando, participación ya empezaron a llegar y en la siguiente intervención los leemos. Piensen bien lo que nos van a mandar, ¿eh? Ahorita los vamos a leer al 777-300-957 en lo que nos vamos a cambiar.
1: Ay, más tranquilo. Ya, José, también ya cálmate, por favor.
0: Romeo Santos, Prince Royce.
1: En todas partes.
0: Escuchas Dos con Todo de aquí hasta la una y volveremos también con Cena para Dos porque ya estamos también registrando a todos.
1: Esto se llama Dardos.

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10: Las 10:29.

0: nace Just the Way You Are de Milky.
1: Ay, qué gran canción.
0: Sí, está buena.
1: Siempre me recuerda a Sergio haciendo ese baile, de hecho.
0: Una de tiri,
1: ya no recuerdo el pueblo. Recuerdo a Sergio bailando como el pueblo.
0: Sí, es buena. Y ese saco lo hizo los prohibidos de la pachanga, ¿no?
1: Es correcto. Oye, ¿qué nos dicen a través del WhatsApp? Participaciones. Espérame nada más porque ya estoy en modo señora.
0: O sea, como. ¿Y es de enamorados, ¿verdad? ¿Y es de enamorados?
1: Sí, algo romántico.
0: Algo romanticón, ahí les va. Pues dice una y dice dos. Ah, no, espérame tantito.
1: Es que acuérdense que el buzón de sugerencias del día de hoy es sobre si sí o no es verdad esta teoría. ¿Verdadero o falso? Para que una relación funcione bien o a largo plazo, el hombre tiene que estar enamorado más que la mujer.
0: Es lo que estamos tratando de desmentir. Entonces, a través del WhatsApp 777-300-957 es por donde están participando ustedes. Trato de conectarme.
1: ¿El internetcito? ¿O
0: no,
1: qué pasó?
0: Es que Sara la conexión Z de Bluetooth Z, güey.
1: Bueno, mientras voy leyendo la participación a través del WhatsApp, dice: buen día, Brian y Serge.
0: Hola.
1: Sí, es verdad, ya que las mujeres se sienten queridas y mimadas y que tienen todo. Pero si la mujer está más enamorada y da todo y el hombre, como que siento que no le importa tanto los detalles, es ahí cuando falla. Aquí hay una mujer que lo confirma, ¿eh? Y en la teoría que les digo que yo encontré en Señor Internet.
0: Digo, que si hay alguna historia que nos quiera platicar.
1: Ah, sí, chisme, adelante. Pero en la teoría que yo encontré, también las mujeres daban la razón a esta teoría como tal. Dice por acá, dos con todo, ¿cómo están?
0: ¿Qué vas? Muy bien, ¿y tú?
1: Eso es mentira. Órale, de plano.
0: Es mentira lo que dice la Brendita.
1: Yo a la mamá de mi hija la amé como a nadie. Y aún así, me cambió por una de su mismo sexo.
0: Órale.
1: En mi actual pareja,
0: romántica.
1: Sí la amo, pero ya no doy todo como antes. Ni que fuera menso. Para que me paguen con la misma moneda.
0: Ay, no.
1: No, no.
0: No, no, no.
1: Ya no.
0: No, la policía no.
1: ¡No, carajo!
0: Estamos tratando de decir sí a esta teoría que dice Brenda, pero...
1: A ver, no votos, quiero. Mujer sí, hombre no, hasta el momento. ¿Qué nos dicen por WhatsApp?
2: Hola, hola, amigos, con todo. No, pues la verdad, miren, por experiencia propia, creo que ambos debe de haber amor. Debe de haber siempre un 50-50, siempre debe de ser recíproco. Yo doy, tú me das, y eso todo siempre, sin esperar recibir nada a cambio, ¿no? Pero sí, es bueno el dar, ¿no? El dar el amor, de verdad, el amor, ¿no? Y que ambos estén en la misma sintonía para que esto pueda seguir y pueda prosperar. Porque si nada más hay de una sola parte, pues vienen las rupturas, ¿no?
1: Correcto, aplausos para este
0: aplausos para el señor, mira, nada más.
1: Ojo, no estamos diciendo que esta teoría sea la verdadera y que tengan que pensar así, no. Solo lo encontramos, lo ponemos sobre la mesa y así comenzarán los debates. Hay más historias, más largas y demás chisme que vamos a contar más adelante.
0: Las vamos a leer, no se preocupen. El día de hoy a través del 777-300-957 estamos comprobando si es cierto o no la teoría de...
1: Sí, funciona mejor la relación cuando el hombre está más enamorado que la mujer.
0: Ándele, platíquenos usted. ¿Sí? ¿No?
1: ¿Y
0: como hombre, ¿no? La neta sí.
1: La neta sí. Pero si son felices o no en esa realidad, o si les gustaría mejor tener una persona que los ame más.
0: En lo que nos vamos con dosis de Shani.
1: En todas partes.
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0: recuerden que también estamos recibiendo todas las historias de por qué quieren participar en Mesa para Dos.
1: Todo esto a través del WhatsApp 777-300-0957. Regístrese y haga algo diferente este del padre, tanto para los papás como para las personas que quizás no tuvieron esta figura paterna.
0: Así es, entonces manda un mensaje en todas partes.
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0: ¿Cómo están? Que sí, que no.
1: ¡Música! ¡Maestro! Dame tantito. ¡Oh, que la canción! Tantito, se le está avisando con tiempo, producción.
0: No, es que también, pues, es que también, no manches, también estamos acá.
1: Dime,
0: querido,
1: mejor
0: a la orden para
1: el señor desorden, de la noche, ¿no? O sea, no. Es que hijo alemán.
0: Sí, así.
1: Ahí está. No, porque esta no es. Estamos hablando de amor, pero confuso.
0: Como trastornado.
1: Ese es como amor feliz. Yo busco un amor confundido.
0: Ay, hijo.
1: En incertidumbre. Ajá, exacto. A ver.
0: Ah, caray.
1: Música.
0: Ajá, sí, música, maestra. Ay, sí, dame dos.
1: Maestro.
0: Música en incertidumbre, sí. Sí, ahorita déjame ver cuánto.
1: Como
0: te
1: la
0: pongo,
1: cabrita.
0: ¿No? Ah, ya no sé.
1: Selvi, sorprende, me confío en ti, carajo. Venga,
0: no
1: venga,
0: sé,
1: venga.
0: Es una de desamor, entonces,
1: empiezo,
0: ¿no?
1: Empiezo, sí, de desamor. Pero sin letra, más instrumental.
0: ¡Oh, música, que la casa, ya!
1: No es cierto, ya pon la que quieras.
0: Ya no sé.
1: Música, maestro.
0: Ya no sé.
1: Buenos días, dos con todo. Aquí les comparto lo que me encontré camino al trabajo. Digo, este es un tema completamente diferente, pero está bonito el video. Se le atravesó un Bambi por ahí.
0: Bambi.
1: Un venadito por ahí. Porque aquí nos escuchan desde... ¿Era Arkansas o dónde vivía esta persona? Yo no me acuerdo.
0: Sí, sí.
1: Yo creo que sí, ¿no? Bueno, lo escucha desde Estados Unidos. Por eso encontró esta fauna. Pero bueno, pone por acá.
0: A ver.
1: Efectivamente, por experiencia propia, una relación prospera más cuando el hombre se esfuerza más. Yo fui la de la relación de 8 años y yo lo quería más que a él. O sea, yo esa persona lo quería más a él que él a ella. Sí. Después conocí a alguien más. Ahora estoy casada. Es una larga historia que contar, pero soy feliz. Yo quiero pensar que justamente estuvo 8 años en una relación con un vato que no la amaba tanto como ella. Y no funcionó.
0: Y no funcionó hasta que llegó un vato y dijo
1: que la amaba más que ella.
0: Que tú a mí.
1: Y entonces hasta se casaron. ¡Y vive el amor, carajo!
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1: 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Bien, Sergio, le diste el clavo con la rola, bien.
0: Venga, ¿con quién hablas? Bueno, que a ver, ¿quién más quiere comprobar la teoría o no?
1: A ver.
0: ¿Listos?
1: Dale.
3: Bueno, ya no le sé, Brenda, es que es como nota de voz.
0: Tienes que pegarlo, lo que está con el cel. Hablando, vamos a escuchar, ¿qué hubo?
4: Buenos días, mis dos con todo.
0: ¿Qué onda, amigo?
4: Serge. ¡Ah, qué tema tan escabroso,
1: Se los carnal. Dije, se los
4: Tengo
1: dije.
4: Dos versiones. La primera es de mi mejor amigo, el médico cochino, Alan Ávila.
1: ¿Ahora qué pasó?
4: Él dice que sí. Y en varias ocasiones hemos discutido muchísimo. Él inclusive me dice que para que una relación sea exitosa, la mujer tiene que ser mucho más guapa que el hombre.
0: Oh.
4: Además, de que el hombre la debe de querer mucho más a ella. Casi
1: sí, correcto.
4: Yo no opino lo mismo. Yo opino, obvio, ya con varias sesiones de terapia.
1: Claro.
4: Niño, doctora Inés.
0: Lo respaldan.
4: Que debe ser compatibilidades, gustos en común.
1: Correcto.
4: Trabajo de pareja. Obvio, también fluye la parte del enamoramiento, la atracción física y pues también la química que puede haber entre ellos dos, pero en mi parecer es un trabajo en conjunto de los dos. Se deben de querer ambos, porque yo tengo un ejemplo bien clarito.
1: Ajá.
4: Si a mí no siento interacción, cariño, dudas, y eso lo puedo mencionar con, por ejemplo, mi relación pasada con mi ex, siempre estaba llena de dudas.
1: Hija de...
4: Pues ya no me daban ganas ni de esforzarme. ¿Vale? Entonces, y por ahí. Y si no confirma esta Brendita, la veo saliendo de dos con todo para darnos un tiro.
1: ¡Órale! ¿Por qué yo? O sea, Sergio, ¿te le da igual?
0: No pasa nada, carnal.
1: Si quieres partírtela conmigo, te espero. No necesito ningún pretexto del buzón de sugerencia.
0: Épale, ahí está. Bueno, ya le cantó el tiro. Yo puedo ser el que hace tin, tin, tin.
1: Y Sergio, como las chavas de los letreros.
0: Round uno.
1: En calzoncillo, Sergio. Round uno, chiques.
0: Pásenle.
1: A ver, yo no estoy diciendo que la teoría sea verdad. Yo solo estoy poniendo la teoría sobre la mesa. Pero coincido con lo que dice este hombre que ha visto en terapia. Yo sí creo. Bueno, al ratito ponemos nuestra opinión, mis hermanos.
0: Así es, la ponemos en lo que nosotros la vamos a poner en un rato más. Usted mande su mensaje a través del WhatsApp, nota de voz, en la teoría del día de hoy, que es: si un hombre ama más siempre en la relación a una mujer, así cañón, es el que da el siguiente paso a lo que sea, a casarse, a tener hijos.
1: O la relación va a funcionar realmente.
0: La relación va a funcionar.
1: Ojo, si el hombre ama más que la mujer. ¿Ustedes qué opinan? A través del WhatsApp 777-300-957.
0: En lo que nosotros vamos a escuchar.
1: Es un himno.
0: J-U-A-N-E-S. Él es Juanes.
1: Ah, caray, ¿todos de pie? con la mano
0: es
1: en el corazón.
0: Es que si fuera más largo el nombre, sí no me atrevería a deletrearlo tanto.
1: Con razón. Cepis, sí. Mano en el corazón, porque esto es un himno.
0: La mano derecha, en el

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0: Oigan, aprovechen los últimos 5 segundos del 11-11.
1: Ay, madre mía, no, ya se acabó. Ya, no, no. A ver. Ya. No, pues ya no. Ya no me dio chance.
0: Cuando te van a tomar la foto de la noria, ¿no? Cuando te van a tomar la foto de la noria, entonces sonríe a las de 3, 1, 2, 3, pum.
1: No, la licencia, tú, hijos la licencia. De su.
0: ¿Están listos? Una, dos, pum. Pale, no, ya, tranquila.
1: La neta.
0: ¿No van a decir sobre ti?
1: Bueno, no, déjame decirte que salgo bien en mi licencia. Y en mi INE ni se diga, ¿eh?
0: Sí, sí, te dan chance.
1: O sea, sí soy medio fotogénica, la neta. Y en el pasaporte igual.
0: Y aparte.
1: Y en la visa también.
0: Oye, pero yo también.
1: La neta, lo que sea de cada quien.
0: Oye, pero yo también.
1: Salgo bastante, bastante, bastante.
0: Yo cuando traté también lo del INE.
1: Ajá.
0: Yo cuando fui a renovar la INE, sí me dieron chance de repetirla, pero no la repetí, fui a la primera.
1: O sea, ¿cómo?
0: Sí,
1: o sea, ¿a ti no te gustó cómo salías?
0: No, sí me gustó cómo salió la primera. ¿Está bien así o
1: repetir,
0: la tomamos?
1: Joven. Ajá. Ah, ¿y tú dijiste,
0: es que no me gustó
1: a
0: mí, ¿no?
1: Así es mi cara.
0: Dice el joven, es que así, a mí no me gustó, joven. Es que usted, a lo mejor sí, pero a mí no.
1: Y el joven es que dice, sale bien, sale tiene, muy chistoso, joven.
0: No tiene
1: joven.
0: Vibras de INE, lo de su cara.
1: Y Sergio, no, así es mi cara. Ah, bueno, entonces no, no se repite.
0: La INE puedes hacer así, ¿no? Como, o hacer huecas y no, todo, ¿no?
1: Obvio, ¿no?
0: Ah, ¿no?
1: ¿Cómo crees? No, mi selfie, ¿no?
0: Pensé.
1: Ay, estaba muy deshidratada, tuve que aventarme un traguito, una disculpa. Ajá. Por los que hayan escuchado mi jalón de agua. Ahora sí, vámonos con más participaciones a través del buzón de sugerencias.
2: Yo creo que una relación debe de ser igual, debe de haber un empate.
1: Silvis, música romántica, por favor.
0: Es que, hijo de la manita.
1: Música. Maestro.
0: Les ponía musiquita, pero manita,
1: a mi señal.
0: A mi señal, ¿no?
1: ¿Te acuerdan de ese programa de televisión?
0: Ah, sí.
1: A mi señal, música.
0: Espérame, es que pues también. Ay, bendita, es que también
1: Servis.
0: Quieren todo.
1: Pues
0: que quieren todo. O sea, es que las mujeres
1: todo.
0: Quieren todo.
1: Claro, no, así debe
0: pues
1: de ser.
0: Sí, yo sé que, pero poco a poco denos chance.
1: Ah, bueno.
0: Chance,
1: no quedes mal con las muchachas.
0: No, pues aguante.
1: Que se vea que tú das todo. Venga.
0: Ay, no sé si.
1: Música.
0: Espérame, tantito.
1: Ok.
0: Dame dos.
1: No, ya, mejor al otro le voy a decir al Edis, porque...
0: Ah.
1: No, sí, la verdad, lo que es.
0: Pues si tanto quieres a Edis, pues ¿por qué no?
1: Sí.
0: Te aplican esa siempre, pero bueno, vámonos, de una vez.
1: Ahí está. Música. Maestro.
2: Yo creo que una relación debe de ser igual, debe de haber una empatía y debe de haber un enamoramiento del mismo nivel. Créeme que la mayoría de los hombres que son fieles, dije que son fieles.
1: Sí, claro.
2: Entregan todo. Todo. Sin medida.
1: Oh.
2: Y generalmente siempre salimos pateados.
0: No.
1: No manches.
0: Tienes razón.
1: No.
2: Entonces, yo en lo personal, yo creo que, como dice el refrán, y se va a ir horrible, pero es la realidad. Ni todo el amor, ni todo el dinero.
1: ¡No! ¡Carajo! Bueno, que se los diré, ¿eh? Eso no solo aplica para hombres. Yo sí he escuchado eso de tías, o sea, de tías, de mujeres que dicen a otra mujer: no, mija, ya sabes, en la vida ni todo el amor ni todo el dinero a una sola persona. ¡Hola!
0: Oh,
1: ¿qué pasó, tía? Es lo que yo, ¿qué
0: no
1: pasó,
0: te vayas
1: tía?
0: Como Gordon Tobogán, vete tiento.
1: Sí, no manches, pero bueno, son los consejos de los expertos. De personas que ya han vivido ciertas cosas.
0: Por acá nos dicen hola dos con todo. Sí, es verdad, el hombre tiene que estar más enamorado.
1: Eso.
0: Para que funcione. Yo tengo un año de relación y ya me dieron anillo de promesa.
1: ¡Sí!
0: Y hace 20 días el de compromiso.
1: ¡Esos son viejos! ¡Aplausos! ¡Claro! Un aplauso para la pareja que está enamorada. Ojo, bien. A ver. No estamos diciendo que eso es lo correcto, ¿eh? Solo estamos diciendo si sí o no se comprueba esta teoría. Y hasta el momento, puras mujeres han dicho que sí. Y los hombres que no. Habrá un hombre que diga, confirmo, yo estoy más enamorado
0: enamoré,
1: que mi mujer.
0: Y
1: así estoy feliz.
0: Y me aventé, ya tenemos hijos, estamos casados, todo.
1: Ah, no, que un chavo sí dijo que el
0: sí,
1: doctor,
0: que
1: el doctor
0: sí.
1: Loco, ¿cómo le dijo?
0: El doctor Cochino, algo así.
1: El doctor Cochino dijo que sí, que estaba a favor, pero que él le agregaba que la mujer también tenía que ser atractiva, o sea, más atractiva que el hombre. Ahí está. Un hombre sí votó porque la teoría es cierta. ¿Qué opina usted
0: a través
1: del WhatsApp?
0: Del 777-300-957, en lo que nosotros vamos a echar el bailongo.
1: Es correcto, porque llega Ricky Martin con Los Ángeles Azules.
0: Sí, ya son las 11 de la mañana con 16. Recuerden, estamos de aquí hasta la 1 participando con ustedes en el buzón de sugerencias. Tenemos cuentas claras más adelante.
1: Y también con

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0: 11:30 de la mañana. Aguántame antes de que digan otra cosa y que digan en música, maestro.
1: No,
0: voy a hacer
1: canción.
0: Paja. Oye, bueno, recuerden mandar un mensaje a través del WhatsApp
1: 777. No, aquí no hacemos nada de paja ni que fuéramos otros programas de otras estaciones.
0: ¡Órale!
1: ¡Órale!
0: Oye, no, abrieron tanto así, no. O sea, sí, pero no se les dice al aire.
1: No es cierto, es broma, es broma. No, todos somos amiguitos, no se me ofendan.
0: Vemos.
1: ¡Música! ¡Ora!
0: ¡Órale!
1: A ver, ¿algo que nos quieras contar de algún locutor?
0: Nadie, nada, nadie.
1: ¿De otra estación?
0: No.
1: Que si se le puede llamar locutor.
0: ¡Oh! ¡Que la canción!
1: ¡Música! ¡Maestro!
0: Ya puse, pero no suena porque el internet no jala.
1: Chalas, ahí está.
0: Ya empezó. Y...
1: Hola, chicos.
0: Hola, ¿cómo
1: Buen
0: estás?
1: Día.
0: Buen día.
1: Yo estaba muy enamorada de él y me esforzaba más para que tuviera todo y todo estuviera bien. Aún así había muchos problemas. Con los años me valoró y se enamoró de mí. Y la relación caminó maravillosamente hasta el día que Dios lo llamó. Hace 9 años. Aún lo extraño. Pero estoy de acuerdo que cuando el hombre está más enamorado que la mujer, la relación es más bonita. Bien, bien, bien, bien.
0: Ahí está la teoría que están confirmando, lo que decíamos el día de hoy.
1: Ay, Dios.
0: En una relación, si el hombre es el que más enamorado está, te va a ir mejor en esa relación. Sí. No, tanto como hombre como mujer. A través del WhatsApp 777-300-957.
1: Hay otro audio a través del WhatsApp. ¿Qué nos dicen hoy en el buzón de sugerencias?
2: Hablamos con todos. Pues miren, hablando del tema, creo que es un tema muy amplio y muy debatible.
1: Correcto.
2: Cada quien va a tener una opinión diferente y muchos van a hablar, pues, cómo les fue en la feria, ¿no?
1: Uh-huh.
2: Pero según los psicólogos, dicen que en una relación siempre va a haber alguien que ama más.
1: Correcto.
2: Puede ser el hombre o puede ser la mujer. Y se puede ver de una manera tan simple, porque el que ama más, pues hace hasta lo imposible para que la relación funcione. Hay más empatía, cede más, comprende y trabaja para que funcione. Mientras la otra persona igual y no haga el esfuerzo. Sí ama, pero condicionado, o ama poco. Y cuando ya surgen los problemas, pues el que ama poco, pues dice, ¿sabes qué? Pues aquí me retiro, ¿no? Entonces,
1: madre mía,
2: siento que es complejo, ¿no? Y a veces, aunque tengas todo, o sea, puedes estar muy galán, muy guapo, tener mucho dinero, y al final no es suficiente, ¿no? Puede ser muy cariñoso, puede ser balagoso, lo que tú quieras. Ahí tenemos el ejemplo de este jugador brasileño, Kaká, lo votaron, como muchos otros, ¿no? Entonces, siento que es muy complejo. Complejo porque nosotros mismos, los seres humanos, somos muy complejos y nos, la vida la hacemos más difícil cuando creo que puede ser muy llevadera una relación. Y sobre todo la comunicación, ¿no?
1: Sí,
2: creo
1: claro.
2: Que la comunicación es la base. Si algo ya te está molestando en la pareja, háblalo. No te quedes callado o callada. Háblalo.
1: Bien.
2: Y es una manera de demostrar amor, ¿no? Amor a la relación y que quieres que funcione. Cuando no lo hablas y te quedas callado o callada, esperas que la otra persona cometa los errores y tengas la base para decir, ¿sabes qué? Mira, eres así, así, asado, y me voy de la relación. Qué fácil, ¿no? Pero bueno, así de complicados somos los seres humanos. Bonito día. Saludos.
1: ¡Saludos! ¡Híjole! Ahora sí, mi selfie, ¿te luciste con esta rola? ¿Se lució el radio escucha?
0: Yo voy a ser de DJ, amigo. Va a ser mi sueño frustrado.
1: El radio escucha nos dio una cátedra de la vida, mi selfies, del amor, de las relaciones, de la comunicación dentro de las parejas, que es primordial y de repente uno se olvida de eso. ¡Ay! Al parecer este hombre dice no a la teoría.
0: No,
1: o sea,
0: a la teoría.
1: No a la teoría. Los dos deben amarse por igual y los dos deben tener el mismo interés por solucionar sus broncas o si hay algo que no les parece y demás. Ya no puedo más.
0: Un rolón.
1: Hijos, que no quedo. Pero bueno, ¿usted qué piensa a través del WhatsApp 777-300-957? ¿Sí o no?
0: Que rolón también viene.
1: Funciona la relación mejor, ¿eh? Cuando el hombre está más enamorado o ama más.
0: Súbale todo lo que da, porque llega Dani Ocean, que estuvo en Ciudad de México, y lo subimos en Exa Cuernavaca, por cierto. Por
1: sí,
0: ejemplo,
1: correcto.
0: Y con eso que se llama Volare.
1: Gran rol en todas partes.
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0: recordarles que estamos también registrando tanto a papás como hijos, hijas, para Mesa para Dos.
1: Correcto. Esta nueva experiencia, por decirlo así, que Exa FM tiene para todos ustedes, evidentemente conmemorando el Día del Padre, que me da mucha risa que en redes sociales, o sea, en cuestión de memes, siempre es lo mismo, ¿no? De que nadie se acuerda del Día del Padre. O, ah, sí, es el Día del Padre. Y te acuerdas así. Ah, suele, felicidades. Y a las mamás de que el mariachi, las flores,
0: el mes de la mamá y todo, ¿no?
1: Sí, y yo creo que es igual de importante papá que mamá. Y más cuando somos pequeños selfies. Por eso, en esta ocasión, XFM dijo, a ver, si por X situación no creciste con esta figura paterna, ojo, que no quiere decir que la necesites actualmente, ¿eh? Porque tampoco queremos irnos del lado de decir, ay, todos necesitan un papá y ahora tú vas a necesitar un papá. No, sino simplemente platicar algún consejo. Si tu mamá, tu tío, tus abuelitos, las tías se rifaron y te criaron y tú te sientes chidísimo con eso, qué padre. Lo respetamos, y si yo conozco mucha banda que no necesitan de una figura paterna. Sí. Pero en algún momento de su vida, a lo mejor alguna duda, algún consejo, ¿por qué no escucharla por parte de alguien así, no?
0: Exacto, y hay muchas personas que crecieron sin papá, pues por diferentes razones, ya sea por alguna pérdida, alguna separación, la distancia, simplemente porque esa figura a lo mejor nunca estuvo presente. Y aquí en Exa, pues lo que queremos compartir con ustedes es esta experiencia, que es, además de para aprender y recordar, es para, pues, ser escuchados, ¿no? Y acompañados al final de cuenta y queridos por un momento. Entonces, ¿cómo participan? ¿Quieren registrarse? Tanto papá, o sea, literalmente vamos a estar prestando papás, como lo dice el promo aquí en Exa FM. Entonces, tanto papá que quiera participar, tanto hijo, hija que también quiera participar, nos manda su historia a través del WhatsApp del por qué, ¿va? Puede ser escrito, nota de voz, 777-300-957, y aquí los estaremos, aquí les estaremos respondiendo y los estaremos registrando.
1: Me voy a atrever, Selfies, a leer un mensaje que nos mandaron desde muy temprano, justamente como dice Sergio, porque están en las dos partes. La persona que dice, ¿saben qué? Ya soy alguien grande, ya soy un adulto, pero me gustaría tener el consejo de papá, me gustaría escuchar a alguien con esta figura, exacto. Y también hay personas que dicen, quizás a mí me faltó, pero hoy en día yo ya soy papá y he aprendido muchísimo y quisiera estar del otro lado, quisiera ser esa persona para alguien más. Escuchen nada más esto, ¿eh? Nos ponen por acá. Escuchamos XFM todos los días en compañía de mis hijos cuando voy a dejarlos al colegio o al trabajo. Hoy escuché este llamado Mesa para Dos. Me parece interesante. Nadie nos enseña a ser padres, y esto es muy cierto, ¿eh? A nuestros papás tampoco les enseñaron a hacerlo. Mis papás eran de la generación Baby Boomer y, como muchos, tuvieron que trabajar a temprana edad. Por otro lado, hace algunos meses realicé un ejercicio donde me situé en infancia, de 6 a 10 años, y yo mismo me veía de pequeño y me di cuenta de la importancia de la presencia no solo de papá, sino también de mamá. Era lo que decíamos, ¿no? De las dos figuras que, pues sí, marcarán tu vida. Así que me gustaría participar en su mesa de Mesa para Dos para compartir mi experiencia como padre. O sea, esta persona se está registrando para ser el papá de alguien más, ¿no? Y ya nos pone su nombre, a qué se dedica y demás. Ya está registrado, ya está contemplado. Entonces, como dice Sergio, si tú quieres hacer la función de papá y platicar con alguien más, puedes registrarte. Si tú quieres, yo quiero un papá, yo quiero a alguien que me platique, que me aconseje, también te puedes registrar. Todo eso a través del 777-300-957.
0: Manden su mensaje porque, bueno, más adelante tendremos más cosas aquí en Dos con Todo. Tenemos campechaneos y mucho más.
1: Mientras escuchamos a Lady Gaga con esto que se llama Abracadabra.
0: A través de la frecuencia naranja, estamos en Dos con Todo de aquí.

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1: Las 12:10 y para eso le damos la bienvenida al buen Cristian.
2: Cuentas Claras, Cristian Abraham, nuestro contador de confianza y reciente cumpleañero. Amigo, ¿cómo estás?
3: Muy bien, gracias, gracias.
1: ¿Qué, amigo, qué tal la pasaste?
3: Todo tranquilo. Tranqui, a gusto, pero bien.
2: Pero
3: la pasamos
2: ya esta
3: bien.
2: Semana vamos a festejar. Unas cosillas todos con juntos. El elote, ¿no? Es correcto.
3: Exacto.
2: Ya públicamente lo está haciendo. Nada más lo organizamos y no llega Cristian y le vamos a dar un sope.
1: Claro que llegamos a las cosillas con el elote.
3: Ya nos quedó mal una vez.
2: Ya no confiamos en este chavo.
1: Ya no se le va a permitir.
2: Y en otra se fue temprano por otros business que traía ahí el Sergio. Entonces ya no confiamos en él.
1: Tenía que llegar a la casa para dormir.
2: Ya no confiamos en él. Pero bueno,
1: la selección, amigo, también.
2: Ah, sí,
3: también,
2: bueno,
3: muy,
2: sí.
3: Muy bien.
2: ¿Cómo la ves?
3: Lira, nerviosón Brian, la hormiga,
2: sí,
3: pero dio buena señal de. Sí.
2: Vamos a ver qué tal nos va ahora este próximo jueves en el segundo juego de la selección mexicana, pero hablando de temas un poco más serios, ¿de qué vamos a hablar el día de hoy, amigo?
3: Claro que sí, vamos a tomar el tema de dos herramientas que nos está dando el SAT. Uh-huh. Una ya la veníamos manejando anteriormente, que es el apartado de nóminas para todas aquellas personas que se quieren ahorrar este tema de pagar a lo mejor a algún proveedor de nómina. Uh-huh. El SAT nos da la facilidad, sí, menos herramientas. ¿Qué? un poquito más de talacha, como se le dice. Uh-huh. Pero a final de cuentas es gratuito. Podemos hacerle el timbrado de nómina de nuestros trabajadores de manera masiva o individual. Uh-huh. Y bueno, nos ahorra un poquito más de tiempo y de dinero sobre todo.
1: Ok, ¿qué factores hay que tener a considerar con estas dos herramientas? ¿Quiénes la pueden usar? ¿Quiénes no? ¿O quién recomiendas tú?
3: Claro que sí, la puedo utilizar las personas físicas o las personas morales que tengan trabajadores, ya sea un trabajador o hasta una plantilla más grande, hasta 50 trabajadores. Uh-huh. Okay. Solamente que es importante comentarles que todo tiene que ser manual, o sea, todo lo tenemos que meter manual, trabajador, por dato. Entonces sí es un poquito complicado. A lo mejor para las personas que tienen, no sé, 5 o 10 trabajadores, pues es un poquito más fácil, pero las personas que ya tienen una plantilla de 50, 100 trabajadores, pues sí se va a complicar un poquito más, pero es una buena herramienta.
2: Se vuelve un poco más tedioso. Oye, Cristian, evidentemente esas herramientas las genera o las saca como tal el SAT para que sea más rápido o sencillo, pero también pueden tener ciertas fallas, o sea, que quizás un día se caiga como el sistema o algo por el estilo.
3: Sí, principalmente ha tenido mucha falla en cuestión de timbrado de nómina. A lo mejor de una plantilla de 50 nos bota error en 2, ¿no? Entonces esas dos pues las tenemos que hacer individual, porque ya en la plantilla que estamos ya no nos deja generarlas nuevamente. O no sé, a lo mejor lo hacemos la primer quincena, la segunda quincena, y a la tercer quincena, a mitad de proceso, nos saca de la página, entonces volver a empezar de nuevo. Entonces sí hay que como que timbrar una, salirse del portal, volver a acceder, volver a generarla y así sucesivamente, para evitarnos de problemas y de errores sobre todo.
1: En sí, para que el público pueda entender bien, una herramienta que logra y la otra también que logra, así como a rasgos muy muy genéricos.
3: Nos evita principalmente de gasto, a lo mejor de evitarnos un contrato con un proveedor de nómina, que sí es un poquito pesado la cantidad, hay veces que son como 14,000 pesos la licencia anualmente. Uh-huh. y la desventaja es esta herramienta, que no es tan ágil, o sea, no es como tan intuitiva, así como que, bueno, ya tenemos la del mes pasado, la de la quincena o la semana pasada. Uh-huh. Y de volada la copiamos y la timbramos igual.
2: Sí, sí, sí.
3: Eso es lo que nos quita.
2: No nos deja hacer.
3: Exacto.
2: Cristian, ¿otra información que se nos vaya por el día de hoy?
3: Sí, las oficinas móviles del SAT. Okay. Algo muy importante, ha estado gestionando esta parte del SAT de ir a comunidades alejadas a poner unas oficinas móviles para ciertos trámites. No todos los trámites como los tenemos en la página nos sirven, principalmente la inscripción del RFC, la obtención de la renovación de la firma electrónica. Uh-huh. Orientación para generar facturas, las impresiones de la constancia para algunos trabajadores, orientación para el buzón tributario. Okay. Y para activar y actualizar medios de contacto del buzón tributario, es principalmente para lo que están habilitadas estas oficinas que van a las comunidades. Es importante checar en el calendario y ver los horarios y en qué municipio de cada estado están repartidas estas oficinas.
2: Órale, qué buena iniciativa, la verdad no tenía ni idea de esto, pero sí, justamente de repente suele ser justo un pretexto, bueno, no un pretexto, pero sí una limitación, vaya, de decir, híjole, es que estoy tan alejado que no puedo llegar o transportarme hasta las oficinas literales, ¿no?
3: Exacto.
2: Entonces, es una buena iniciativa, qué bueno que nos los compartes, Cristian, muchísimas gracias. Como cada martes, en Cuentas Claras. ¿Dónde se pueden comunicar contigo, Cristian, para una asesoría más personalizada? No sé, teléfonos, redes sociales, ¿dónde te encuentran?
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1: Muchas gracias, Cristian. Felicidades nuevamente.
3: Muchísimas gracias.
2: Dice Eddie que él pone un cartón de caguama. Ahí está.
1: Excelente. Eddie. El otro cartón también nos
2: ¿Dónde es su cartón de caguama? A través del 777-300-0957. Exactamente, todo para que nuestro contador siga igual de feliz, contento e inteligente. Cristian, nos escuchamos la próxima semana.
3: Claro que sí, aquí nos escuchamos.
1: Nosotros seguimos en Dos con Todo de aquí hasta la una y tenemos Campechaneus y también tenemos últimos registros para Mesa para Dos.
2: Mientras escuchamos a Carlos Vives con esto que se llama Te Dedico.
1: Ya es martes, en todas partes.
2: Ponte examen.

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1: Pues ya son las 12 del día con 32. Vámonos ahora sí con los campechaneos. Hay mucha información seguramente que se revela y sale de un lado para otro. Ay. Y aparte en redes y en todos lados y de un
2: sí,
1: día para
2: caray.
1: Otro.
2: Caray, pero vamos a empezar como ya es costumbre y tradición con el clima. Y es que en Cuernavaca, Morelos, hay una temperatura de 23 grados centígrados. La máxima es la misma, la mínima es de 16. Y hoy otra vez hay pronóstico de lluvia como a las 4 de la tarde. No puede ser. Ahora, en Xochitepec, la temperatura es de 30 grados centígrados. La máxima es de 31, la mínima es de 20. La lluvia por acá sí hay, pero hasta las 5 de la tarde. Ahora, en Xochitepec también, la temperatura es de 30. En Saca de 31, la máxima de 32 y la mínima de 21. También pronóstico de lluvia a partir de las 5 de la tarde. En Jutepong, la temperatura es de 27 grados centígrados, la máxima de 28, la mínima de 9 y también hay probabilidad de lluvia como a las 5 de la tarde. En Temisco, para rematar, la temperatura es de 28 grados centígrados, la máxima es de 29, la mínima de 20 y también hay pronóstico de lluvia todo el día a partir de las 5 de la tarde. La recomendación del día de hoy, Selfies, que será bueno. Porque entre que chipi chipi y sale el sol y va a estar nublado, pero también de repente se pone húmedo y luego ya en Temisco, amigo.
1: Una vida tibia, ¿no? O algo así.
2: ¿Cero
1: algo
2: alcohol? Con hielo. Todavía no,
1: cero,
2: nos esperamos hasta
1: no.
2: el jueves. Hasta el jueves mejor. En el partido.
1: El jueves, qué
2: órale, ya está. La que quiera puede ser una chamoyada. Me voy por algo tranquilo. No, nada más abríguese bien y ande con suéter el día de hoy.
1: Sí, con todo. Oigan, por otra parte, pues sí hay que hablar del deporte, ¿no? Porque en estos momentos, bueno, no en estos momentos está nada de jugar ya la selección de Francia contra Senegal. Yo estaba confundido en la mañana, yo había dicho que estaba jugando alguien a las 10, pero no había jugado a nadie. Sí, eso fue ayer, más bien. A la 1 estará jugando Francia-Senegal y seguido de Irak-Noruega a las 4. Ya de ahí nos vamos con Argentina-Argelia a las 7. Uh-huh. Y a las 10 de la noche hay un partido a Austria contra Jordania. Y uh-huh. Además hoy debuta Mbappé.
2: Sí, correcto.
1: Debuta Haaland y debuta Messi también en el Mundial.
2: Estrellas mundiales que siempre evidentemente tienen un peso a comparación de otros jugadores y vamos a ver qué tal se desenvuelven. España no le fue muy bien, siendo de los favoritos en esta Copa del Mundo. Vamos a ver si otras selecciones 0-0. Que son potencia, pues mínimo nos dejan un buen resultado. Eso en el fútbol. Pero también en el entretenimiento, en el cine, Selfies, esto te lo voy a dejar a ti.
1: Sí, no, es que no sé qué pensar.
2: No me meto en temas que no conozco.
1: Ya sé, yo también no sé qué
2: bueno,
1: rollo.
2: Bueno, sí, sí me gusta, pero Sergio Vieta del 1 al 10, él es el mayor fan.
1: Sí, Universal Studios apenas acaba de sacar un tráiler de 1 minuto con 20 segundos sí. De Shrek 5, pero la verdad es que a mí no me está agradando nada.
2: No, a mí no me gustó, yo lo vimos juntos.
1: Sí.
2: Lo pusimos aquí, apagamos luz, ay, ajá, y todos no, así concentrados. No. Y terminó y yo le dije a Sergio, no me gustó.
1: Tras 17 años esperábamos algo distinto, o a lo mejor no tan distinto, porque ahora la inteligencia artificial puede hacer de todo.
2: Sí,
1: y ahora esta animación, muchos comentaban que pues parece inteligencia artificial este tráiler.
2: Sí.
1: No sé qué pensar, digo, parece una buena historia. El doblaje también, el de burro regresa, pero el de Shrek creo que ahí no.
2: No.
1: Entonces, digo, va a cambiar muchísimo tanto en animación como en doblaje, esperemos. Yo creo que todavía tienen tiempo para cambiar algo. Pero ya lo veo muy complicado.
2: Lo dudo mucho, lo veo muy complicado. Sí. A mí la mayor preocupación que tengo, mis Selfies, es que las nuevas generaciones crezcan viendo este Shrek y no los primerillos. No.
1: Inculquen
2: no.
1: Sí, de Shrek a,
2: que no se pierda
1: de la
2: 1
1: a la 4, porque a la 5 no.
2: Pero bueno, al menos lo que alcanzamos a ver hoy en este trailer no nos agradó tanto. Espero que quizás ya todo el resultado final de la película nos den una sorpresa. Yo no lo creo, pero quiero
1: yo
2: pensar positivo
1: creo,
2: solo porque es Shrek.
1: Esperemos. Dios mediante, como dijeron las señoras.
2: Exactamente, primeramente Dios.
1: Ahí está.
2: Eso fue todo por los Campeche News. Noticias nacionales, internacionales y de todos los ámbitos. Regresamos con participaciones en el buzón de sugerencias y con registro de mesa para dos.
1: Así es, en lo que nos vamos con Raúl Alejandro. Esto se llama Dando Vueltas, son las 12:36 del día ya. Y pues nosotros estamos hasta la 1
2: de la tarde.
1: Una de la tarde.
2: Taquería de confianza.
1: Imagínate una de la mañana.
2: Con todo.
1: De

0: Ok, oigan, ¿cómo están? 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
0: 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Soy Paul, buena tarde, Ponte Exa.
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0: Las 12:53. Camila, decidiste dejarme. ¿Esa no? Qué forma de acabar, ¿eh?
1: Selfies, llorando, esa no, que lágrima. Traigo saldo, maldita
0: sí,
1: sea.
0: Sí, eso que apenas es quincena.
1: Y luego en el buzón de sugerencias, lo que estábamos hablando el día de hoy, Eddie, nos quedamos a medio chisme. ¿Se puede o no se puede, Eddie, poner las últimas
0: pues
1: participaciones?
0: Ya, dice, pues, hijo, mano. Dice, pues, ahorita ya, lo repones.
1: Haz lo que quieras, lúcete.
0: El tiempo, a ver.
1: A ver, ¿sí o no existe o es verdad esta teoría de que la relación funciona mejor si el hombre está más enamorado? ¿Qué nos dicen a través del WhatsApp?
2: Estimados, dos con todo.
0: Yo.
2: Increíble y bellísima Brenda Castro.
1: Gracias, caballero.
2: Y mi estimadísimo Sergio.
0: ¿Qué onda, amigo?
2: En el tema de las relaciones, pues les contaré lo que me ha pasado. Yo sí me aviento como gorro, como gan.
0: Sí.
2: Y la verdad
0: sí.
2: Es que en tres ocasiones he salido demasiado mal jugado, por no decir sí. Otra cosa. Pero gracias a todas esas caídas, aprendí. Ahora sí que me levanté, aprendí, conocí y me volví a entregar de nuevo. Y ahora estoy felizmente casado, esperando yo a mi bebé para nacer en este año. Saludos.
0: Ah, mi amigo, felicidades, ahí está el bebé.
2: Quiero añadir algo más. Explicar un poquito las cosas con números o matemáticas para que se vuelvan un poquito más comprensibles. Uh-huh. Dejo a libertad de quien quiera estar de acuerdo o no con el siguiente ejemplo. Es muy respetable.
0: Ajá, quien quiera, ¿no?
1: Bajo su responsabilidad.
2: Percepción. A veces, cuando decimos que una persona ama más, otra ama menos, yo no estoy de acuerdo con eso. ¿Por qué? Porque es como si alguien tiene 100 pesos y la otra persona tiene 200.
1: Ya metí una matemática.
2: Es que cuantitativamente podemos decir que uno tiene más que otro.
0: Y ya dijo cualitativamente, ya.
1: Ya me perdí desde ahí.
2: Es un toro. Todo lo que tiene y con mucho esfuerzo lo pudo haber obtenido. De igual manera, el que tiene los 200 también es todo lo que tiene y tuvo que hacer muchas cosas para obtenerlo. Y no significa que no lo estén entregando todo. A veces lo medimos así porque creemos que en cantidad es poco. Pero en calidad no sabemos todo el esfuerzo que una persona hizo para obtenerlo. De igual manera, creo que así funciona el amor. Hay muchas personas que han salido heridas, pero que tienen el deseo de avanzar.
0: Tengo 200.
1: Ya estás haciendo llorar a Eddie aquí en cabina, déjame
2: decirle. Mejorando para poder ir sanando y a la vez también darse la oportunidad de querer volver a amar. Por eso es que cuando alguien dice que uno da más o uno da menos, creo que al final del día, al igual que los números, ya no podría decir que tengo 100 o que tengo 200. Okay, podría decir que juntos tenemos 300.
1: ¿Cómo, ya no?
0: O sea, y si yo tengo...
2: Se suma de uno junto con el del otro, se hace más grande de lo que ambos tienen. Ajá. Entonces creo que en lo personal yo no estoy de acuerdo con decir que uno ama más y otro ama menos.
0: A ver, si yo tengo 100.
1: ¡Eso!
0: O sea, si yo tengo 100 y la mujer tiene 200, ¿ya no puedo amarla yo tanto?
1: Mi Selvis.
0: O sea, no.
1: O sea, que ya no traes cambio, básicamente.
0: Ya no traes.
1: Eso quiere
0: ya no
1: decir.
0: Te alcanza para
1: en
0: nada.
1: En conclusión, Eddie, hay que amar por gracias. Igual. Esta teoría quedó empatado, okay. Muchas mujeres dijeron que sí es real la teoría. Otros hombres dijeron que no. Uno que otro hombre dijo que sí. Dejemos esto en un empate y ame como usted quiera amar. Eso sí lo dijimos. Esto es una teoría, no es lo que pensamos Sergio Vete y yo, ni que está bien, ni él. Usted tiene que amar así, ¿no?
0: Ustedes, nosotros escuchamos.
1: Simplemente lo dejamos.
0: Comunicamos aquí. Y correcto. Se acabó. Ya con esto nosotros nos vamos para no meternos en temas.
1: Ya si quiere cortar hoy a su pareja, es su decisión.
0: Pregúntale si lo ama más que uno, ¿no? Me amas del 1 al 10 y que te diga un 9 y tú dices un 10.
1: Pues ya será su rollo.
0: Ya será su rollo.
1: Gracias a los controles y la producción de este espacio, al
0: Lady. Sí, de la noche, por cierto, sí, cierto. Y amigo,
1: no pusiste el señor de la noche.
0: Amigo, es que.
1: Ya no los quieres, Eddie. Ahí está. Mitad Nahual.
0: Ajá, mitad
1: Feriano. También.
0: Mamás,
1: aguas con Eddie en las noches. Sí. En los controles de la producción de este espacio también la Double F, que anda por ahí, la Fer. Uy, ya se nos fue. Ya se nos fue la de Fer. Ahí está, Fert, en cuestión de digital. También a nuestras visitas que están en cabina. Chicos, échense un
0: poquito
1: para que
0: sepan
1: que están aquí.
0: Ahí está toda la banda.
1: Todo
0: hola,
1: el público.
0: Mi Sale.
1: Para los que no creían, exacto, que tenemos público en vivo. ¡Ay, qué! Ahí están las pruebas. Ahí están las pruebas.
0: Bien, entonces pues ya.
1: Bueno, gracias por visitarnos a todos los chicos. Seguimos acá echando el cotorreo con todos ustedes. Y mañana nos escuchamos en punto a las 10 de la mañana.
0: 10 de la mañana en el 95.7. Esto fue Dos con Todos. Se van a quedar no solos con el Paul. Ahí viene.
1: Paul Franz.
0: En nuestra exa con Paul. Y pues ya, fuga. ¿Qué día es hoy? Martes, ¿no? Mañana mitad de semana. Luego juega la selección.
1: Ay, Dios mío.
0: Ya va a jugar Francia. Ya están cantando el himno nacional.
1: A punto de arrancar. Todos los detalles también a través de las redes sociales de La Frecuencia Naranja.
0: Y en todas partes, Pontexa.
1: Bye.
0: Hasta mañana. Bye. Adiós.

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¿Cómo están, gente? Buena tarde, yo soy Paul. Me encuentro obviamente ahorita fuera de cabina, pero en unos minutos más estaré ya justamente compartiendo desde la cabina de Exa 95.7. Eddie Bertz, ¿cómo estás, amigo? A cargo de la producción de este programa, mi querida Fers, a cargo de medios digitales, y yo obviamente desde calle. ¿Qué hubo, bro? ¿Cómo estamos? ¡Ay, la banda! ¡Qué bueno! ¡Qué gusto! Hace años que no los veía. Quiero saludar a toda la banda aquí, muy cerca de la Flores Magón. Al ratito voy a entrar al aire y comentando a toda la banda qué estamos haciendo, qué estamos viviendo, y sobre todo, qué estamos promocionando para que todos ustedes estén muy atentos. Vamos a arrancar, entonces, a todo mundo, bienvenido y bienvenida a Destrexa.

Ok, oigan, soy aquí todavía con mis queridos amigos de promoción, Alemán Irving, también mi querido Brian. Yo me encuentro desde la colonia Flores Magón y al ratito les cuento más detalles. Pero ¿saben qué? Quiero contarles si ustedes andaban quejándose, que no puede ser. Con eso de la justa deportiva de verano, que mucha gente se anda quejando del cooling break, de que no puede ser, ni hace calor y están tomando un descanso de 2 minutos, que en tal cual son 3 minutos. No es que hace muchísimo calor, te voy a decir cuáles son las ciudades más calurosas, cuáles son las ciudades que la verdad sí necesitas eso y unas buenas frías. Por ejemplo, vas a encontrar con 51 grados centígrados, 51 grados centígrados en Gallinas, así se llama, Gallín, en San Luis Potosí, que en el 2024 se registró 51 grados centígrados. O, por ejemplo, lugar número 4 en cuanto a ciudades más calurosas de nuestro país, está Zahuaripa, está en Sonora, registró 51.9, casi 52, 51.9 grados centígrados. Lugar número 3, Tepache, Sonora, que ha registrado hasta 52 grados centígrados, vaya. Si aquí nos andábamos prácticamente derritito con unos 31, 32 grados, no hombre, no me imagino los 52. ¿Pero quieres más? Mexicali, Baja California, ha registrado temperaturas de 52.4 grados centígrados, ¿lo escuchaste bien? 52.4. Y lugar número 1 con el registro más caluroso de nuestro país desde el 2024. Ah, no, ¿cuál? Perdón, desde 1966 no ha bajado de eso, ya ha superado, nunca ha pasado ese récord. Estamos hablando de San Luis Río, Colorado, en Sonora, 52.5 grados centígrados, vaya. Ay, sí, no va a haber pretexto de destapar las frías y decir, compadre, véngase porque hace, harto calor. Soy Paul, en un ratito más regresamos con más a través de XFM 95.7 en este programa llamado Destrexa.

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9:52. ¿Cómo van? ¿Qué tal? Oigan, se está nublando. Yo lo sé, la mayoría de estos días se ha estado nubladito, pero no llovía ya como en dos días. Lo único malo es que yo por fin hoy lavé el carro, no se vale. Por fin dije, me voy a aguantar, ya está todo percudido y de repente voy viendo. No, dicen por ahí, ¿tienes planes? Cuéntaselos allá arriba para que te cambie toda la jugada. Pero bueno, lo importante es que hay más tiempo que vida, ¿no? Ediverse, ya lo puedo ver a mi amigo Ediverse, First Minutes Digitales, mi querido Babyets, y vamos a disfrutar un poquito de estos encuentros, que tendremos material seguramente para los próximos podcasts que estamos grabando de la Sala Naranja. Pero a ver, quiero contarles algo rápido que de verdad me está llenando de mucha vibra y me está contagiando con esta situación en la cual veo a la gente participando en esa experiencia. Hoy que estaba el día en la calle, que he estado obviamente ahí platicando con toda la banda, que me ha tocado estar desde muy temprano, me han preguntado, Paul, ¿qué es eso de mesa para dos? Yo te voy a decir qué es esto de mesa para dos. Es el momento en el cual tú puedes compartir alguna experiencia, puedes compartir, dar simplemente un buen consejo, algo que te haya servido o que no te haya servido para nada. Pero eso es una buena aportación para otra vida, para que esa persona pueda pisar seguramente, para que esa persona pueda crecer o simplemente no dejarse ir ante cosas negativas o cosas oscuras que te pueden llevar, y digo, cosas oscuras a nivel emocional, ¿no? Porque muchas personas dicen, no, no pasa nada. Nadie experimenta en cabeza ajena, eso es real. Pero si hay alguien que puede brindarte un poquito de su tiempo, que para mí lo más importante, pues obviamente tendremos la oportunidad de platicar, de vivirlo, de serlo. O tú, por ejemplo, que dices, extraño mucho a mi abuelito, extraño mucho a mi papá. Hubiera sido increíble compartir esta cena con él, esta plática, este desayuno, esta mesa con él. Pues creo que es el momento. Voy a tomarme el atrevimiento, amigos de Destrexa, de leer un poquito de todo esto, de lo que nos han llegado. Por ejemplo, hace ratito mis amigos Dos Controles llegó un mensaje muy bonito. Dice, oigan, me gustaría participar en Cena para Dos. Les comparto que soy una niña atrapada, una adulta de 35, esperando, obviamente, a que regrese del trabajo su papá. Un día salió a trabajar y nunca regresó a causa de un accidente automovilístico. Hoy en día me encuentro tratando esos temas. Sinceramente, me encantaría vivir esa experiencia de compartir cosas con este ser que simplemente ya no regresó. Y bueno, independientemente de que pueda ganarme o no el pase, quiero felicitar a todos del equipo de XFM por esta gran dinámica. ¿Y sabes qué? A mí me gustaría felicitaros todos ustedes por el valor que se toman el tiempo de participar en esto, porque sí, obviamente XFM es entretenimiento, sí, XFM son conciertos, sí, claro, es cine, claro que son meet and greets, pero también XFM somos una comunidad que lo hemos logrado durante más de 26 años. Somos una comunidad que nos conocemos. Hace rato justamente que me encontraba en el Zócalo de Jutepec, una chica me saludó, Paul, ¿te acuerdas de mí? Hace años te veía en eventos, estábamos trabajando, nos tocó compartir algunos puntos de promoción. Le digo, claro que me acuerdo de ti. No se me olvidan los rostros, tal vez ya no me acordé del nombre, pero me acuerdo muy bien de las personas que compartimos en un momento en la vida y seguramente fue muy divertido. Y en este caso, pues, el que puedan ser parte de estas experiencias, creo que me llena el alma. De verdad, muy afortunado, muy agradecido de pertenecer a esta familia naranja, a la familia de XFM, y vivir con ustedes esta dinámica de mesa para dos. Pregunta ahora sí, ¿te gustaría tú ser partícipe de esta cena para dos, en mesa para dos? Mándame un WhatsApp de cabina escribiéndome tu experiencia. ¿Por qué te gustaría ser parte de esto? ¿Compartir algún consejo o simplemente escucharlo? ¿Ok? Porque mesa para dos es una experiencia más y de las experiencias más bonitas que tendremos, como muchas, en XFM.

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Excelente, ya las 2:19 y vámonos con el maratón de Strexa. Son tres preguntas, tienes que poner atención, escuchar con atención lo que te digo. No se repiten, son opción múltiple y tú tienes que contestar con nota de voz. Mandándolo al WhatsApp de cabina, al 777-300-0957. Y tienes que decirme la respuesta completa. No vayas con el inciso A, el inciso B, el inciso... No, respuesta completa a lo que te estoy mencionando para que retengas información y me lo mandes completito. Ay. Ok, vamos con la primera, mi querida Vivi Cappuccini, la capona del operador de la Radio Naranchi. Amiga, te extrañé, ya estás conmigo. Soltamos. A ver qué es. ¿Qué cae? ¿Qué categoría? ¡Ay, facilísimo! Entretenimiento. Y la pregunta es, ¿qué banda escribió la canción Losing My Religion? A, R.E.M., B, U2 o C, The Cure. Ahí está, súper fácil. Vamos con la segunda. Suéltela, Bibi Cappuccini. A ver a quién tenemos ahora. ¿Qué categoría? ¿Historia? ¿Entretenimiento? ¿Deportes? ¡Ah, se cambió! ¡Ay, ay, ay, ay, ay, ay, ay, ay, ay! Biología. Escucha, ¿qué animal tiene la mordida más poderosa del planeta? Y no se vale que... ¿Mi suegra? Nada, nada de eso, nada, ¿eh? ¿Qué animal tiene la mordida más poderosa del planeta? A, el tiburón blanco. B, el cocodrilo de agua salada. O C, el hipopótamo. ¿Ya lo escuchaste? Ok, vamos con la tercera, Bibi Cappuccini. A ver qué categoría nos cae. Tan, taran, tan, tan, taran, tan, tan. Ay. Otra vez entretenimiento. Yo creo que es más cultura general esto, porque todo mundo se la sabe. A ver, pon atención. ¿Qué red social nació primero? A, Facebook. B, MySpace. O C, Instagram. Pon atención, bueno, yo sé que en cultura general hay otras redes anteriores a estas que podríamos platicar, ¿no? Pero bueno, en esas tres, ¿cuál nació primero de esas tres? ¿Ok? Para que no digas, no es cierto, pues primero nació la de Six Degrees, no sé nada, ¿ya ves? De esos tres que te dijo, ¿cuál nació primero? ¿Ok? Mándame tu respuesta en nota de voz al WhatsApp de cabina, al 777-300-0957, y veamos quién gana el maratón de Strexa.

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0: mejor dicho, vamos a escuchar qué dice la banda, qué está pronunciando, qué está mencionando, qué está hablando, porque pues muchos se dejaron caer rápidamente. Vamos con los primeros audios que han llegado a través del WhatsApp de cabina.
1: Hola, Paul.
0: ¿Qué va?
1: La primera es R.E.M., segunda es el hipopótamo y la tercera es MySpace.
0: Ay, ay, ay, una de esas no está correcta, pero te mando un aplauso por el esfuerzo. No, una no está correcta. Las demás sí, a ver, vamos a ver el segundo audio que llegó.
2: ¿Qué tal, Paul? Las respuestas son Russian Revelation, fue R.E.M.
0: Sí.
2: La mordida más potente del mundo.
0: ¿Cuál?
2: La del tiburón blanco. Y en la última es el MySpace.
0: Vaya, ahora sí, aplausos, porque la respuesta, las tres son correctas. El tiburón blanco tiene... Ah, no es cierto, ¿no? Te engañé. No es cierto, mi Vivi me dice que no. No, no, aplausos por buena vibra, pero... Pero no. Una está mal. Una está mal. Vamos con el primer audio que llegó a las 2:21.
3: Hipopótamo y MySpace.
0: Ajá, ¿y la primera?
3: Hipopótamo.
0: Sí, no, lo dijo, no dijo la primera, oye. Me dijo hipopótamo a mí. Pero ya estoy bajando de peso, oye. Ya le estoy echando ganas al ejercicio, ya que puedo. Ya que me dieron el alta médica. Ya puedo de mi rodilla, puedo empezar a trotar después de los ligamentos. Dice por acá, mi querido Charlie, oye.
3: Hermanito, sigue pendiente el billar, ¿eh? Nada más te haces.
0: Ajá.
3: Que te gane, ¿va?
0: Soy fan del billar y aprendo mucho. Cuando guste, mi Charlie, cuando guste, Charlie. De verdad, hay que echar el ratito allá por... ¿Por dónde juego? Por Tijalpa, oye. Ya hace mucho que no. Además, me encantan por allá los taquitos de tripa. Oigan, sigue una. Una respuesta no ha sido la correcta. Una de esas tres va muy bien con... No debo decir cuál, porque obviamente voy a ayudar a todo eso. Pero falta una. En la próxima intervención nos vamos a ir con otro reto de Strexa. Y además, recordarles que tenemos mesa para dos. Va a ser un desayunito. Pero obviamente recuerdan que tiene que ver con esa relación y la experiencia de una plática, de un buen consejo. Es lo que queremos hacer. La empatía con abordar temas que tal vez no abordas con cualquier persona. Y esos son alguien que tiene información que brindarte, algún buen consejo y alguien que también está ávido en escucharte y en conocerlo un poquito. Entonces, tiene que ver con esto. Hay buenas historias. En alguna intervención del programa te voy a platicar un poquito más también de la gente que se ha brindado y que ha mandado información para ser parte por acá, ¿ok? Ok. Oye, es que me hicieron reír por acá. Dice Paul, la mordida más fuerte del mundo es la de un tránsito. Yo, ahí está. Bueno, pero no son ellos, oigan. Es la gente que también luego ahí se brinda, oigan. No, el serrucho corta paye para acá, oigan. No le echen carreta a la banda, que no todos son así. No todos son así. He visto por ahí videos, pero no todos. No todos, ¿ok? 2:37, regresamos con otro reto de Strexa.

Oigan, momento de jugar ahora la subasta sonidera. ¿De qué trata esa dinámica y este reto? Es muy sencillo. Voy a poner 5 sonidos distintos. Tienes que escuchar, poner atención y decir, esto es esto, esto es lo otro. Quien logre definitivamente adivinar los 5 sonidos, se gana este reto. Y tenemos exapases dobles para toda la banda, pero tienes que poner atención. Ok, vamos con el primer efecto. Vamos a checar si es que puedes adivinarlo. Díganme ustedes si realmente pueden o no pueden, ¿ok? Vamos ahora, ponemos efectillo, coloco audífonos increíblemente, subo volumen y vamos a escuchar a la banda que va a participar justamente ahorita. Vamos con el primer efecto en la subasta sonidera. ¿Escuchamos? A ver. ¡Listo! Efecto número 1. Vamos con el efecto número 2. El sonido, veamos cuál es. ¿Sí sabes cuál es? No, no es Vivi. Vivi está bien, está trabajando. Vivi no, está perfectamente bien. Vamos con el sonido número 3. Súper fácil, oigan. Vamos con el efecto número 4, que está muy fácil este también, ¿eh? Ya vamos ahí. ¡Wow! Y vamos con el sonido número 5, que ese está más difícil. A ver si pueden con esto. Subasta sonidera, pon atención. ¿Lo escucharon? ¿Sí o no? Ahí está. Nuevamente, por si tienen duda, pongan atención. El último efecto. Híjole, está difícil, ¿eh? Está difícil. La subasta sonidera. ¿Cuáles son los sonidos que tú escuchaste? ¿Qué cantidad logras reunir? Mándame tu respuesta en nota de voz al WhatsApp de cabina, que es el 777-300-0957. Y veamos quién se gana los exapases dobles en este martes 16 de junio del 2026, 2:52. Buena tarde, esto es el reto de Strexa.

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5: 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Entonces vas juntando, si uno la va a quitar ya con el paso del tiempo, ah, volteas y dices, ay, hijo eso. 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
5: 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Estamos de vuelta con más.

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Conectando con nosotros, muchas gracias. ¿Quieres ser parte de Mesa para Dos? Es un desayuno, platicar, escuchar algún buen consejo con alguien. Recuerda que siempre XFM somos punta de lanza y somos, pues obviamente, estación que marca el camino a diferentes medios de comunicación para vivir experiencias. No todos son boletos, son conciertos, son accesos al cine. No, no, no. También hay experiencias muy bonitas y justamente vamos a platicar de todo eso. Si tienes algún consejo que compartir, alguna anécdota que hayas vivido, te gustaría que los demás lo escucharan. O tú eres algún joven o una pequeña, como bien escuchamos hace rato en la intervención, que le gustaría ser parte. Digo pequeña con el respeto del mundo, en cuestiones de que hace rato leí un mensaje, dice: soy una niña de 35 años que obviamente se quedó a los 4 pensando en el regreso de su padre, porque ya no fue así la historia, porque mi padre por un accidente ya jamás regresó a la casa. Hubiera gustado tener la oportunidad de platicar muchas cosas. Y ahí va a ser el momento para compartir esto justamente. Tengo por aquí algunas historias que ellos quieren ser, obviamente, pues, parte y vivir la experiencia de Mesa para Dos. Si tú eres algún papá que te gustaría compartir un consejo a alguien que no conozcas, que seguramente va a abonar algo en algún aspecto de la vida, mándame tu nota, mándame tu texto, mándame el WhatsApp de cabina que quieres ser parte de esa experiencia en XFM. Mesa para Dos, va a ser un desayuno con una persona que tú no conozcas y compartirle algo de tu vida, algo que le pueda aportar a la vida. Y si tú eres algún joven, chico, chica, también mayor, no importa, te gustaría escuchar algo y compartir algo de tu vida y ser parte de esta experiencia, házmelo saber, mándame tu información al WhatsApp de cabina, al 777-300-0957, que es Mesa para Dos, para compartir o escuchar una experiencia de vida, que obviamente va a abonar bastante a la toma de decisiones en cualquier ámbito de la vida. Soy Paul y esa experiencia se llama Mesa para Dos en XFM.

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sintonizar de Strexa. Estamos ahorita de 1 a 4 de la tarde. Espero que tengas un excelente día. Cuídate mucho. Si ¿qué comiste? Pues buen provechito. Platícamelo a través del WhatsApp de cabina. Gracias a Bibi Cappuccini, la capona del operador de la radio Naranji, operadora del programa de Strexa, y también a mi querida Ferch en medios digitales. Brian, el buen Earring a cargo de la promoción en calle, y yo, tu amigo Paul, te damos las gracias. Que tengas un excelente martes. Ya falta poco para el siguiente partido de México. Estoy nervioso. ¿Tú cómo te encuentras? ¿Bien? Esperamos que le vaya muy bien al equipo mexicano. Soy Paul, y en todas partes, ponte Exa. Bye bye.

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cárcel a cargo de Morat es lo que acabas de escuchar a través de Exa FM, a través del 95.7 de tu radio. Son las 5 de la tarde con 5 minutos en este momento. Mi querida Vivi, el día de hoy está en los controles técnicos piloteando la frecuencia naranja, piloteando los controles técnicos y la producción de este espacio. Ya me atoré aquí con los audífonos. ¡Ayúdame! Ya la libre. ¿Qué pasó con esto, Vivi? Ahí está, mira. ¿Qué pasó con esto? ¿Te diste cuenta cómo casi me mato con los audífonos? Imagínate cuánto rating daría yo si me muero así al aire. Y que estaría interesante, ¿no? ¿Alguna vez habrá pasado en la historia del mundo? Yo creo que sí ha de haber pasado en la historia del mundo, así que buenas tardes, ¿cómo estás? Y que alguien se muere. Pero bueno, tocamos madera, mi querida Vivi. Tocamos madera. Lo que sí que nos gustaría es que se murieran otros locutores, ¿ah? De otras estaciones de radio. Locutores y locutoras, ¿no? Porque hay unos bien maletas, Vivi. ¿Qué dices, hijo, man? Pero bueno, vamos a arrancar este tremendo programón porque vamos a arrancar con muy buena música. Vamos a arrancar con un tema más. Tendremos también la frase trascendental. Vamos a tener, como todos los días, una historia de chismecito que cada vez se ponen mejor, ¿eh? Cada vez. Y con el tema del fútbol, Vivi, esto se va a poner porque el día de hoy te voy a contar algo que pasa en todas las canchas de fútbol de... No voy a decir que del mundo, pero sí voy a decir que en la mayoría de las canchas de Latinoamérica, Estados Unidos, probablemente Canadá, muy probablemente Inglaterra, probablemente en España también, en muchos países sucede. No sé si en todo el mundo, pero en muchos países sucede el famoso tercer tiempo. ¿Tú sabes cuál es el tercer tiempo, mi querida Vivi? ¿No? Bueno, quédense porque se los voy a platicar en la historia de querido Ian. Y además, como todos los días, tendremos una historia de terror aquí en la frecuencia naranja, así que váyanse poniendo cómodas y cómodos porque esto ya comenzó. Mi querida Vivi, esto es de Justin Timberlake, esto se llama Mirrors. Y lo escuchas aquí en el 95.7 de tu radio. Son las 5:07. Mi nombre es Ian Cuellar en todas partes. Bienvenidas, bienvenidos. 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
2: Ya estamos de vuelta a través de la frecuencia naranja. Mi querida Vivi está en la producción el día de hoy y traigo un tema más. Mi querida Vivi, ¿podrías acompañar esta intervención con música seria? Así te lo voy a dejar, música seria. Vamos a poner a prueba en este momento las habilidades de nuestra querida productora en los controles técnicos, porque le estamos en este momento solicitando que ponga música seria. Ni yo tengo la menor idea de lo que es la música seria, mi querida Vivi. Ok, puede ser un poquito más... menos como de película de terror. Vamos a hablar de un tema serio. Entonces necesitamos música seria, obviamente, para este tipo de temas. Fíjate, cada vez más nos ponemos más religiosos, Vivi. A ver, esa está bien, perfecta. Y ahí es donde yo cambio mi voz, ¿no, Vivi? Porque yo así no, yo naturalmente hablo así. Pero cuando me pongo serio, hablo así. Impresionante. Lo que no es de reírse, mi querida Vivi, es el tema del día de hoy. Porque estamos festejando el mes de junio, que es el mes de la concientización sobre la salud mental masculina. Y podrás decir, qué exagerados, un mes, son hombres, deberían aguantarse. Es lo que mucha gente cree, mi querida Vivi. Pero ¿por qué se necesita un mes para esta situación? La salud mental en los hombres ha sido un tema que ha estado en segundo plano durante mucho tiempo. Esto debido a la dificultad para expresar emociones, el temor a ser percibidos como vulnerables, la presión por cumplir determinados roles sociales y tendencias a enfrentar los problemas de forma aislada. Este mes está dedicado a arrojar luz sobre los problemas de salud mental que enfrentan los hombres y alentarlos a buscar ayuda. Los hombres pueden experimentar diversos problemas de salud mental como cualquier otra persona, incluso se puede considerar que un hombre puede llegar a sufrir o a ser propenso a sufrir más enfermedades mentales que las mujeres. Todo por la presión social que existe con respecto a la imagen masculina. Porque hay que ser fuertes, pero no solamente hay que ser fuertes. También hay que demostrar carácter. Hay que estar seguros. Hay que tener personalidad. Hay que tener un buen trabajo. Hay que tener mucho dinero, hay que tener también estabilidad emocional, no tenemos que tener exes locas que nos persigan. Es verdad, Vivi, es verdad. Y en muchas ocasiones, no todos cumplimos todos los requisitos, Vivi. Y además debemos tener uno muy grande. O sea... No, espérame, no me malentiendan. Un coche grande. Hay que tener carro, hay que tener trabajo, hay que tener estabilidad mental y no hay que demostrar vulnerabilidad, no hay que llorar, hay que mantenerse fuertes, hay que sostener la casa, somos el sustento de la casa. Bueno, hay muchos roles que están intrínsecamente mimetizados con el rol del hombre. Y por más que muchas mujeres y muchos hombres digan, no es cierto, Ian, estás loco, el tiempo ha cambiado. Y la realidad es que en muchas de las circunstancias sociales, no es así. No es así. Sí, claro, hay apertura en muchas otras cosas para las mujeres, claro que sí. Y lo celebramos, lo festejamos, lo aplaudimos en todos los aspectos. Pero de alguna manera el rol del hombre no termina de cambiar al 100%. Y al contrario, se le agregan otro tipo de responsabilidades con el paso del tiempo. Y es por eso que todo el mes de junio es el mes considerado el mes de la salud mental del hombre. Abuso de sustancias, hay que decirlo, mi querida Vivi, el suicidio, la ansiedad, la depresión, porque todo esto, la mayoría de los hombres lo enfrentamos en silencio y en soledad. Entonces yo te quiero invitar, si tú eres hombre, o si tú eres mujer también, te quiero invitar a que busquemos ayuda. Tocar la puerta de la ayuda. Tocar la puerta y solicitar ayuda no te hace más débil. De hecho, lo más valiente que puede hacer un ser humano en la vida es pedir ayuda. Son las 5:22 en todas partes. 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

0: Dicen que fue aprendiz de Buda, que meditó 70 días y 70 noches bajo el agua. Ha leído 7.953 libros, vaqueros. 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
1: 6:38 minutos. Traigo como todos los días una frase trascendental. Y dice lo siguiente: la paciencia no es esperar a que la tormenta termine. Es aprender a avanzar mientras sigue lloviendo. ¡Qué bonita frase, Vivi! ¡Qué bonita frase! La paciencia no es esperar a que la tormenta termine. Es aprender a continuar mientras sigue lloviendo. Y es que muchas veces, todo el tiempo estamos esperando el momento adecuado para hacer las cosas, ¿no? No, mejor no voy a ir. Mejor la próxima vez. No, yo creo que todavía no estoy listo para hablarle a ella o para hablarle a él. No, yo creo que no voy a atreverme a hacer esto hasta casarme, hasta tener mi mejor trabajo, hasta, no sé. Todo el tiempo estamos buscando que suceda algo. Estamos persiguiendo el momento adecuado. Pero como lo dice esta frase, es muy probable también que cuando el momento adecuado llegue, cuando el trabajo adecuado llegue, cuando la persona adecuada llegue, las circunstancias van a ser distintas. Fíjate, te voy a contar una historia de una persona que yo conozco. Una chica estaba muy emocionada porque había conocido a alguien y se iba a casar, ¿no? Y con el paso de los años, terminaron. Y no se casó. 2 años tardó en, desde que le prometió él que se iban a casar, 2 años, y al final no se casaron. Y entonces con el paso del tiempo, ella decía, bueno, cuando llegue la persona adecuada, ella tenía muchas ganas de ir a un viaje. No recuerdo exactamente a dónde, pero era un lugar en Europa. Entonces, bueno, cuando yo conozca a la persona adecuada, me voy a ir a Europa. Cuando yo conozca a la persona adecuada, me voy a ir a Europa y no sé qué, y bla, bla, bla, y bla, bla, bla. Y bueno, el día que llegó la persona adecuada, mi querida Vivi, que llegó muchos años después, ella ya no se sentía tan conectada con la idea. ¿Por qué? Porque ya estaba a punto de cumplir 43 años, 44 años. Y ella decía, no es como que yo piense eso, pero ella decía, ya estoy vieja. Ya no tengo ganas de ir a Europa. Ahora tengo ganas de a lo mejor de comprarme una casa o a lo mejor de hacer otra cosa. Ya no voy a ir. Prefiero con esta persona compartir un hogar. Pero siempre se quedó con las ganas de ir a Europa. Que bueno, para mí no hay edad para ir a ningún lado o para tomar un, ¿no? Pero bueno, hay gente que sí lo piensa. Y ella se quedó con las ganas de hacer ese viaje. Todo por estar esperando a la persona adecuada. A veces hay que aprender a continuar aunque siga lloviendo. Hay veces que hay que aprender a continuar aunque las cosas no salgan a nuestro favor. Hay veces que hay que aprender a permanecer con la idea de algo y perseguirla, aunque las circunstancias no sean las más adecuadas. La vida, damas y caballeros, es increíblemente corta, pero es muy larga para vivir una vida de sufrimiento y de no hacer lo que te haga feliz. Son las 5:42 en todas partes. 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

11:56 minutos, ya estamos de vuelta y tenemos más música para todos ustedes. Él es Ozuna, se llama Señor Juez y lo escuchas a través de Exa FM.

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